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2: Buenas noches, ¿cómo están? Bueno, hoy quiero arrancar este programa

0: Con una pregunta, y es, ¿quién es esa persona con la que puedes ser completamente tú? Puede ser tu mamá, tu papá, un hijo, tu pareja, tu hermano, un amigo, una persona que quizás conozcas hace muchos años o quizás alguien que llegó hace poco a tu vida. ¿Ya tienes a alguien en mente? Ahora quiero que pienses en esto. ¿Qué sería nuestra vida si no tuviéramos a nadie con quien compartir lo que nos pasa? Porque podemos tener una casa bonita, un excelente trabajo, tener metas, responsabilidades. Incluso podemos estar rodeado de personas todos los días y aún así sentirnos solos. Y hoy quiero hablar justamente de algo que muchas veces dejamos de segundo plano cuando hablamos de la salud, y es las relaciones que construimos. Soy Diana Marcela Bedoya y quiero que hoy conversemos sobre algo que todos necesitamos, aunque no siempre sepamos reconocerlo. Y es que conectar con otros también es una forma de cuidarnos, porque somos seres que necesitamos de otros. Desde que nacemos, necesitamos de otra persona. Cuando somos bebés, necesitamos que nos cuiden. Un niño necesita acompañamiento. Un adolescente necesita sentirse parte de algo. Y nosotros, aunque crezcamos, seguimos necesitando de vínculos. Lo que cambia es la manera en que las vivimos. A veces necesitamos conversar, a veces necesitamos compañía, a veces necesitamos a alguien que nos escuche, y necesitamos un abrazo. Otras veces simplemente necesitamos saber que existe alguien a quien podamos llamar. No significa que tengamos que estar acompañados todo el tiempo, no. Porque la soledad elegida también puede ser algo maravilloso, ¿sí? Y hay momentos en los que necesitamos estar solos, descansar, pensar, leer, caminar o simplemente disfrutar de nuestro propio espacio. El problema es diferente cuando queremos conexión y no la tenemos. Y ahí es donde aparece una sensación que todos podemos experimentar en algún momento de nuestra vida. Y es la soledad. Porque estar solo no significa sentirnos sin nadie, o sea, solos completamente. Aquí quiero hacer como una diferencia muy importante, y es que yo puedo estar solo en mi habitación, ¿sí? Y sentirme súper bien, ¿sí? Pero puedo estar en una fiesta rodeada de, no sé, 50 personas y sentirme completamente desconectada. Por eso, la soledad no depende únicamente de cuántas personas tenemos a nuestro alrededor. Tiene mucho que ver en cómo sentimos nuestros vínculos. ¿Tengo con quién hablar? ¿Siento que alguien me escucha? ¿Puedo compartir algo importante sin sentirme juzgada o juzgado? ¿Tengo personas con las que puedo reír? ¿Tengo a quién acudir cuando estoy pasando por un momento difícil? Son preguntas muy sencillas, pero dicen mucho de nuestra vida. Y aquí aparece una situación muy actual, porque tenemos más formas de comunicarnos que antes, ¿sí? Porque ahora yo puedo mandar un mensaje en segundos, puedo hacer una videollamada. Puedo tomarme una fotografía y mandársela a alguien, compartir una historia, saber qué está haciendo alguien así viva al otro lado del mundo. Y eso es maravilloso, a mí me encanta. Pero hay algo curioso, y es que estar conectados digitalmente no siempre significa estar emocionalmente conectados. Entonces, podemos pasar una hora mirando publicaciones de otras personas y no va a tener ni una conversación verdadera con alguien. Podemos tener cientos de contactos o cientos de seguidores en las redes sociales y sentir que no tenemos a quién llamar. Entonces, quizás vale la pena preguntarnos cuánto de mi tiempo de conexión realmente me conecta. Y aquí quiero que nos detengamos en algo, y es en esta palabra escuchar. Por ejemplo, no esperar nuestro turno para hablar, no estar pensando qué vamos a responder, no mirar el celular mientras alguien nos cuenta algo, simplemente escuchar. Porque muchas veces las personas no necesitan que les solucionemos la vida, ¿sí? Solamente necesitan sentirse escuchadas. Tal vez alguien nos cuenta que tuvo un día súper difícil y a veces nuestra respuesta inmediata es, ay, pero mira el lado positivo, eso no es para tanto, a mí también me ha pasado, ¿sí? Y aunque lo hacemos obviamente con una buena intención, quizás esa persona necesita otra cosa, como escuchar un te entiendo, estoy aquí, cuéntame, ¿en qué te puedo ayudar? A veces acompañar no significa tener la solución, significa estar ahí presente. Así como cuidamos nuestro cuerpo con pequeñas acciones, nuestras relaciones también necesitan atención. Por ejemplo, una llamada, un mensaje, un café, una visita, una conversación pendiente, ¿sí? Preguntar cómo estás de verdad y esperar esa respuesta, porque las relaciones no se mantienen solamente por cariño, también necesitan tiempo, interés y presencia. Y algo muy bonito es que no siempre necesitamos hacer cosas grandes. ¿Sí? A veces una persona recuerda toda su vida que alguien lo llamó justo cuando lo estaba necesitando. Ahora quiero hacer un giro a esta conversación y es porque hablar de relaciones saludables no significa decir que tenemos que conservar a todas las personas en nuestra vida. No. También necesitamos hablar de límites. Hay relaciones que nos hacen muy bien, pero hay relaciones que pueden ser muy difíciles, desgastantes y conflictivas. Entonces, poner un límite no significa dejar de querer a alguien. A veces significa reconocer, esto no me hace bien, necesito establecer una distancia, puede ser aprender a decir, no puedo hacerlo, no estoy disponible. Prefiero hablar de esto después, no estoy de acuerdo con esto. ¿Sí? Los límites no siempre son cómodos, pero pueden ser necesarios para construir relaciones mucho más sanas. Y pensemos ahora en nuestras familias. Podemos vivir todos bajo el mismo techo y estar completamente desconectados, porque cada quien está en su teléfono, alguno viendo un televisión en su cuarto, el otro en la sala, el otro en otro cuarto, trabajando, otros estudiando, y de repente se termina el día y nos damos cuenta de que no, que a pesar de que estuvimos juntos, no estuvimos juntos, ¿sí? Porque casi no hablamos, porque en ningún momento nos determinamos, ¿sí? Entonces, por eso podríamos comenzar a crear pequeños rituales familiares, como decir, listo, cuando vamos a comer no hay celular, ¿sí? Una conversación antes de dormir, salir a caminar, tomarnos un café, un espacio semanal para preguntar cómo estamos. La conexión se construye en los momentos cotidianos y en las relaciones de pareja puede pasar algo muy parecido. Al principio queremos saberlo todo. ¿Cómo estuvo el día? ¿Qué piensa el otro? ¿Qué le gusta? ¿Qué quiere hacer? Pero con el paso del tiempo aparecen las responsabilidades. El trabajo, la casa, los hijos, las cuentas, los pendientes. Y las conversaciones pueden terminar reducidas a, ¿ya pagaste aquello? ¿Qué vamos a comer? ¿A qué horas llegas? Entonces, una relación necesita también conversaciones que no tengan que ser una obligación, como preguntar, ¿cómo te has sentido últimamente? ¿Hay algo que necesitas de mí? ¿Qué te gustaría que hiciéramos juntos? A veces, Recuperar una conversación puede ser una manera muy poderosa de recuperar esa cercanía. Y ahora hay algo que me parece muy bonito y a la vez muy real, porque no todas las amistades están destinadas a durar toda la vida. Algunas personas los acompañan durante una etapa, otras permanecen durante décadas, algunas aparecen cuando más lo necesitamos y otras simplemente toman caminos diferentes. Y esto no significa necesariamente que haya sido un fracaso, ¿sí? Porque las personas cambian, nosotros cambiamos, nuestras prioridades cambian. Lo importante es valorar los vínculos mientras están presentes y también permitirnos construir nuevas amistades, porque nunca somos demasiados adultos para conocer personas nuevas. Y hay otra dimensión de las relaciones que me encanta. Y es el servicio. Ayudar, acompañar, preguntar cómo está alguien, hacer algo por otra persona sin esperar nada a cambio. A veces creemos que para ayudar tenemos que hacer algo enorme, como te decía anteriormente. No. Puede ser solamente el hecho de escuchar a alguien, de acompañar a alguien a una cita, llamar a una persona que sabemos que está pasando por un momento difícil. Compartir nuestro tiempo y muchas veces descubrimos que ayudar al otro también nosotros nos sentimos como más conectados con la vida. Pero, ¿y qué pasa cuando sentimos que no tenemos a nadie? Porque esta parte quiero tratarla también con mucho cuidado, porque quizás alguien aquí en este momento del programa debe estar pensando, Diana, eso suena muy bonito, qué espectacular, pero yo realmente me siento solo. Y si ese eres tú, quiero decirte algo. No hay nada vergonzoso en sentir soledad, porque la soledad puede aparecer en diferentes momentos de nuestra vida. No sé, después de una mudanza, cuando nuestros hijos crecen, después de una separación, cuando cambiamos de trabajo, cuando perdemos a alguien, cuando nuestras amistades cambian, incluso cuando aparentemente creemos que todo está bien. Sí, si es, tú estás pasando por eso, quizás el primer paso no seas esperar a que alguien aparezca. Puede ser que tú des ese primer paso, de enviar ese mensaje, de llamar a ese amigo, de aceptar una invitación, de entrar a una actividad que te interese, retomar una relación que dejaste a un lado. Y si esa sensación persiste con mucha intensidad y verdaderamente te está afectando significativamente tu vida, también es válido buscar acompañamiento profesional. No tienes que atravesar eso solo. Y por último, hay una relación que no podemos olvidar y es la relación que tenemos con nosotros mismos. Porque podemos estar buscando compañía todo el tiempo afuera y no saber disfrutar de nuestra propia presencia. Aprender también a estar solos es importante. Podernos sentar tranquilos, tomarnos un café, leernos un libro, salir a caminar, disfrutar de una actividad, escuchar de nuestros pensamientos, no significa que nos vayamos a aislar, no, sino para sentir que nuestra vida también tiene un valor cuando no hay nadie alrededor, porque una vida saludable no consiste en depender de otros para sentirnos bien, pero tampoco es creer que no necesitamos de nadie. Necesitamos de ambas cosas, conexión con nosotros y conexión con los demás. Y ahora quiero que pienses en tres personas. La primera, a quien tengo pendiente por llamar. La segunda, a quien podría agradecerle algo. Y tercero, con quién quiero compartir más tiempo. No tienes que hacer las tres cosas hoy, pero quizás con una de ellas que si hagas, tal vez sea ese pequeño gesto que pueda cambiar el día de alguien hoy. Y como cada semana, quiero dejarte un reto y quiero que durante estos 7 días hagas una acción intencional de conexión cada día. Vamos a poner ejemplo. Puede ser que llames a alguien, enviarle un mensaje que llevas tiempo pues como posponiendo, invitar a alguien a tomarte algo, agradecerle algo a una persona, escuchar a alguien sin estar mirando el celular, compartir un momento en familia o simplemente preguntarle a alguien cómo estás, pero de verdad, ¿sí? Porque hay una condición en este reto y es que sea una conexión real. Y algo súper importante, no quiero que quede registrado en historias de Instagram, no necesitas ni publicarlo, no necesitas demostrarle a nadie. Simplemente es vivir ese momento. Y para quienes quieren profundizar un poquito más sobre este tema, quiero recomendarles un libro que me parece muy relacionado con nuestra conversación del día de hoy y se llama Juntos, el poder de la conexión humana de Vivek Murthy. Este libro explora la importancia de los vínculos humanos y el fenómeno de la soledad y propone formas de construir una vida más conectada. Y quiero terminar regresando a la pregunta con la que comenzamos, que es, ¿quién es esa persona con la que puedes ser completamente tú? Quizás ahora tienes a alguien en tu mente y no dejes que se quede solamente en tu pensamiento. Tal vez hoy sea un excelente día para escribirle a esa persona o para llamarla o para decirle gracias, te quiero, me acordé de ti, ¿cómo estás? Porque muchas veces creemos que las grandes cosas son las que transforman nuestra vida, pero también son importantes esas pequeñas acciones que nos recuerdan que no estamos solos en este camino. Ya en todos estos programas de Saludablemente hemos hablado de alimentación, de azúcar, de descanso, de nuestra mente, del movimiento. Y hoy hablamos de algo que atraviesa todos esos temas. Las personas con las que compartimos nuestra vida, pero también es salud tener con quien reír, tener con quien conversar, con quien compartir, con quien llorar y también aprender a alejarnos de aquellos que nos hacen daño. Así que esta semana te invito a mirar tus relaciones de una manera diferente, no para contar cuántas personas tenemos, sino para preguntarte qué tan conectada está mi vida con las personas que realmente quiero. Gracias por acompañarme nuevamente. Soy Diana Marcela Bedoya y esto fue Saludablemente por RSC Radio Internacional. Y ya se me había pasado en programas anteriores decirles mis redes sociales para que me sigan y podamos seguir compartiendo y aprendiendo mucho más. Y es Hábitos Saludables 360. Y recuerda, cuidarnos también es cuidar los vínculos que hacen bien a nuestra vida. Nos encontramos en el próximo programa. Un abrazo enorme y hasta la próxima.
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2: No vine a entretener, vine a dejar huella, vine a incomodarte, vine a sacarte de tu zona de confort. ¿Vine a incomodarte tanto? Hasta que te transformes. ¿Quién te habla? Romina Carsoglio. Y esto es La Verdad Irrefutable, por Radio RSC, emisora internacional. Hoy quiero empezar este programa con una frase que probablemente no esperabas escuchar. Y te aviso algo desde el principio. Si viniste buscando una frase linda para compartir en una historia de Instagram, este programa no es para vos. Porque yo no vine a decirte lo que querés escuchar, vine a decirte lo que tal vez necesitas escuchar. Hay una frase que escuchamos hace años. Está en libros, en conferencias, en videos, en redes sociales. Se repite tanto que ya parece una verdad absoluta. Seguí tu pasión. Y yo hoy quiero decirte algo. No, no siempre. Es más, me animo a decir que esta frase hizo que muchísimas personas abandonaran proyectos extraordinarios, porque cuando les dejó de gustar lo que hacían, pensaron que se habían equivocado. Y no, lo que pasó fue otra cosa. Confundieron pasión con compromiso. Vivimos en una época donde pareciera que todo tiene que emocionarnos. Si no nos entusiasma, no sirve. Si no te hace feliz todos los días, no es para vos. Si un trabajo te cansa, tenés que cambiar de trabajo. Si una carrera se pone difícil, capaz, elegiste mal. Si un emprendimiento tarda en crecer, ¿será que no era mi propósito? Y yo me pregunto, ¿en qué momento empezamos a creer que todo lo importante tenía que ser fácil? Porque si hay algo que aprendí en estos 20 años como empresaria, es que las cosas que realmente cambian tu vida casi nunca empiezan siendo apasionantes. Empiezan siendo incómodas, empiezan llenas de dudas, empiezan con miedo, con errores y muchas veces empiezan sin sentir pasión. Yo no me levanté un día diciendo, ¿qué pasión abrir una empresa? No, había responsabilidades, había empleados, cuentas, había decisiones. Había días donde las ventas no eran los que esperaba. Había problemas con proveedores, había conflictos internos. Había momentos donde cualquier persona hubiera dicho, hasta acá llegué. Y sin embargo, al otro día había que volver. No porque tuviera ganas, porque había un compromiso. Y esa diferencia cambia una vida. Hoy se romantiza demasiado la motivación, como si las personas exitosas se levantaran todos los días felices, como si siempre estuvieran inspiradas, como si nunca dudaran. Eso no existe. Las redes sociales muestran el resultado, pero jamás muestran la factura. Te muestran el viaje, no los años sin vacaciones. Te muestran el reconocimiento, no las veces que nadie creyó en vos. Te muestran una empresa funcionando, no las noches donde pensaste que no llegabas a pagar los sueldos. Te muestran el micrófono, no las horas de preparación antes de hablar. Y entonces la gente se compara, pero se compara con una mentira incompleta. Se compara con el momento donde todo parece ordenado. Nunca con los años de desorden que hicieron falta para llegar hasta ahí. Y eso genera una frustración enorme, porque muchos creen que están fracasando, cuando en realidad están atravesando exactamente la misma etapa que atravesó cualquier persona que construyó algo importante. Hay otra frase que también escucho muchísimo: "Hacé lo que amás y no vas a trabajar un solo día en tu vida". ¿De verdad? ¿Quién inventó eso? Porque cualquier persona que haya construido algo serio sabe que trabajar es trabajar. Hay días extraordinarios y hay días donde no querés hacer absolutamente nada. La diferencia no está en las ganas, la diferencia está en el carácter. Porque las ganas aparecen y desaparecen, el carácter se queda. Y acá quiero decirte algo que probablemente sea una de las frases más importantes del programa de hoy. La pasión no construye empresas. La pasión no sostiene matrimonios. La pasión no educa hijos. La pasión no cambia una vida. Lo que cambia una vida es la capacidad de sostener una decisión cuando la emoción ya cambió. Eso es lo difícil. Y eso es justamente lo que hoy casi nadie quiere hacer. Vivimos buscando sentir cuando en realidad primero hay que decidir. Y muchas veces la emoción aparece después, no antes. A mí me preguntan muchas veces cuál fue el secreto para sostener 20 años una empresa. Y siempre decepciono con la respuesta, porque esperan una estrategia brillante, esperan una fórmula, esperan un libro, y la respuesta es mucho más simple. Volver al día siguiente, nada más. Volver cuando salió bien y volver cuando algo salió mal. Volver cuando tenía energía y volver cuando estaba agotada. Volver cuando todos acompañaban y volver cuando me sentía sola. Porque al final del día, el éxito no suele pertenecer al más talentoso, suele pertenecer al que resistió un poco más que el resto. Y eso nadie lo publica en Instagram. Y eso me lleva a otra reflexión. Creo que uno de los errores más grandes de esta generación es creer que todo tiene que ser emocionante. Nos aburrimos muy rápido. Si un video dura más de 30 segundos, lo pasamos. Si una serie no nos atrapó en el primer capítulo, la dejamos. Si un libro no nos impactó en las primeras páginas, buscamos otro. Y sin darnos cuenta, empezamos a trasladar esa misma lógica a la vida. Queremos resultados rápidos, queremos enamorarnos rápido, queremos aprender rápido, ganar plata rápido, queremos reconocimiento rápido. Y la realidad tiene otro ritmo. La realidad no funciona a la velocidad de un reel, funciona a la velocidad de la construcción. Y construir lleva tiempo. Por eso, yo desconfío de las personas que buscan atajos por todos lados. Porque un atajo puede hacerte llegar antes, pero nunca te convierte en la persona capaz de sostener lo que encontraste. Y esa diferencia es enorme. Porque una cosa es llegar y otra muy distinta es permanecer. De hecho, si me preguntaran cuál es la palabra que más respeto después de 20 años como empresaria, no diría éxito, diría consistencia. Porque cualquiera puede tener un buen mes, cualquiera puede tener una buena idea, cualquiera puede tener un golpe de suerte. Lo difícil es sostener un estándar. Lo difícil es que dentro de 5 años la gente siga diciendo cumple. Lo difícil es que después de 20 años sigas teniendo ganas de hacer las cosas bien. Y ahí entendí algo que me cambió la cabeza. El éxito no es un momento, es un hábito. No ocurre un día, se practica todos los días. Y eso también cambia la forma en que miramos a las personas que admiramos. Porque solemos ver el resultado final, pero nunca vemos las miles de decisiones pequeñas que lo hicieron posible. Nadie ve el despertador que sonó cuando todavía era de noche. Nadie ve las reuniones que no salieron bien. Nadie ve los errores. Nadie ve las veces que hubo que empezar de nuevo. Y, sin embargo, ahí es donde realmente se construye una vida. Hay una pregunta que me gusta hacer. ¿Vos admirás los resultados de alguien? ¿O admirás la persona en la que tuvo que convertirse para conseguirlos? Porque son dos admiraciones completamente distintas. Todos quieren el resultado. Pero muy pocos están dispuestos a convertirse en la persona que ese resultado exige. Y creo que ahí está la verdadera conversación. No preguntarte qué quieres lograr, preguntarte en quién te quieres convertir para lograrlo. Porque una empresa No cambia solamente por tu cuenta bancaria, te cambia la cabeza. Un hijo no cambia solamente tu rutina, te cambia como persona. Una profesión no cambia solamente tu trabajo, te cambia la manera de pensar. Y quizás por eso hoy entiendo que la pasión nunca fue el principio. La pasión fue el premio de haber insistido lo suficiente como para mirar hacia atrás y decir, valió la pena. Y ahora vamos a ir a una pausa y cuando volvamos quiero hablar algo que para mí cambió completamente mi manera de tomar decisiones, porque descubrí que la mayoría de las personas no fracasan por falta de capacidad, fracasan porque toman decisiones basadas en emociones pasajeras y no en la vida que realmente quieren construir. Ya volvemos en esto que es La Verdad Irrefutable.
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2: Ya estamos de vuelta en esto que es La Verdad Irrefutable por Radio RCC, emisora internacional. Soy Romina Carsoglio, gracias por seguir del otro lado. Antes del corte dije una frase que quiero repetir, porque creo que resume gran parte de este programa. La pasión no es el punto de partida, es el premio de haber permanecido. Y esa idea me llevó a hacerme una pregunta hace algunos años. ¿En qué momento empezamos a creer que nuestras emociones tienen que tomar todas las decisiones importantes de nuestra vida? Porque hoy pareciera que si no tengo ganas, no voy. Si no estoy motivado, no lo hago. Si hoy no me siento inspirado, lo dejo para mañana. Y terminamos viviendo una vida dirigida por nuestro estado de ánimo. Pero pensalo un segundo. Si las decisiones más importantes de tu vida dependieran únicamente de cómo te sentís ese día, ¿cuántas cosas importantes hubieras construido? Yo, sinceramente, ninguna, porque hubo muchísimos días en los cuales no tenía ganas. Y sin embargo, hoy agradezco profundamente no haberme hecho caso, porque entendí algo. Las emociones sirven para ser escuchadas, pero no siempre sirven para dirigir tu vida. Hay días donde el miedo te dice no empieces, hay días donde el cansancio te dice que abandones, hay días donde la frustración te dice que no vas a poder. Y si cada una de esas emociones tomara el volante, nunca llegarías a destino. Por eso, creo que una de las mayores formas de madurez es aprender a escuchar lo que sentís, sin entregarle el control de las decisiones más importantes de tu vida. Y eso para mí cambió absolutamente todo. Y hay una pregunta que deberías hacerte. ¿Quién está tomando las decisiones de tu vida? ¿La persona que querés ser o la persona que sos hoy? Porque no es lo mismo. La mayoría de las personas decide desde su versión actual, desde sus miedos actuales, desde sus inseguridades actuales, desde su cansancio actual. Y ahí aparece una trampa enorme, porque la persona que sos hoy todavía no construyó la vida que decís que querés. Entonces, ¿por qué le das el poder de decidir el futuro? Yo muchas veces, cuando tengo que tomar una decisión importante, hago un ejercicio muy simple. No me pregunto qué haría la Romina de hoy, me pregunto, ¿qué haría la mujer en la que me quiero convertir? Y esa pregunta cambia completamente la respuesta, porque la Romina cansada te dice, quédate en tu casa. La mujer que quiero ser me dice, anda igual. La Romina con miedo me dice, no inviertas. La mujer que quiero ser me dice, estudia bien la decisión y avanza. La Romina que duda se dice, espera un poco más. La mujer que quiero ser me dice, ya tenés toda la información que necesitabas. ¿Se dan cuenta? No son las circunstancias las que cambian. Cambian desde dónde decidís. Y creo que ahí está una de las diferencias más grandes entre las personas que viven reaccionando y las personas que construyen una vida con intención. Porque construir una vida también es construir una identidad. Primero decidís quién querés ser, después empezás a actuar como esa persona y recién mucho tiempo después aparecen los resultados. Pero nosotros queremos hacerlo al revés. Queremos primero los resultados para recién ahí sentirnos seguros. Queremos primero el reconocimiento para recién animarnos. Queremos primero que todo salga bien, para recién ahí confiar en nosotros. Y la vida nunca funcionó así. La confianza no llega antes de actuar, llega porque actuaste. La seguridad no aparece antes del primer paso, aparece después de haber dado muchos pasos. Y esto lo veo muchísimo en los emprendedores. Esperan sentirse preparados, esperan el momento perfecto, esperan que desaparezca el miedo. Y ese día nunca llega, porque el miedo no desaparece. Lo que cambia es que aprendes a caminar con él. Yo todavía siento miedo, y quiero decirlo porque me parece importante. Hay personas que creen que después de 20 años siendo empresaria ya no dudas. Claro que dudo, claro que me hago preguntas, claro que hay decisiones que pesan. La diferencia no es que desapareció el miedo. La diferencia es que dejó de tener derecho a votar en mí. Está, lo escucho, lo respeto, pero no decide por mí. Y eso para mí fue una de las mayores libertades que encontré. Entender que una emoción no tiene por qué convertirse en una orden. Podés sentir miedo y avanzar. Podés sentir incertidumbre y avanzar. Podés sentir cansancio y avanzar. Porque al final del día, lo que transforma una vida no es cómo te sentís, es lo que decidiste hacer a pesar de cómo te sentías. Y ahí quiero hacerte una pregunta, no para que me respondas a mí, respóndetela cuando termine el programa. ¿Qué decisión venís postergando hace meses porque estás esperando sentirte listo? ¿Y si nunca te sentís listo? ¿Y si la preparación nunca es una emoción? ¿Y si la preparación empieza el día mismo que decidiste dar el primer paso? Porque, mira qué paradoja, muchas veces la vida que querés está del otro lado de una decisión que venís pateando hace años. Y no porque no puedas, sino porque seguís esperando sentir algo que nunca fue requisito para empezar. Y quizás hoy sea un buen día para dejar de preguntarte, ¿tengo ganas? Y empezar a preguntarte, ¿esto me acerca a la persona que quiero ser? Porque esa sí es una pregunta que cambia destinos. Y antes de terminar este programa, hay una última reflexión que quiero dejarte. Porque durante muchos años yo también pensé que el objetivo era llegar. Llegar a una meta, llegar a un determinado lugar, llegar a un determinado resultado. Y con el tiempo entendí que estaba mirando para el lado equivocado. Porque el verdadero premio nunca fue la meta. El verdadero premio fue la persona en la que me tuve que convertir para llegar hasta ahí. Y esa diferencia cambia absolutamente todo, porque hay objetivos que, incluso cuando no se cumplen exactamente como los imaginabas, ya valieron la pena. ¿Por qué? Porque te hicieron más fuerte, más consciente, más responsable, más paciente, con más criterio, con más capacidad para resolver problemas. Y eso ya nadie te lo puede sacar. Hay una frase que me acompaña hace mucho tiempo. No siempre ganás lo que perseguís, pero siempre te convertís en alguien distinto mientras lo perseguís. Y creo que esa transformación es el verdadero éxito. Porque el dinero puede ir y venir. Los reconocimientos también, las modas cambian, las redes sociales cambian. Pero la persona que construiste, esa queda. Y por eso hoy ya no me obsesiona tanto llegar rápido. Me interesa llegar siendo la persona correcta. Porque de nada sirve alcanzar un objetivo si para lograrlo tuviste que dejar de ser quien querías ser. El éxito no puede costarte tu tranquilidad, no puede costarte tus valores, tu palabra, porque entonces el precio fue demasiado alto. Y hay algo que aprendí después de años, y es que el prestigio no se construye con un gran día, se construye con miles de días normales donde decidís hacer lo correcto, aunque nadie te esté mirando. Ahí nace la confianza, ahí nace el respeto, ahí nace una reputación. Y esa reputación vale muchísimo más que cualquier aplauso pasajero. Así que, si hoy tuviera que resumir este programa en una sola idea, sería esta. No esperes sentir pasión para empezar. Empezá, aprendé, equivocate, volvé a intentarlo, sostenelo. Y quizás algún día, cuando mires hacia atrás, descubras que aquello que empezó con dudas terminó convirtiéndose en una de las mayores pasiones de tu vida. Porque la pasión no siempre enciende el camino. Muchas veces el camino es el que termina encendiendo la pasión. Gracias por haberme acompañado una vez más. Gracias por regalarme este rato y sobre todo por animarte a pensar distinto. Soy Romina Carsoglio y esto fue La Verdad Irrefutable en Radio RSC, emisora internacional. Y acordate de algo, no vine a entretener, vine a dejar huella. Hasta el próximo programa.

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2: Estás donde estás hoy por las decisiones que tomaste en tu vida. Y antes de seguir, quiero hacer una distinción muy importante acá. Si estás en un lugar de tu vida en donde te sentís bien, si estás conforme, si sentís que vas en la dirección correcta, perfecto. Entonces, este episodio no es para cuestionarte eso, sino para validar esas decisiones. Pero, si hay algo en tu vida que no te gusta, si sentís que la vida tiene mucho más para darte y que todavía no llegó, si hay situaciones que se sienten injustas, incómodas, donde sentís que las cosas simplemente te pasan,

0: te pasaron y que vos no tuviste nada que ver, entonces este episodio sí es para vos. Y sé que puede sonar fuerte que te diga que estás donde estás por las decisiones que tomaste en tu vida hasta el día de hoy. Quizás suena injusto, suena incómodo, porque hay cosas que nos pasaron, situaciones que no elegimos, contextos que no controlamos, y todo eso es real, ¿eh? No vengo a cuestionar eso. Lo que vamos a hacer hoy es mirar algo más profundo. Vamos a mirar las decisiones, las que tomamos conscientemente, esas que tomamos sin darnos cuenta, y las que no tomamos también, porque no decidir también es una decisión. Y esa decisión también construyó el lugar donde estás parado hoy. Bienvenidos a Venciendo Límites. Hoy empezamos profundo, ¿eh? Soy Ariana Rodríguez, mentora en desarrollo personal y motivación profesional. Ya llegamos a nuestro episodio número 14. Estoy muy feliz por eso. Muchas gracias por seguir acompañándome. Y hoy vamos a hablar de uno de los temas capaz más desafiantes e incómodos de enfrentar, las decisiones. De qué significa aceptar que estás donde estás porque lo elegiste. De por qué eso, aunque duele y duele mucho al principio, es lo más empoderador que podés escuchar. Y de cómo vamos a empezar a tomar decisiones desde lo que querés y no desde el miedo. ¿Ok? Entonces, te invito a que pienses en algo de tu vida que no te gusta. Algo que te parece injusto, algo que quisieras que fuera diferente. Capaz puede ser tu situación laboral, una relación de pareja, de amigos, el lugar donde vivís, el nivel de energía que tenés cada día, los hábitos que sostenés o que no sostenés. Y te invito a que te hagas ahí una pregunta incómoda. ¿Cómo llegaste ahí? No quién o qué te lo hizo, sino qué decisiones propias, ya sea que las hayas tomado o que no las hayas tomado, te llevaron hasta ese punto, te trajeron hasta el momento de hoy. Porque hay algo que tendemos a hacer de una manera muy automática, separarnos de los resultados de nuestra vida. El trabajo que no nos gusta, nos pasó. La relación que no funciona, y nos pasó. La vida que no queremos, nos pasó. Como si fuéramos los espectadores de algo que simplemente ocurrió alrededor nuestro. Como que la vida está pasando y nosotros la estamos mirando desde afuera. Y ahí es donde aprendimos a usar esa famosa frase, ¿no? Que la vida es así, la vida es dura. Pero casi siempre, si miramos ahí con honestidad, hay decisiones propias que tomamos en el camino. La decisión de quedarse en ese trabajo, aunque sabías que no era lo que querías. La decisión de no tener esa conversación que querías tener en esa relación específica. La decisión de no priorizar tu salud porque siempre había algo más urgente, más importante. O la decisión de no avanzar hacia lo que querías y porque daba miedo. Y también tenemos, por otro lado, las no decisiones, que son decisiones también. Cada vez que no elegiste, elegiste quedarte donde estabas. Cada vez que postergaste una decisión, decidiste que la decisión actual o la situación actual continuara. O cada vez que esperaste a que algo cambiara solo, decidiste no ser vos quien lo cambiara. Y sé que puede generar bastante resistencia esto. Puede sentirse injusto, puede generar culpa, puede sentirse como que te estoy diciendo que todo lo que no anda bien en tu vida es tu culpa. Y no es eso, ¿eh? No estoy hablando de culpa, estoy hablando de lo opuesto, estoy hablando de la responsabilidad. Y la diferencia entre culpa y responsabilidad es enorme. Porque la culpa mira hacia atrás. La culpa te dice, hiciste algo mal, sos responsable de lo que salió mal, cargá con esa situación. La culpa paraliza, genera vergüenza, no construye nada nuevo. Ahora, la responsabilidad mira hacia adelante. No dice que hiciste algo malo, dice que tenés el poder de hacer algo diferente. La culpa te ata al pasado y la responsabilidad, en cambio, te devuelve el timón del presente y de lo que querés de ahora en más. Y ese es exactamente el espíritu de este episodio, lo que quiero que te puedas llevar el día de hoy. No venimos a mirar atrás para señalar lo que salió mal. No, venimos a mirar hacia adelante para ver qué sí podés construir desde acá, qué sí querés construir desde acá. Porque si vos construiste el lugar donde estás hoy, también podés construir el lugar donde querés estar mañana y en el futuro. Ese poder nunca estuvo afuera. Siempre fue tuyo. La culpa es la que nos dice, sos responsable de todo lo malo que te pasó. Ah, pero la responsabilidad dice, hey, tenés el poder de construir lo que viene, ¿eh? O te quedás mirando para atrás y dándote con el látigo, o miramos para adelante y empezamos a decidir diferente si no te gustan los resultados que obtuviste hasta el día de hoy. Ahora, ¿por qué es tan difícil aceptar eso? Aceptar que estamos donde estamos por nuestras decisiones. Y es uno de los ejercicios más difíciles que existen. Y tiene sentido que lo sea. Primero, porque implica soltar esa narrativa que ya tenemos bastante aceitada de ser víctima. Y esa narrativa, aunque no nos hace bien, tiene una función muy específica, nos protege. ¿Por qué? Porque si lo que pasa es culpa de las circunstancias, es culpa del jefe, de la pareja, del país, de la familia, entonces no necesitamos enfrentarnos con nuestra propia participación en el resultado. Y eso, aunque es una ilusión, se siente mucho más seguro. Ahora, en segundo lugar, es difícil aceptarlo porque implica soltar ese resentimiento hacia afuera para encontrar la responsabilidad hacia adentro. Y el resentimiento, aunque es agotador, también tiene una función. Nos da una dirección para orientar el enojo. Cuando lo soltamos, ese enojo necesita encontrar otro lugar. Y a veces, ese lugar, ¿quién es? Y nosotros mismos. Y eso da mucho miedo. Y en tercer lugar, es difícil aceptarlo porque implica reconocer que algunas de las cosas que no nos gustan de nuestra vida las construimos nosotros. Y eso sí puede doler y duele, especialmente si son cosas que nos importan mucho, que llevamos mucho tiempo estancados o parados en ese lugar. Pero acá está el giro, ¿eh? Todo eso que duele al reconocerlo es exactamente lo que te devuelve el poder. Porque si vos construiste eso, vos también podés construir algo diferente. Ahí está la vuelta. Y ahora, las decisiones que no tomamos. Este es un tema bastante, bastante importante. Porque hay un tipo de decisión que casi nunca la reconocemos como tal. La no decisión. ¿Qué es la no decisión? Y cuando postergamos, el esperar a ver qué pasa, el dejar que las cosas se resuelvan solas. Puedes ser capaz no renunciar a ese trabajo que no te gusta, y eso es una decisión. Quedarte en esa relación sin tener la conversación que hace falta tener, también es una decisión. No empezar ese proyecto que tenés en la cabeza hace meses, años, capaz, es una decisión. Seguir con los mismos hábitos que sabes que no te están haciendo bien es una decisión. No son cosas que nos pasan, son cosas que elegimos y ahí puede ser consciente o inconscientemente y lo hacemos día a día. Y esas elecciones, cuando están acumuladas en el tiempo, es lo que construyen la vida que tenemos hoy. Y acordate, esto no es para castigarte, ¿eh? No, es para poder ver con claridad. Porque cuando reconocemos que la no decisión también es una decisión, y ahí ya dejamos de ser espectadores pasivos de nuestra propia vida, y empezamos a ser los protagonistas. Y ahí es donde cambia todo. Cada día que no decidís, decidís que las cosas sigan como están. Eso también es una elección. Y ahora, ¿por qué esto es lo más liberador que podés escuchar? Porque puede parecer paradójico, ¿no? Que aceptar que estás donde estás por tus decisiones sea liberador. Y sí, lo es, completamente. Porque si lo que te trajo hasta acá fueron tus decisiones, entonces lo que te va a llevar hacia donde querés ir también van a ser tus decisiones. Si vos construiste esto, también podés construir algo diferente. Si vos elegiste esta situación, también podés elegir otra cosa. Esa narrativa de víctima, la de que las cosas simplemente te pasan, parece más cómoda. ¿Por qué? Porque te saca la responsabilidad. Y ojo que acá estoy hablando de narrativa de víctima, ¿eh? Cuando nosotros nos ponemos en ese papel de que las cosas nos pasan a nosotros, no cuando la persona es víctima de una situación, hablando de situaciones mucho más duras, ¿eh? Ojo con esa distinción. Ahora, ponernos en esa narrativa nos saca el poder. Si todo depende de las circunstancias externas, de los demás, del contexto, entonces ahí no hay nada que vos puedas hacer. Solo sentarte a esperar que las circunstancias cambien. Y esa sí es la posición más impotente que existe. Esperar. A ver qué pasa, a ver qué es lo que otro decide por mí. Ahora, cuando aceptás que estás donde estás porque vos lo elegiste, también estás aceptando que podés elegir diferente. Que el próximo capítulo de tu vida también lo escribís vos. Que el poder de construir lo que querés no está afuera. Siempre estuvo adentro tuyo. Entonces, ¿por qué nos cuesta tanto decidir? Si las decisiones tienen tanto poder, ¿por qué nos cuesta tanto tomarlas? ¿Por qué postergamos, evitamos, esperamos? Y porque decidir implica renunciar a algo. Cuando elegís un camino, estás eligiendo no tomar ninguno de los otros. Y eso genera esa sensación de pérdida real, aunque sea la pérdida de una posibilidad. Y el cerebro registra esas pérdidas como amenazas, como si fuera una amenaza real. Nos cuesta tanto porque decidir implica exposición. Una decisión que tomás puede salir diferente a lo que esperás, como lo trabajamos en el episodio pasado. Y si no decidimos, entonces no podemos equivocarnos, porque todo va a seguir igual. Y esa protección anticipada es muy cómoda, pero tiene un costo muy grande también. El costo de todo lo que no construimos mientras seguíamos esperando. Cuesta tanto decidir porque decidir implica hacerse cargo. Y hacerse cargo ahí significa que el resultado, sea cual sea, también es nuestro. Y eso sí, puede sentirse pesado, desafiante, pero es exactamente ese peso el que nos hace crecer. Para darte un ejemplo acá mío, propio, cuando yo estaba en mi trabajo en relación de dependencia, hubo un día en el que tomé la decisión de que ya no quería seguir en ese trabajo. Ahora, ¿sabes cuánto tiempo pasó hasta que efectivamente dejé ese trabajo? 2 años. 2 años que estuve postergando la decisión de irme. Ya había tomado la decisión de que quería irme, pero hasta que efectivamente lo hice, pasaron 2 años. ¿Y cuál fue el costo de eso? Porque alguien podría decir, bueno, tomaste la decisión y lo hiciste. Sí, pero tardé 2 años en hacerlo. En esos 2 años empecé a perder mi motivación. Empecé a perder mi energía. Empecé a entrar en modo automático, a hacer las cosas por hacerlas sin registrar, sin emocionarme, sin disfrutar de lo que estaba haciendo, por postergar esa decisión. Entonces, postergar también es una decisión y tiene un costo muy alto, muy alto. Vamos a hacerle la revisión entonces a estas decisiones. Y acá te invito a que pienses en esa situación de tu vida que querés que sea diferente, esa que tenías en mente al principio del episodio, y vamos a mirarla ahora desde un nuevo lugar.
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0: La primera pregunta de la revisión es, ¿qué decisiones propias, ya sea que las hayas tomado o no, te trajeron hasta acá, hasta el momento de hoy, hasta el día de hoy? Y no las circunstancias externas, no lo que hicieron otros, las tuyas, las que tomaste conscientemente y esas que tomaste por omisión también. Pensándolo, por ejemplo, en el trabajo. ¿Cuándo decidiste quedarte, aunque verdaderamente no querías? ¿Cuándo decidiste no pedir eso que necesitabas? El aumento, las vacaciones, el cambio de posición. ¿Cuándo decidiste no avanzar hacia algo diferente porque te daba miedo? O pensándolo en las relaciones, ¿cuándo decidiste no tener esa conversación que era necesario tener? ¿Cuándo decidiste tolerar algo que no estaba bien? O directamente aceptarlo, aunque sabías que no estaba bien. ¿Cuándo decidiste priorizar la comodidad del otro sobre la tuya propia? O en lo personal, ¿cuándo decidiste que tus necesidades podían esperar? ¿Cuándo decidiste no empezar algo que querías porque no era el momento, más adelante? Este ejercicio no es para generar culpa, ¿eh? Acordate de eso. Es para poder ver con claridad qué fue lo que construiste y desde dónde lo construiste. Porque esa es la claridad donde va a ser el punto de partida para poder construir algo diferente. Vamos con la segunda pregunta. ¿Hay alguna decisión que estás postergando hoy que dentro de un año vas a desear haber tomado antes? Esa decisión que ya sabes que querés tomar, pero que seguís postergando. Que cada vez que aparece en tu cabeza y la empujas para más adelante. Que capaz tiene semanas, meses, años esperando. Por ejemplo, pensándolo en el trabajo. ¿Hay una conversación que querés tener? ¿Un cambio que querés hacer? ¿Una dirección nueva que querés tomar? ¿O en las relaciones? ¿Hay algo que querés decir? ¿Algo que querés soltar? ¿Algo que querés pedir? ¿En tu área personal hay algún hábito que querés cambiar? ¿Un proyecto que querés arrancar? ¿O una versión de vos mismo que querés empezar a construir? ¿Cuánto más vas a postergar esa decisión? Y lo más importante, ¿cuánto te va a costar ese tiempo perdido? Y ahora la tercera pregunta. Si supieras que podés construir lo que querés con las decisiones que tomes de acá en adelante, ¿qué decidirías hoy? No en el largo plazo, no, hoy, esta semana. ¿Qué decisión chiquitita pero real podés tomar que sea coherente con esa vida que querés construir? Porque el futuro, déjame decirte que no se construye con grandes gestos ni con decisiones enormes solamente, no. Se construye con las decisiones de todos los días, esas chiquitas, las cotidianas, las que parecen capaz insignificantes, pero que cuando las vamos acumulando en el tiempo, son exactamente lo que construye el lugar donde vas a estar dentro de un año. Entonces, es una decisión chiquita que podés empezar a hacer ahora mismo. Apenas termina este episodio, ¿qué decisión vas a tomar? Por ejemplo, si una de tus decisiones es empezar a tener hábitos más saludables con tu ejercicio, pero decís, no, no tengo tiempo, no, mi vida es muy ocupada. Bueno, capaz si viajas en transporte público, un pequeño paso, una pequeña decisión podría ser bajarte una parada antes del colectivo o del subte para caminar esas 3 o 4 cuadras al llegar a la oficina, al llegar a tu casa. Y ahí ya empezás a crear el hábito. Y fíjate qué chiquito, bajarte una parada antes. No te estoy pidiendo una decisión trascendental, pero esas pequeñas decisiones chiquitas empiezan a construir el futuro que vos querés. Y ahora, la vuelta de tuerca, por favor. Ari, contanos cómo tomar decisiones desde lo que sí queremos. Entonces, ¿cómo pasamos de tomar decisiones por omisión, por miedo o por lo que los otros esperan de nosotros a tomar decisiones desde lo que genuinamente queremos? Bueno, no va a pasar de golpe, ¿eh? Como todo, vos sabés que esto es un proceso, pero sí tenemos un caminito concreto a seguir. Lo primero es poder reconocer que siempre estás decidiendo, siempre. Incluso cuando sentís que no decidís, estás decidiendo. Incluso cuando esperás a ver qué pasa, estás decidiendo esperar. O incluso cuando dejas que otros decidan por vos y estás decidiendo delegarles ese poder que es tuyo. Cuando reconocemos eso, ahí ya cambiamos la postura. Ahí pasamos de sentirnos arrastrados por las circunstancias a ser conscientes de que en cada momento hay una elección. Y esa conciencia ya es el primer paso para poder elegir de otra manera. Para contarte un ejemplo, acá también, hace unos meses me contrataron de una empresa que necesitaba reducir personal, bastante personal, y les iban a dar a los empleados 3 meses, que sigan trabajando durante 3 meses para que en ese periodo puedan buscar otro puesto de trabajo, puedan organizarse, puedan ver cuál iba a ser el próximo paso. Mi trabajo era apoyarlos, ¿no? En esa decisión, ver cómo se estaban sintiendo, ver qué es lo que querían a partir de ahora, ver cómo tomar las acciones para llegar a ese nuevo objetivo. Y hubieron 2 grupos muy, muy distintivos, muy diferentes entre todo ese grupo de empleados. Primero estuvo el grupo que cuando le dieron la noticia, lo primero fue pensar hacia adelante. Ok, tengo 3 meses, en estos 3 meses, ¿qué puesto quiero buscar? ¿Cómo voy a hacer? Entonces, ahí sí, fue, vamos a poner el foco en el futuro. Ahora, ¿qué querés a partir de ahora? ¿Qué tipo de trabajo? ¿En dónde? Y empezar a tomar acción desde ese primer momento. Aunque sabían que todavía les quedaban 3 meses en el puesto que tenían en ese momento. Y después estuvo el otro grupo. El otro grupo que apenas escucharon la decisión, se pusieron en su narrativa de víctima. ¿Y qué es lo que quiero decir acá con narrativa de víctima? En esa situación donde no tienen poder, donde me pasó esto a mí, me echaron, me quedé sin trabajo. Y desde ese lugar se siente una impotencia muy grande porque sentís que no tenés decisión. Está bien, no tenés la decisión de seguir en esa misma empresa. Pero sí tenés la decisión de decidir qué es lo que vas a hacer a partir de ahora. Y aunque los acompañé durante 3 meses, estuve trabajando con ellos día por medio, esas personas ya habían tomado su decisión. Ya habían tomado su decisión de quedarse en esa narrativa de víctima, de que esto me pasó a mí, de no querer decidir qué próximos pasos dar. Y cuando se terminaron los 3 meses, quedaron sin trabajo, quedaron deprimidos, quedaron en ese pozo sin saber qué hacer. Cuando podrían haber aprovechado esos 3 meses para decidir qué hacer a partir de ahora. Y fíjate que fue la misma situación, personas que se quedaron sin trabajo. Y fíjate cómo los 2 grupos actuaron de forma totalmente diferente. Hasta hubieron empleados que se fueron antes de los 3 meses porque ya los habían contratado en empresas nuevas o porque ya habían empezado una actividad diferente. Entonces, ante la misma situación, podemos tomar decisiones totalmente diferentes. Una nos va a llevar hacia un lugar nuevo. La otra te va a dejar en ese mismo lugar. Y es una decisión. Ahora, el segundo paso de este camino, ¿qué es lo que podemos hacer? Bueno, preguntarte desde dónde estás decidiendo. Antes de tomar cualquier decisión importante, hacete esta pregunta. ¿Estoy decidiendo desde lo que quiero o desde el temor? Porque las decisiones que tomamos desde ese miedo, desde el qué dirán, desde el no querer decepcionar, la inseguridad, casi nunca nos va a llevar donde genuinamente queremos ir. No, nos llevan a donde el miedo nos dice que es más seguro. Y las decisiones que tomamos desde lo que sí queremos, desde nuestros valores, desde la dirección que elegimos para nuestra vida, esas sí construyen algo que tiene sentido para nosotros. Aunque den más miedo al principio, por supuesto, aunque sean mucho más incómodas de tomar. El tercer paso de este camino es aceptar que toda decisión tiene un costo. Toda. No existe la decisión perfecta que no implique ninguna renuncia. No, toda decisión va a cerrar algunas puertas. ¿Para qué? Y para abrir otras. Y cuanto antes aceptamos eso, más libres somos para decidir. La búsqueda de la decisión perfecta que no cuesta nada es otra forma de no decidir también. Es esperar algo que no existe. Y mientras esperamos, la vida pasa. Y las decisiones se toman solas. ¿Por qué? Por omisión. Cuando elegimos con conciencia, sabiendo que hay un costo, sabiendo que algunas puertas se cierran, Ese es el acto más maduro, más poderoso que podemos tomar. Es decir, esto lo elijo yo con todo lo que implica y hacerse cargo de esa decisión. El cuarto paso es empezar con una decisión chiquita hoy. No hace falta cambiar todo de golpe, acordate. Hace falta empezar a decidir de manera consciente, aunque sea en algo chiquito. Una decisión que tome en cuenta lo que querés vos hoy y lo que querés para tu futuro. Una conversación que quieras tener y que postergaste. O un límite que quieras poner. Un pasito que des hacia eso que querés construir. Porque cada decisión consciente que tomás, esa es una señal que vos le estás mandando a tu cerebro de que estás al mando de tu vida, de que tenés el timón, de que tenés el volante. Y esa señal acumulada en el tiempo es lo que construye la confianza, la dirección, la vida que querés. No esperes a que la vida cambie sola, no, decidí. Porque cada decisión que tomás es un voto por la persona que estás eligiendo ser. ¡Uf! ¡Qué episodio el de hoy! Espero que le hayas podido sacar el valor, que no te quedes en la culpa, que no te des con el látigo, que haya sido esclarecedor. Y sé que hoy dijimos algo muy difícil, esa frase de que estás donde estás por las decisiones que tomaste, que nada simplemente te pasó, que lo construiste vos con tus decisiones y también con tus no decisiones. Y sé que eso puede sonar duro, que puede haber generado incomodidad, que puede haber generado bastante resistencia, y sí, porque es una de las partes de los procesos que más resisten los participantes, así que te entiendo. Y puede haber generado ese momento también de querer decir, bueno, pero es que en mi caso fue diferente. Y puede que en algún aspecto sí haya sido diferente en tu caso. Hay cosas que nos pasan que no elegimos. Eso es real, sí, y no lo voy a negar. Pero lo que sí elegimos, en casi todos los casos, es qué hacemos con eso que nos pasó. Acordate el ejemplo de la empresa. Dos empleados con la misma situación y los dos actuaron de forma totalmente diferente. Nos podemos quedar en ese lugar. O nos podemos mover. Podemos construir la historia de víctima desde la narrativa de la víctima o podemos construir el camino de vuelta. Esperar que algo cambie afuera o esperar cambiar algo adentro. Estás donde estás por lo que decidiste y podés estar donde querés por lo que decidas de acá en adelante, desde ahora, desde este mismo momento. Si sentís que hoy algo se movió adentro tuyo, si identificaste una decisión que estás postergando o una decisión que querés empezar a cambiar y quisieras compartirlo, sabés que me encantaría escucharlo. Me podés encontrar en Instagram como @soyarianarodriguez, todo juntito. Me escribís por privado con la palabra decisión para saber que venís de Venciendo Límites. Y contame, ¿qué te gustaría empezar a decidir de acá en adelante? Y te voy a estar respondiendo personalmente. Muchas gracias por acompañarme en este nuevo episodio. Nos vemos el próximo lunes, 22:30 horas, en Venciendo Límites por RSC Radio, emisora internacional. Que pases una hermosa noche.
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5: Hola, bienvenida, bienvenido a este tu programa Desarrollándonos. Un espacio creado para ti que quieres hacer cambios en tu vida. Estoy transmitiendo desde la emisora internacional RSC Radio, aquí desde Puebla, México, y estaré contigo cada lunes en este mismo horario. Hoy quiero hablarte de algo que está presente en muchas de las decisiones que tomamos todos los días. ¿Alguna vez te has preguntado por qué hay cosas que para ti son innegociables y para otra persona no tienen la mínima importancia? ¿Por qué ciertas actitudes de las personas te molestan tanto, tanto? ¿Por qué puedes admirar profundamente a una persona por su manera de actuar y sentirte absolutamente decepcionada o decepcionado de otra, aun cuando ambas dicen defender los mismos principios? ¿Realmente vives de acuerdo con aquello que dices que es importante para ti? Hoy vamos a hablar de valores. Pero no quiero que pienses en valores como esa lista de palabras que pues de pronto encontramos ahí en la pared de algunas empresas o en la misión de alguna organización o tal vez en algún ejercicio de desarrollo personal. Hoy quiero que hablemos de los valores, pero esos valores que se ven, que se viven. Esos valores que aparecen cuando tomas una decisión difícil, cuando pones un límite, cuando tienes un conflicto, o cuando trabajas con otros, o cuando alguien piensa de manera muy distinta a ti. Porque tus valores están presentes en tu vida personal, pero también en la manera en la que trabajas, en la que lidereas, en la que construyes tus relaciones. Y quizá al terminar este episodio puedas descubrir esta pregunta tan importante. ¿Cuáles son mis valores más profundos y más importantes? Esos innegociables en mis relaciones. Y sobre todo que puedas identificar cómo es que se notan esos valores en tu forma de vivir. Eso que dices que valoras, cómo se traducen en tu actuar cotidiano. Así que bueno, pues vamos a comenzar desde ahí. Seguramente utilizas con mucha frecuencia palabras como el respeto, o las utilizas o las escuchas de otras personas. El respeto, la honestidad, la responsabilidad, libertad, confianza, justicia, solidaridad, amor, familia. Todas estas palabras pueden representar valores. Pero, ¿qué es realmente un valor? ¿A qué nos referimos cuando hablamos de un valor? Dicho de una manera muy sencilla, un valor es aquello que consideras importante y que funciona como un criterio interno que orienta tus decisiones, tus prioridades y tu manera de actuar. Brené Brown define un valor como una manera de ser o de creer que consideramos especialmente muy importante. Hay algo de su planteamiento que a mí me parece muy, muy relevante. Ella dice que no basta con identificar cuáles son tus valores, sino más bien cómo los llevas a la práctica. Y esto cambia totalmente, porque tú puedes decir, por ejemplo, para mí la familia es muy importante. La pregunta aquí sería, ¿cómo se nota? Quizá puedas afirmar, para mí la honestidad es fundamental. Pero, ¿qué haces cuando decir la verdad te resulta incómodo? Ahí es en donde el valor deja de ser solamente una palabra y comienza a convertirse en una forma de vivir. No se trata solamente de decir que ese valor es importante para ti. Lo más importante es cómo lo reflejas en tus acciones y en tus palabras, en tus conversaciones, en tus compromisos con los demás. Simon Sinek propone pensar los valores como verbos, porque un valor necesita expresarse en lo que haces y un verbo habla de acciones. Entonces, en lugar de quedarte solamente con la palabra respeto, lo que podrías hacer es preguntarte, ¿qué hago cuando respeto a alguien? ¿Escucho? ¿Cumplo acuerdos? ¿Reconozco al otro? ¿O tal vez poner límites sin humillar al otro? ¿O tal vez cuidar de manera la manera en que dices las cosas? ¿O puedes quizá darte permiso de estar en desacuerdo con la otra persona, pero no descalificarla? Eso hace una gran diferencia. Porque desde ahí el valor ya no solo es una palabra, sino los valores se convierten en acciones concretas, en verbos. A mí en especial me gusta pensar en los valores como una brújula. Una brújula no te dice exactamente qué camino debes tomar. No elimina los obstáculos de tu camino. Tampoco toma decisiones por ti. Pero sí, la brújula te ayuda a recordar hacia dónde quieres ir. Los valores funcionan de una manera muy parecida. Cuando tienes que tomar una decisión muy difícil, los valores te ayudan a preguntarte qué es verdaderamente importante para mí en esta situación. Cuando estás en medio de un conflicto, también tus valores te ayudan si tú te preguntas cómo quiero comportarme en esta situación. Y ahí van a surgir tus valores más profundos. También cuando tienes que poner un límite, pregúntate, ¿cómo puedo hacerlo sin traicionar aquello que es verdaderamente importante para mí? Y esto importa muchísimo en tu vida personal, pero también en tu vida laboral, porque no dejas tus valores en casa cuando entras a una oficina o a una reunión o a una organización. Tú llegas con tus valores bien puestos y estos valores influyen determinantemente en cómo colaboras, qué tipo de líder eres, cómo resuelves los problemas, cómo estás dispuesto a tomar acuerdos, cómo construyes confianza con las y los demás. Brené Brown, como te decía, ella plantea precisamente que no tenemos unos valores para casa y otros completamente distintos para el trabajo. O sea, eso sería una incongruencia. El desafío justo aparece cuando encontramos importante pues lo que hacemos y lo que pensamos. Y estos valores que respaldan nuestras expectativas, nuestras conductas. Entonces es importante justo tener presente esta palabra de la congruencia. ¿Por qué? Pues porque ahí se va a hacer visible qué tanto corresponde lo que dices, lo que piensas y lo que haces. Imagínate a un líder que dice, aquí las personas son lo más importante. Sin embargo, nunca escucha, cuando alguien está hablando le interrumpe, está descalificando a los otros, no reconoce el trabajo de su equipo. Así que el valor solo está en el discurso, pero no en la acción. Y eso hace definitivamente que se pierda la confianza. Así que los valores se deben reflejar en los comportamientos. Esto también suele suceder en las relaciones personales. Por ejemplo, si tú le dices a tu pareja, para mí eres muy importante, pero sin embargo nunca tienes tiempo para él o ella, o le dices, yo confío en ti, sin embargo necesitas controlar todo lo que hace la otra persona. O por ejemplo, quizá te han dicho o has escuchado a otras personas decir, para mí el respeto es fundamental. Sin embargo, cuando hay una discusión, se escuchan juicios, insultos. Por eso, es importante recalcar que los valores no se demuestran en los discursos, se hacen visibles en las conductas. Y esto tiene una enorme importancia en todos los ámbitos, porque para colaborar necesitas respeto, para construir confianza necesitas responsabilidad, ser congruente, para trabajar con otros pues necesitas apertura, para ser un gran líder necesitas claridad en tus decisiones. Así que ve, date cuenta la importancia de los valores justo para tener una vida plena, unas relaciones saludables, tanto laborales como personales. Ya nos vamos a nuestra primera pausa musical. Quiero proponerte un pequeño ejercicio para que te quedes reflexionando. Piensa en esos tres valores que consideras fundamentales en tu vida. No los que crees que deberías de tener, sino esos que ya tienes, esos que han guiado tu vida hasta ahora. Y pregúntate, ¿cómo se nota cada uno de estos valores en mi manera de vivir, en mi manera de comportarme? ¿Mis decisiones recientes reflejan realmente estos valores que digo que son importantes para mí? Muy bien, pues quédate reflexionando, vamos a la pausa y volvemos.
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5: Hola, ya estamos de regreso en este segundo segmento. En el segmento anterior hablamos de los valores como una brújula que orienta tus decisiones y también hablamos sobre la importancia de hacerlos visibles a través de acciones. Ahora, en este segmento, quiero dar un paso más, porque identificar tus valores no es suficiente. Necesitas comprender qué significan para ti esos valores que son de suma importancia. Y aquí, la neurosemántica nos ofrece una perspectiva muy interesante. Desde este enfoque, la neurosemántica nos dice que no respondes únicamente a lo que sucede. Respondes al significado que le das a lo que sucede. A lo largo de la vida vamos construyendo mapas internos para interpretar las experiencias que nos va tocando vivir. En esos mapas están presentes nuestras creencias, nuestros valores, expectativas, recuerdos, esos significados que vamos construyendo con las mismas experiencias. Por eso es que dos personas pueden utilizar exactamente la misma palabra y estar hablando de cosas muy distintas. Por ejemplo, si pensamos en la responsabilidad. Dos líderes, por ejemplo, pueden decir, uno, para mí La responsabilidad es fundamental. Para uno, la responsabilidad puede significar: necesito revisar todo para asegurarme de que las cosas salgan muy bien. Pero otro líder, respecto a la responsabilidad, que también es muy importante, puede darle otro significado y quizá pueda decir: necesito confiar en las personas y permitirles hacerse cargo de sus decisiones. Es el mismo valor, pero dos significados distintos. Y probablemente dos maneras también muy diferentes de actuar y de liderar. Sucede también así en las relaciones personales. Por ejemplo, para una persona, amar puede significar: si me quieres, tienes que estar siempre conmigo. Para otra persona, amar puede significar: si me quieres, necesitas respetar mi espacio y mi independencia. En otro ejemplo, respecto al respeto, para alguien, el respeto puede significar: no debes contradecirme nunca. Para otra persona, el respeto puede significar: podemos pensar diferente y seguir tratándonos con dignidad. Entonces, desde esta mirada es empezar a comprender por qué algunos conflictos son tan difíciles de resolver. Que a veces creemos que estamos discutiendo sobre un hecho, pero detrás de ese hecho, de ese evento, puede haber un valor. Seguramente hay un valor. Y sobre todo, un significado que para cada persona puede ser diferente. Desde la neurosemántica, esos significados forman parte de los marcos desde los cuales interpretas tu experiencia y respondes ante ella. Por eso hay una pregunta muy poderosa. Cuando estés en medio de una conversación muy difícil, pregúntate: ¿qué valor estoy intentando proteger en este momento? Tal vez sea respeto, justicia, reconocimiento, seguridad, confianza, tal vez sea pertenencia. Y una vez que identifiques ese valor que estás tratando de proteger, pregúntate: ¿qué valor estará intentando proteger la otra persona? Solo hacerte esa pregunta, te lo aseguro, que puede cambiar tu posición. Puede cambiar ese momento tan complicado de conflicto. Porque lo que haces es que dejas por un momento de intentar demostrar quién tiene la razón. Y desde ese momento comienzas a sentir curiosidad por comprender qué hay detrás de la reacción del otro. ¿Por qué el otro? ¿Qué es lo que el otro está defendiendo? ¿Cuál es ese valor importante para la otra persona? Pero bueno, hasta aquí todavía hay una pregunta más. Una vez que ya tienes el valor y que ya identificaste el valor de la otra persona, pregúntate: ¿cómo estoy defendiendo aquello que valoro? Y aquí aparece una paradoja. Puedes defender el respeto gritando. Puedes querer cercanía y dejar de hablar. Puedes defender la honestidad utilizando la verdad para lastimar. Puedes querer responsabilidad intentando controlar absolutamente todo. Puedes buscar justicia negándote a escuchar. Entonces, quizá el problema no sea el valor que estás defendiendo. Quizá sea la manera en que has aprendido a defenderlo. Y ahí está el reto, ¿eh? Cómo aprender a defenderlo. de una manera distinta. Ya estamos llegando a nuestra segunda pausa musical. Te pido que pienses en algún conflicto reciente. Puede ser con tu pareja, con tus hijos, o tal vez con algún compañero de trabajo, con alguien de tu equipo o con alguna persona cercana. Y pregúntate, en ese conflicto, ¿qué era realmente importante para ti en ese momento? ¿Qué valor estaba intentando defender? Ahora recuerda la situación desde el otro lado, desde la otra persona. ¿Qué podría haber estado defendiendo esa otra persona? Y finalmente, la manera en que defendí mi valor, ¿fue congruente con ese mismo valor? Quédate reflexionando, vamos a la pausa musical y volvemos.

Ya estamos de regreso en este tercer segmento. En segmentos anteriores ya identificaste que los valores funcionan como una brújula. Después vimos que detrás de cada valor existe un significado personal que influye en tu manera de interpretar lo que ocurre. Ahora, en este segmento, lo más importante, ya sabes que siempre me gusta dejarte una práctica, algo que realmente puedas llevar a tu vida cotidiana. Y en este segmento te voy a compartir algo, una técnica muy sencilla para llevar. Tras de cada valor existe un significado personal que influye en tu manera de interpretar lo que ocurre. Ahora, en este segmento, lo más importante, ya sabes que siempre me gusta dejarte una práctica, algo que realmente pueda

práctica este ejercicio es muy sencillo. Y lo primero que te voy a pedir es que pienses nuevamente en tres valores. Ya los tienes quizá identificados, esos tres valores que para ti son los más importantes, los fundamentales en cualquier relación que tú establezcas. Esos valores que no pueden faltar en una relación. Podría ser respeto, tal vez honestidad, tal vez responsabilidad, justicia, amor, servicio, confianza, solidaridad, cualquiera que sea, elige de esos o de otros tres. Ya de esos tres, identifica cuál de esos tres es el más importante, todavía más importante. Y ese valor, por ejemplo, si escogiste la confianza, vas a completar la siguiente frase y vas a decir: para mí, la confianza significa, y entonces tú ya escribes lo que significa para ti la confianza. Digo, escribes porque sí puedes tener ahí en donde escribir, una hoja de papel o en tu celular, escríbelo porque eso hace un ejercicio muy importante que te ayuda a integrar mucho mejor esto que estás escuchando. Entonces, para mí, la confianza o la solidaridad o el respeto, el valor que elegiste, significa, y escribes o piensas eso que significa. No busques una definición perfecta ni vayas a buscar un significado. Tiene que ser algo que tú construyas, que sea tu propio significado. Por ejemplo, si tú elegiste, en otro ejemplo, si tú elegiste respeto, puedes poner: para mí, respeto significa reconocer la dignidad de la otra persona, incluso cuando no estoy de acuerdo con ella. Ese es un ejemplo. Ahora, el siguiente paso es cómo se ve ese valor cuando lo practicas. Si elegiste respeto, continuando con ese ejemplo, quizá cuando practicas ese valor se ve escuchando, que tú estás ahí escuchando antes de responder. Practicando el respeto, tú te ves no interrumpiendo a la otra persona cuando está hablando, te ves poniendo límites sin humillar, y pues tal vez puedas decir: no estoy de acuerdo contigo, sin que el otro se sienta ofendido. Estos comportamientos que reflejan ese valor hace justo que deje de ser algo abstracto, que se convierta en algo visible, algo que puedes observar en otras personas, pero que las otras personas puedan observar en ti. Que tú estás demostrando que sí vives ese respeto. Lo puedes observar y los otros también. Y luego viene aquí otra pregunta que es muy importante. ¿Cuándo te cuesta más trabajo vivir ese valor? ¿En qué situaciones te es más difícil demostrar respeto por las y los demás? Porque ser respetuoso cuando todos están de acuerdo contigo puede ser relativamente sencillo. Pero la verdadera prueba aparece cuando estás cansada, cansado, cuando estás bajo presión, cuando tienes miedo, o cuando alguien te contradice, o tal vez cuando te sientes juzgado, cuestionada, o cuando algo no sale como esperabas. Ahí es en donde verdaderamente hay que poner en práctica estos significados de los valores. Y bueno, desde la neurosemántica, tú puedes ayudarte con esta otra pregunta: ¿qué necesito pensar o recordar en ese momento difícil?

0: para actuar de acuerdo con el valor que elegí, para actuar de acuerdo con estos comportamientos que demuestran respeto, siguiendo el ejemplo. Quizá necesites recordarte, puedo ser firme sin dejar de ser respetuosa. Puedo escuchar. Escuchar no significa estar de acuerdo. Puedo reconocer mi error sin perder mi valor. Poner un límite también puede ser una forma de cuidar una relación. Estas que te acabo de decir son frases muy sencillas, pero que te pueden ayudar a modificar ese marco desde el cual estás interpretando ese momento difícil, esa situación desafiante. Y de esta manera puedes mantener ese valor muy, muy presente. Bueno, pues ya estamos llegando al final de este episodio. Te invito a que retomes pues estas preguntas, a que las tengas presentes, porque eso te va a ayudar justo a fortalecer tus relaciones, a tener, de vivir de una manera mucho más congruente con lo que tú realmente piensas, eso que es importante para ti, cómo lo demuestras en tus acciones. Así que, bueno, pues antes de despedirnos, quiero dejarte esta última pregunta. Si alguien observara solamente tu manera de vivir durante esta semana, sin preguntarte cuáles son tus valores, ¿qué dirías que es realmente importante para ti? Quizá vale la pena observarlo, porque tus valores se hacen visibles en las decisiones pequeñas, en cómo escuchas, en cómo respondes, en cómo pones un límite, cómo cumples tu palabra, y cómo tratas a alguien aun cuando estás en desacuerdo. Así que esta semana no te quedes solamente pensando en tus valores. Elige uno y llévalo a una acción concreta. Observa qué cambia en ti, qué cambia en tus relaciones. Si mientras escuchabas este episodio pensaste en alguien con quien valdría la pena conversar sobre este tema, compártele este episodio. Puede ser una buena manera de iniciar una conversación. Muchas gracias por acompañarme una vez más en este tu programa Desarrollándonos, Ir por lo Mejor de Ti. Te espero en el próximo episodio. Hasta entonces, sigue observando, sigue aprendiendo y sobre todo procura que aquello que dices que es importante para ti pueda verse reflejado en tu manera de vivir. Gracias.
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Buenas tardes y bienvenidos de nuevo a otro programa más de Enciende la Luz. Espero que estéis teniendo un bonito otoño. Aquí en España ya empieza a notarse pues, la luz, el fresquito, el ambiente. La verdad es que yo personalmente lo agradezco mucho. Y también es una época y un momento en el cual empezamos a hacer de alguna manera, sin darnos apenas cuenta, de forma inconsciente, que de esto va a ir hoy el programa, empezamos a hacer una especie de cambio interno también, en el cual empezamos a como conectar con una parte un poquito más, como más íntima, ¿no? Empezamos a tener un poco la sensación de estar más como introspectivos, incluso podría decir que melancólicos, ¿no? Tendemos un poquito a empezar como a bajar esa energía del verano que nos ha mantenido activos, que lo hemos llevado cada cual como hemos podido con estos calores y de alguna manera, pues bueno, acusa, ¿no? Después, entonces cuando llegan estos días así más fresquitos, donde la luz cambia, se hace de noche antes, hay como, bueno, hay como una transformación también en nosotros, porque ya sabes, ¿no? Somos naturaleza, entonces funcionamos de la misma manera que la naturaleza funciona. Así que ahora toca ir poco a poco, ir como metiéndonos un poquito en el cascarón. Es cierto que no le pasa a todo el mundo, tiene mucho que ver con las estructuras, con las creencias, ¿no? Y también con la dinámica o la forma mecánica de actuar y vivir en el día a día. Es verdad que yo tengo la suerte de tener mucha experiencia, mucha información, de trabajar mucho con la medicina de la naturaleza. Y es verdad que eso ayuda un poco a que te observes más y también a que veas que lo que es fuera es dentro y lo que es dentro es fuera, ¿no? A nivel sobre todo de conexión con el medio de ambiente, con la madre tierra. Esto es interesante. Pues fíjate que hoy martes, día 6 de octubre, pues parece como que está naciendo, ¿no? Un periodo nuevo, una etapa nueva en la que es interesante, yo creo que es muy importante profundizar en el inconsciente o en el subconsciente o en el consciente, ¿no? Darle un poquito de énfasis a la importancia que tiene en nuestra conducta, en nuestras decisiones, en nuestra salud, en nuestra vida y en tantas cosas, porque claro, afecta todo lo que pensamos y lo que no sabemos que estamos pensando y lo que hay en la profundidad de nuestro inconsciente que hace que actuemos y pensemos de una manera determinada sin que nos demos cuenta, ¿no? Sin que nos demos cuenta, se activa algo que hacemos de forma automática y eso a veces genera problemas en nuestra vida y genera situaciones tóxicas en nuestra vida porque no tenemos una percepción trabajada sobre sobre cuando actúa ese inconsciente en nuestra dinámica diaria, ¿no? En nuestra forma de vivir. Y claro, yo me di cuenta que mí misma, ¿no? A veces me quedo bloqueada o me quedo con falta de recursos o me quedo en algún momento como aislada, ¿no? Aislada del presente, del mundo, de lo que está ocurriendo realmente en mi vida en ese momento, y no estoy hablando en general, estoy hablando de lo que está pasando justo cuando tienes la mente en el momento presente, ¿no? ¿Dónde estás? ¿Qué estás haciendo? Y todo esto que observo que implica mucho más de lo que parece, lógicamente afecta en todo, en toda nuestra vida. Y también en la salud,
también en nuestras relaciones, también en la forma en que nos comunicamos. Así que bueno, vamos a empezar el programa que se intuye bastante potente y profundo, y lo vamos a hacer dando pasitos cortos, ¿sí? Una de las partes de mi trabajo, de las que uso, es el recurso que utilizo cuando hago ese viaje interior, que es el que llamo camino al inconsciente, que lo trataremos seguramente en el siguiente programa. O en el otro. Bueno, yo lo iré avanzando, pero va de esto, va de localizar esos programas inconscientes que están en nuestra mente, que vienen de nuestra niñez, y cómo empezar a resolver nuestras vidas trabajando exactamente con esto. Bueno, vamos allá. Vamos a empezar por el principio porque esto es algo que tiene chicha, como digo yo, tiene tela marinera. Y tiene una forma muy especial de manifestarse que debemos y tenemos la obligación de responder y de tener conocimiento ante ella, porque no podemos creer que por salir al mundo y actuar de la forma en que hacemos, a veces de una manera completamente, digamos, fuera de sí, ¿no? Fuera del estado presente, nos pueda dar realmente soluciones o nos pueda traer la suerte que esperamos en nuestra vida. Cuando hablo de esto, de suerte, que tiene mucho que ver con todo esto, la suerte se busca, ¿eh? La suerte no es algo que aparece de la nada. La suerte aparece porque tú ya estás preparado. Y porque tú ya atraes esa energía tanto en cuanto tú te has reprogramado para atraerla. ¿Sí? De la otra manera, cuando nosotros somos un poco irresponsables y no tocamos las partes de nuestra vida, de nuestro pasado que tenemos que resolver, parece como que se repiten esas cosas y decimos, qué mala suerte tengo yo con las parejas, ¿no? O qué mala suerte tengo yo con lo material, con el dinero, o qué mala suerte tengo con el trabajo, con la familia. No es cuestión de suerte, es cuestión de trabajo interior, de desarrollo personal. Bien, pues el inconsciente es ese gran desconocido y conocido, pero que es más fácil de llegar a él del que parece, pero tenemos que tener una cierta predisposición y una cierta fórmula. Pero lo primero que vamos a hacer en este programa es conocer, comprender diferencias y ver también de alguna manera qué podemos entender como medio, como fórmula para poder salir en algunas situaciones de esos momentos de bloqueo. También voy a dar alguna fórmula y alguna de mis secretos que suelo utilizar conmigo y con los pacientes. Y bueno, vas a entender muchas cosas. Espero que te guste el programa de hoy. Bienvenida y bienvenido a Enciende la Luz. Y bueno, pues seguimos con esto. Digamos que habría como una primera pregunta, ¿no? De alcance. Sería como, bueno, no sé, ¿alguna vez has hecho algo que justo después has pensado, pero por qué he actuado así, ¿no? ¿Por qué he hecho esto que acabo de hacer? Te vuelves loco, luego das mil vueltas a, pues podría haber hecho esto de otra manera, podría haberlo pensado, podría haber dicho esto otro, ¿no? O has dicho que sí cuando querías decir que no, o has contestado de una manera que después no entendías, ¿no? ¿Qué ha pasado aquí, no? Te has enfadado muchísimo por algo que en teoría no era a lo mejor para tanto, o has vuelto a caer en una situación que te prometiste que no ibas a repetir. Esto pasa mucho. Y entonces, esa frase tan conocida de sé perfectamente lo que debería hacer. Sí, pero saberlo no siempre significa hacerlo, porque hay ese mecanismo que se mueve como si tuviera, es como un bichito interno, como si tuviera vida propia y actúa sin tú darte cuenta absolutamente de nada. Y esto es lo importante. Esto es lo que hace que puedas tener control en tu vida y que tires de la rienda del carro de tu vida.
en todo. Evitar la manipulación, evitar los movimientos tóxicos de tu propio mundo, tú hacia los demás y los demás hacia ti. Hay muchas maneras de evitar la vida que no queremos vivir y una de ellas es conocernos a través de todo esto que voy a ir proponiendo en este programa y en los siguientes. ¿Sí? Te voy a ayudar mucho, te voy a ayudar mucho a que encuentres tu fórmula para conocer estrategias que te van a ayudar a resolver y solventar situaciones complicadas. Bien, aquí llego hasta donde llego, en mi programa, pero más allá de todo esto hay una vida, una historia que tú tienes que va contigo, que va contigo en el momento presente y que es muy importante que la liberes, para poder evitar tener problemas de salud importantes, problemas de tu salud mental, de tu salud física, de tu salud emocional e intentar evitar acudir a los fármacos y medicalizar todo lo que se supone que podemos, digamos, de forma natural resolver con ayuda apropiada, con un acompañamiento apropiado. Como no, aquí os hablo de mi consulta privada en lauraginer.com. Ahí puedes entrar y ver un poquito desde dónde trabajo, porque la fórmula mágica no la tiene nadie, ¿eh? Nosotros creo que debemos pedir ayuda cuando realmente nuestro inconsciente no es capaz, bueno, nuestro consciente no es capaz de detectar qué de nuestro inconsciente está actuando en contra nuestra, ¿no? Y vamos a investigar tu historia y vamos a resolver tu historia, siempre y cuando tú estés preparado para querer hacerlo. Simplemente con querer hacerlo es suficiente. Bien, entonces, bueno, quizá hay una parte de nosotros que está tomando decisiones, ¿no? Reaccionando, anticipándose o se protege sin que nosotros sepamos por qué. Y esa parte la vamos a llamar esto, ¿no? Inconsciente. Vale, pero fíjate que te voy a dar un poquito de estructura, ¿no? Para que lo entiendas. Digamos, la mente consciente sería como todo lo que tú te estás dando cuenta que está ocurriendo ahora, ¿no? En el momento presente. Es lo que te permite razonar, analizar, tomar decisiones más bien lógicas y enfocar tu atención. Por ejemplo, estás escuchando ahora mismo el programa y lo estás haciendo escuchándolo y dándole el significado, ¿no? Estás presente, estás 100%. Luego está el subconsciente o preconsciente, que contiene información, pues, que no está activa en este momento, pero que sí que puedes pensarla, puedes traerla a tu conciencia con un pequeño esfuerzo, ¿no? Con un poquito de recurrencia, ¿no? Su función sería como guardar recuerdos, pues, recientes, o lo que has aprendido, lo que has estudiado, hábitos que se habían olvidado. Digamos que un ejemplo podría ser recordar lo que comiste hace 4 días, ¿eh? Para que más o menos te lo entiendas. Y luego está la mente inconsciente, que es la capa más profunda y oculta de la mente. Esta precisamente controla las funciones automáticas del cuerpo. Imagínate, ¿no? Lo que supone no ser consciente de nuestro inconsciente. Controla la respiración, los reflejos y esto, que es lo más importante, almacena impulsos o traumas, recuerdos, situaciones difíciles que no puedes recordar con facilidad y que te trae tantas respuestas, ¿no? Una vez que puedes acceder a él. El ejemplo, por ejemplo, es reaccionar cerrando los ojos, por ejemplo, ante un peligro repentino o incluso los latidos del corazón, ¿no? Los impulsos del movimiento. Cuando tu pensamiento tiene, por ejemplo, la inercia de pensar en una conversación futura incómoda y se acelera, ¿no? Tú le estás dando una información a tu cerebro que está, digamos,
motivando ese movimiento del corazón inconsciente. Hay movimiento ahí, ¿no? Que está generando algo en el inconsciente que no estás percibiendo en este momento. Bueno, pues más o menos sería esta la definición. Claro, parece que estamos hablando de algo lejano, complicado, ¿no? O, bueno, misterioso, pero no hace falta de verdad irnos tan lejos. El inconsciente puede aparecer en asuntos muy cotidianos, ¿no? Sé que no debería preocuparme y me preocupo. Sé que esta persona no me conviene y vuelvo. Estoy intentando, por ejemplo, centrarme en estudiar y hay algo que no me deja. Está ahí el subconsciente trayéndote cosas y el inconsciente trayéndote otras más aún que no estás pudiendo detectar, pero te mantiene disperso en un estado de falta de concentración, ¿no? O sé que quiero descansar y no puedo, hay algo ahí que no me lo permite. Quiero, por ejemplo, marcar un límite a algo, a alguien y me justifico. El inconsciente no te está dejando a través de la justificación. Sé que no ha pasado nada grave y, sin embargo, algo dentro de mí se dispara. Es el estado de alerta, de la amenaza. Todas estas cosas nos pasan a todos. Todas tenemos reacciones infinitas en muchos momentos de nuestro día a día. Bueno, pues todo esto también es información, porque no todo lo que sentimos empieza en el momento en que lo sentimos. A veces lo que está ocurriendo solo está tocando ahora algo que ya estaba ahí. ¿Qué es lo importante? Esto es lo importante, ¿no? Porque si solamente miramos lo que está pasando delante de nosotros ahora, quizá intentamos solucionar una reacción, pero no mirando de dónde viene. Entonces, lo que nos pasa es que estamos entrando en un segundo plano. Hay un segundo plano que está en nosotros y que no lo estamos localizando. El piloto automático tiene mucho que decir en esto, ¿no? Claro, si yo no conozco mi inconsciente, ¿cómo voy a intentar resolver lo que genera el no conocerlo o no sacarlo y que me trae tantos problemas en mi día a día que luego, lógicamente, voy a tener que recurrir o a un médico, o a un psiquiatra, o a un psicólogo para que calme algo que está sucediendo y que por desconocimiento mío no puedo yo controlar, ¿no? Bien. Imagínate esto, hablando del segundo plano, que estás haciendo algo completamente normal. Estás trabajando o estás conduciendo, preparando la comida o escribiendo un mensaje, hablas con alguien y mientras lo estás haciendo, por debajo aparece como un pensamiento o una preocupación, una reacción, una sensación o una conversación que tuviste ayer, algo que está ahí, algo que puede pasar mañana, una persona que te molesta, una escena que recuerdas. Una sensación, ¿no? En el cuerpo. Un ¿y si? Tú estás haciendo una cosa, pero hay otra película funcionando por debajo. Yo eso le llamo muchas veces el segundo plano. Es muy interesante, porque estamos viviendo una escena y al mismo tiempo nuestra cabeza está viviendo otra. Fíjate, el inconsciente es atemporal. Y eso quiere decir que cuando yo estoy en el momento presente puedo estar reviviendo de forma inconsciente un momento de mi niñez, de mi pasado, de mi infancia, que está teniendo en este momento más fuerza, información y repercusión y que me está llevando a actuar, determinar y responder ante un momento presente de una manera diferente y de una manera que me puede traer pues un disgusto o algo desagradable que puede ir además repitiéndose en el tiempo, ¿no? O un miedo inconsciente, ¿no? O una obsesión, o una sensación, o un sentimiento repetitivo, una emoción que aparece y dices, pero en este momento, ¿pero cómo es? ¿Por qué aparece esta tristeza profunda, ¿no? Y entonces, claro, estamos ahí, ¿no? Y decimos, ¿quién está escribiendo ese segundo guión mientras estoy ocupado en el primero? ¿Cómo, si estoy haciendo esto, cómo es posible que aparezca algo ahí que no estoy cayendo, no me estoy dando cuenta?
Claro, tiene sus consecuencias. Estamos aquí físicamente, pero nuestra atención está en el otro lugar. Es atemporal. Estamos reviviendo algo de hace a lo mejor, o sintiendo, ¿no? Algo de hace 20, 30, incluso 40 y 40 y pico años. Viene de tu niñez. Viene de una parte de ti que vivió y experimentó todas esas cosas y se quedaron ahí, ¿no? Y se quedaron sin respuesta. Claro, cuando vivimos demasiado tiempo en ese segundo plano, dejamos de estar disponibles para lo que realmente está ocurriendo ahora. Entonces, a veces viene mucha frustración de no poder hacerte cargo, ¿no?, de lo que está pasando aquí, en este momento. Y entonces te invaden un montón de dudas, empieza a afectar la autoestima, empieza a afectar el no creer que eres capaz de resolver tu vida cotidiana, de entender qué pasa ahí, ¿no? Claro, hay una fórmula que utilizo, un secreto que utilizo, que te lo voy a revelar, que lo utilizo en mi vida y lo utilizo cuando hablo con los pacientes, ¿no? Y de alguna manera empiezan a contar su historia, estás ahí escuchando y están no entendiendo qué relación hay, ¿no?, del pasado y su presente, hasta que lo acaban descubriendo y es ahí cuando empiezan a resolver su vida, ¿no? No tiene nada que ver con intentar controlar la cabeza. No es conseguir que no aparezcan pensamientos. También sabemos lo que ocurre cuando intentamos que no aparezcan. Es que se multiplica esa se, digamos, sí, se multiplica. Se triplica esos pensamientos en lugar de ceder y disminuir su intensidad, y tampoco es luchar contra lo que estás sintiendo. No puedo impedir que aparezca ese pensamiento, pero sí puedo decidir si me voy detrás de él. La fórmula sería: me doy cuenta, paro, observo y vuelvo. Me doy cuenta. Ahí está otra vez el me he ido. Estoy pensando en algo ahora mismo que no está ocurriendo. Entonces, paro, no sigo automáticamente la película, hago una pequeña pausa y después observo lo que está realmente pasando. ¿Dónde me está llevando la mente? ¿Qué estoy sintiendo? Incluso, ¿cómo lo está moviendo mi cuerpo? Mis sensaciones. ¿Dónde estoy llevando mi atención? Algo que ni siquiera posiblemente haya pasado en el futuro, pero sí puede venir del pasado. ¿Esto pertenece a un momento, a este momento? Te preguntas, ¿no? ¿O me está llevando a otro sitio, a otro lugar? Y entonces es cuando vuelvo. Vuelvo a lo que aquí estoy haciendo, a mi cuerpo, a la conversación, a lo que me ha llevado a ese pensamiento, a ese hilo conductor que parece como automático en nuestra mente, pero que nos juega muy malas pasadas. Vuelvo a la conversación, a la comida que estaba preparando, a la persona que tengo delante. En definitiva, en este momento estoy volviendo aquí, a mi centro, aquí y ahora. Esto es lo que realmente es importante, es lo que realmente me mantiene en vida y me mantiene atento a la vida. Hay una diferencia muy grande entre pensar, tengo que dejar de pensar en esto, y pensar, me doy cuenta de que me he ido y vuelvo, me doy cuenta de que ahora mi mente se ha trasladado a un momento X, que viene de otro momento del pasado X, y aunque no lo tenga definido o no haya encontrado la respuesta, sí me estoy dando cuenta de que eso está pasando, de que me he ido. Sí, esto pasa mucho en la meditación. No sé si meditas, si no te invito a que empieces a probar, porque vas a descubrir todo tu mundo inconsciente que no deja jamás de insistir. A no ser que lleves varias vidas intentándolo. Y bueno, en esta vida se puede conseguir mucho haciéndolo. Sobre todo para ver tus reacciones, tus pensamientos, tus juicios, ¿no?, hacia los demás, hacia ti misma. Es muy interesante pensar en la meditación cuando se habla del inconsciente. Lo primero que ocurre cuando te das cuenta me doy cuenta de que me he ido, ¿no? Lo primero es una lucha.
Lo segundo es tomar conciencia. No lucho contra lo que está ocurriendo, estoy dándome cuenta de lo que está ocurriendo y vuelvo a este momento. Para mí volver a mi centro no significa conseguir que mi cabeza se quede en blanco. Eso es algo que también, no sé si lo hablé en el podcast que hablé de la espiritualidad, ¿no? Donde hablaba de la meditación, los mitos de la meditación. No va de esto, por cierto, te invito a escucharlo. No es cuestión de dejar la mente en blanco, de hecho yo creo que es algo que es una mala definición, ¿eh?, de todo esto. Significa darme cuenta de cuándo me he ido y volver, ya está. Es que con eso lo tengo controlado. Y eso pasa muchas veces en el día. Y lo que hay debajo de ahí, y por qué nos vamos tanto, es que es la parte más interesante y potente, es porque, claro, podríamos quedarnos en, bueno, pues me doy cuenta y vuelvo, ya está, ¿no? Y que ya es muchísimo. Pero hay otra pregunta, ¿por qué ciertas cosas consiguen sacarnos de nuestro centro con tanta facilidad? ¿Por qué una determinada persona nos altera tanto? ¿O por qué algo, una crítica nos duele muchísimo? ¿Por qué nos cuesta tanto decir que no? ¿Por qué sentimos culpa cuando ponemos un límite? ¿Por qué repetimos determinadas situaciones? ¿Por qué hay cosas que sabemos racionalmente y sin embargo emocionalmente parecen funcionar de otra manera? Ahí es donde empieza a aparecer el inconsciente de verdad. Este es el secreto, realmente. ¿Por qué a veces nuestra reacción actual tiene información antigua? Es que la tiene, y la tiene porque no la hemos... No hemos ido a ella, no hemos llegado a ella, no hemos investigado nuestra historia, no ha habido quien nos lo haya querido escuchar, no ha habido la persona que haya podido darnos esa confianza, a veces para poder abrir esa caja de Pandora que está ahí y que habla, sobre todo habla de lo que realmente somos, ¿no? No hasta ahora... quizá no nos hemos permitido abrir nuestra historia a nadie que realmente la quiere escuchar y quiere ayudar a comprenderla y a sanarla para que tu momento presente no tenga reacciones tan invasivas, ¿no? Es que nuestra reacción actual tiene esa información antigua, lo siento, así es. Y cuanto antes sepas que viene de atrás, mucho mejor. Yo no estoy hablando necesariamente de grandes acontecimientos, ¿eh? A veces son pequeñas experiencias repetidas. El otro día un paciente, una persona que quería sesión, me decía, es que claro, yo no tengo un gran trauma como para acudir a que pedir ayuda. Y me estaba llamando esa persona para pedirme ayuda. Entonces estaba en esa contradicción, ¿no? De, es que no me ha pasado tantas cosas tan graves, ¿no? Es que no hace falta, menos mal, gracias a Dios, enhorabuena, señor. Porque no le han pasado estas cosas, pero da igual, muchas cosas en el pasado, aunque sean pequeñas, pueden habernos llevado a un momento de presente de incomprensión, donde yo no estoy pudiendo llevar bien mi vida precisamente por esto, porque no creo que me pase nada, pero todo está en tu historia, todo está en tu historia. Hay frases, miradas, silencios, formas de relacionarnos. Tenemos conflictos con el afecto, ¿verdad? Muchas de esas cosas las aprendimos cuando todavía no teníamos las herramientas de un adulto para entenderlas, ¿no? Pero no siempre podemos resolverlas diciéndonos, venga, ya está, ala, no pasa nada. Ese es el error. Hay que mirar adelante. No, no puedo mirar adelante si mi mirada no ha ido atrás a comprender mi historia. Y bien, para ir cerrando, no siempre hay que cambiar la reacción. Aquí quiero hacerte un pequeño giro. Quizá llevamos mucho tiempo intentando cambiar determinadas reacciones, ¿no? Soy demasiado sensible, me pongo nerviosa por todo, me enfado demasiado, debería tener más carácter para enfrentarme, pero si antes de intentar cambiar la reacción pudiéramos escucharla, ¿por qué esto me afecta de esta manera? Todo esto lo vas a ir descubriendo en los siguientes programas, que es muy interesante. Te voy a enseñar el camino, cómo reaccionar, qué pasa con el inconsciente, cómo podemos resolver, ir resolviendo y qué importancia tiene nuestra niña interior, nuestro niño interior, el darle el valor de expresar, de hacerse ver y de querer mostrarse, querer escucharle y aceptarle en nuestra vida para poder vivir la vida más plena,
más consciente y más estable, por lo menos sentir más plenitud. Así que hasta aquí he llegado hoy y deseo de corazón que te haya servido mucho este programa. Hasta la semana que viene, martes a las 7 en Enciende la Luz. Gracias de nuevo por estar aquí.

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0: las 15 horas. 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
2: Hay comentarios que nos entran por un oído y nos salen por el otro. Y hay otros que se quedan a vivir con nosotros. Alguien cuestiona una decisión tuya en una reunión. Tú respondes con normalidad, la reunión continúa y aparentemente no ha pasado nada. Pero 2 horas después sigues dándole vueltas. ¿A qué venía ese comentario? ¿Por qué tenía que decirlo delante de todos? Además, no tiene ni idea de por qué tomé esa decisión. Y ahí sigues, preparando una respuesta para una conversación que terminó hace 3 horas. Lo curioso es que quizá otra persona podría haberte dicho exactamente lo mismo y no te habría afectado en absoluto. Entonces, ¿qué ha pasado? ¿Por qué hay situaciones que nos incomodan y otras que, aparentemente muy parecidas, consiguen sacarnos completamente de nuestro sitio? Hoy quiero hablarte precisamente de eso, de lo que nos ocurre por dentro cuando algo nos afecta más de lo que esperábamos y, sobre todo, de cómo podemos empezar a reconocer nuestras propias reacciones antes de que sean ellas las que decidan por nosotros. Soy Maricé Morgade y esto es Equipos que Inspiran de RSC Radio Internacional. Y hoy te propongo algo diferente. Durante los próximos minutos vamos a dejar de observar lo que hacen los demás. Vamos a mirarnos un poquito nosotros, que también tenemos lo nuestro. Quiero empezar con algo que seguramente conocerás. Hay días en los que una persona puede llevarte la contraria y no ocurre absolutamente nada. Escuchas su opinión, valoras lo que te está diciendo, quizá incluso cambias de idea. Y hay otros días en los que alguien te hace una observación bastante inocente y notas inmediatamente que algo se mueve dentro de ti. Te molesta, te justificas y empiezas a explicar cosas que nadie te ha pedido que expliques. O respondes con una contundencia que, si lo piensas después, tampoco venía demasiado a cuento. Y puede que incluso te sorprendas. No sé por qué me he puesto así. Pues precisamente ahí tenemos algo interesante que investigar. Porque una cosa es lo que ocurre y otra es lo que nosotros vivimos cuando eso ocurre. Y no siempre coinciden. Imagina esta situación. Has preparado una propuesta, le has dedicado tiempo, has valorado diferentes posibilidades y llegas a una reunión convencido de que es una buena opción. La presentas y alguien dice: ¿y no crees que podríamos hacerlo de otra manera? Hasta aquí que tenemos una persona que plantea otra posibilidad. Ahora bien, dependiendo de lo que ocurra dentro de ti, esa misma frase puede convertirse en cosas muy diferentes. Puedes escuchar: hay otra opción que quizás no hemos contemplado, o puedes escuchar: no le parece bien mi trabajo. Incluso puedes pensar: está cuestionando mi capacidad delante de todos. Y entonces tu respuesta cambia. Ya no estás valorando una alternativa, estás defendiendo algo. ¿El qué? Eso es precisamente lo que merece la pena descubrir. Porque quizá no estás defendiendo la propuesta, quizá estás defendiendo la necesidad de sentirte competente, o de que los demás reconozcan tu criterio, o de no quedar en evidencia. Y ojo, que también puede ocurrir que la otra persona haya utilizado un tono poco respetuoso, o que realmente está intentando desacreditarte. No se trata de pensar que todo lo que nos molesta es una película que nos montamos nosotros. Se trata de aprender a distinguir qué parte pertenece a lo que ha ocurrido y qué parte estamos añadiendo desde nuestra propia interpretación. Porque ahí empieza el autoconocimiento. no en preguntarnos constantemente cómo somos, sino en observarnos cuando algo nos mueve. Hay una expresión que utilizamos muchísimo. Me han hecho enfadar, me ha hecho sentir mal, me ha puesto nerviosa. Y nos entendemos perfectamente cuando hablamos así. Pero si queremos conocernos un poquito mejor, merece la pena mirar qué ha sucedido entre lo que hizo esa persona y nuestra reacción. Porque entre ambas cosas pueden aparecer pensamientos, recuerdos, expectativas, temores o significados que no siempre identificamos en el momento. Y aquí quiero introducir un concepto que quizá hayas escuchado alguna vez. Los disparadores emocionales. Un disparador es algo que, en determinadas circunstancias, activa una respuesta emocional especialmente intensa. Puede ser una frase, un tono de voz, una mirada, una situación, incluso un silencio. Por ejemplo, hay personas a las que les resulta especialmente difícil sentirse ignoradas. Pueden tolerar una crítica, una diferencia de opinión o una conversación incómoda. Pero cuando hablan y nadie parece escuchar, ahí aparece algo raro. Otras personas soportan relativamente bien la incertidumbre, pero llevan fatal que alguien cuestione su capacidad. Otras se alteran cuando sienten que pierden el control de la situación. Y otras tienen una sensibilidad especial ante lo que interpretan como una injusticia. ¿Significa eso que tenemos un botón emocional perfectamente identificado y que cada vez que alguien lo pulsa reaccionamos exactamente igual? No. Somos bastante más complejos. También influyen cómo estábamos ese día, el cansancio, la relación con la otra persona, la importancia de la situación y muchas otras circunstancias. Pero observar que determinadas experiencias nos afectan de manera recurrente puede darnos información valiosa sobre nosotros mismos. Porque hay algo que me parece muy importante. No siempre podemos elegir lo que sentimos cuando algo sucede. Pero sí podemos trabajar la manera en la que respondemos a eso que sentimos. Y para hacerlo, primero necesitamos reconocerlo. Te voy a proponer que recuerdes la última vez que algo te molestó de verdad en el trabajo. No hace falta que haya sido una gran discusión. A veces basta con un comentario, una decisión que no esperabas, un correo o ese mensaje que empieza con "tenemos que hablar". Bien, pues intenta recordar qué ocurrió en tu cuerpo. Quizá notaste tensión en la mandíbula o empezaste a hablar más rápido, se te aceleró el pulso, te cambió la respiración, sentiste calor. O apareció esa necesidad inmediata de responder, explicar, defenderte o terminar cuanto antes la conversación. ¿Lo tienes? Estas señales son interesantes porque muchas veces nuestro cuerpo nos está mostrando que algo nos ha activado antes de que hayamos identificado claramente qué estábamos sintiendo. Y aquí tenemos un primer recurso. Aprender a reconocer nuestras propias señales de activación. No las de los demás, las nuestras. ¿Cómo sabes tú que estás empezando a perder la calma? ¿Hablas más alto? ¿Te vuelves especialmente serio? ¿Interrumpes? ¿Te callas? ¿Empiezas a dar explicaciones larguísimas? ¿Qué haces? Porque no todo el mundo expresa la incomodidad de la misma manera. Hay personas que cuando algo les afecta, se vuelven muy contundentes y hay otras que se quedan completamente calladas. Pero ese silencio no significa necesariamente tranquilidad. A veces, por fuera, estamos sentados escuchando educadamente y por dentro tenemos una reunión paralela bastante animada. Y conocer nuestras señales nos permite detectar algo importante. Vale, esto me está afectando. Y todavía no necesitamos saber por qué. De momento, reconocerlo ya es un avance. Porque cuando no nos damos cuenta de que estamos reaccionando, es mucho más fácil responder automáticamente. Vamos a continuar con aquella reunión. Alguien ha cuestionado tu propuesta. Has notado que te incomoda. Y ahora quiero que observes qué ocurre en tu cabeza. Porque nuestro pensamiento tiene una capacidad extraordinaria para completar información. A veces con bastante creatividad, además. La persona ha dicho: no sé si esta opción es la mejor. Y tú empiezas: claro, como lo he propuesto yo. O seguro que si lo hubiese dicho otra persona no habría puesto ninguna pega. O quizás últimamente parece que todo lo que hago le molesta. Fíjate, hemos pasado de una frase concreta a una historia completa sobre las intenciones de alguien. Y puede que tengas razón. Quizá exista un historial que explique tu interpretación, pero también puede que estés dando por cierta una explicación que todavía no has contrastado. Esto nos ocurre a todos. Nuestro cerebro interpreta constantemente lo que sucede. Lo necesitamos para comprender el entorno y responder a él. El problema aparece cuando confundimos una interpretación con un hecho. Y aquí hay una pregunta que me gusta especialmente. ¿Qué sé realmente y qué estoy suponiendo? Volvamos al ejemplo. ¿Qué sé? Que una persona ha planteado otra alternativa. ¿Qué estoy suponiendo? Que lo ha hecho para cuestionar mi capacidad. ¿Puede ser? Sí, lo sé. No necesariamente. Y esta pequeña distinción puede cambiar muchísimo una conversación. Porque si respondo a lo que realmente ha ocurrido, quizá diga: ¿qué parte de la propuesta te genera dudas? Pero si respondo a mi interpretación, probablemente diga: bueno, si crees que sabes hacerlo mejor, adelante. Y acabamos de convertir una posible aportación en un enfrentamiento. No porque uno de los dos sea necesariamente una persona conflictiva, sino porque hemos empezado a discutir sobre algo que quizá ni siquiera estaba ocurriendo. Y hay otra cuestión que influye mucho en todo esto y me gustaría hablar, que es el ego. Tiene bastante mala prensa, pero conviene entender de qué estamos hablando. No me refiero a ser una persona arrogante. Me refiero a esa imagen que tenemos de nosotros mismos y que en ocasiones sentimos la necesidad de proteger. Por ejemplo, soy una persona resolutiva. Soy alguien que siempre cumple. Tengo mucha experiencia. Soy justa. Sé tomar buenas decisiones. No hay nada malo en reconocernos determinadas cualidades. El problema aparece cuando necesitamos demostrarlas permanentemente. Porque entonces cualquier situación que parezca contradecir esa imagen puede resultar especialmente incómoda. Imagina que para ti es muy importante ser una persona competente. Y un día alguien te dice: creo que aquí te has equivocado. Puede que escuches una información concreta sobre algo que has hecho. O puede que lo vivas como una amenaza a una parte importante de tu identidad. Y entonces aparece la defensa. Justificas, explicas, recuerdas todo lo que sí has hecho bien. Incluso empiezas a enumerar circunstancias que nadie había puesto en duda. Y quizá la otra persona solo quería decirte que había un dato incorrecto en el informe. Nada más. Pero tú ya has defendido 20 años de trayectoria profesional. Y si no lo has hecho verbalmente, lo has hecho en tu cabeza. ¿Ves la diferencia? Una cosa es reconocer que hemos cometido un error y otra muy distinta es interpretar que ese error dice algo definitivo sobre quién somos. Cuando confundimos ambas cosas, cualquier corrección puede resultar mucho más difícil de recibir. Y aquí quiero recuperar algo que hemos tratado anteriormente en el programa, cuando hablamos de feedback. Que alguien cuestione algo que has hecho no significa necesariamente que esté cuestionando quién eres. Poder separar ambas cosas nos da bastante libertad. Libertad para escuchar, para equivocarnos, para cambiar de opinión y para dejar de gastar tanta energía intentando demostrar que siempre tenemos razón. Que por otra parte es agotador. Y vamos, que tampoco solemos conseguirlo. Ahora quiero llevarte un poquito más allá. Porque hasta aquí hemos hablado de reconocer una reacción concreta. Pero el autoconocimiento empieza a ser especialmente útil cuando observamos que algo se repite. Imagina que te das cuenta de que te incomoda muchísimo que alguien cambie tus planes a última hora. No una vez, muchas. O que te molesta especialmente cuando una persona no reconoce el esfuerzo que has hecho. O que necesitas justificarte siempre que alguien discrepa contigo. Ahí podemos empezar a preguntarnos, ¿por qué esto es tan importante para mí? Y no para encontrar una explicación maravillosa que lo justifique todo, sino para comprender qué puede haber detrás. Quizás has aprendido que tenerlo todo controlado es una forma de sentirte seguro. Quizás has asociado durante mucho tiempo tu valor personal a hacerlo todo bien. O quizá el reconocimiento externo tiene más peso en tu autoestima del que te gustaría admitir. Son posibilidades, no diagnósticos. Cada persona tiene su historia. Y no necesitamos reconstruir nuestra infancia cada vez que alguien nos lleva a la contraria. Que entonces las reuniones de los lunes se nos complicarían muchísimo. Pero sí podemos observar nuestras creencias. Por ejemplo, si me equivoco, perderán la confianza en mí. Si no tengo una respuesta, pensarán que no estoy preparado. Si cedo, parecerá que soy débil. Si alguien está molesto conmigo, significa que he hecho algo mal. Estas ideas pueden influir en nuestras reacciones sin que seamos plenamente conscientes de ello. Y fíjate en algo, no son hechos, son interpretaciones sobre cómo funciona el mundo. Algunas pueden habernos resultado útiles en determinados momentos, pero quizá hoy están condicionando respuestas que ya no nos ayudan demasiado. Y ahí aparece una oportunidad de trabajo personal. No porque tengamos que cambiar nuestra personalidad, sino porque podemos revisar algunas de las conclusiones desde las que estamos actuando. Y esta es una de las preguntas que me gustaría que te lleves del episodio. La próxima vez que algo te afecte especialmente, cuando haya pasado el momento de mayor intensidad, prueba a preguntarte, ¿qué estaba intentando proteger con mi reacción? A lo mejor estabas intentando proteger tu imagen, tu necesidad de control, tu sensación de pertenencia, tu autonomía, tu deseo de ser reconocido, o quizás estabas defendiendo un límite importante que realmente se había vulnerado. No hay una única respuesta. Pero la pregunta nos ayuda a mirar un poco más allá del comportamiento. Porque decir, me enfadé porque me llevó la contraria, nos explica relativamente poco. En cambio, me molestó porque interpreté que estaba cuestionando mi capacidad delante del equipo, nos proporciona mucha más información. Ahora tenemos algo sobre lo que trabajar. Podemos preguntarnos si esa interpretación era ajustada. Si necesitamos contrastarla, si existe alguna creencia que esté ampliando nuestra reacción, o si hay algo que necesitamos comunicar con más claridad. Y esto último también es importante. Autogestionarnos no significa callarnos todo, soportarlo todo ni convertirnos en personas a las que nada le molesta. Podemos enfadarnos, poner límites, podemos expresar desacuerdo, decir que algo nos ha parecido inapropiado. La diferencia está en hacerlo con mayor conciencia de lo que nos está ocurriendo. Bien, hasta aquí hemos observado qué nos activa, cómo lo notamos y qué interpretación puede estar apareciendo. Ahora viene lo interesante. ¿Qué hacemos con todo esto? Porque conocernos está muy bien, pero si cada vez que ocurre algo seguimos respondiendo exactamente igual, nos falta una parte del trabajo. Y aquí quiero proponerte algo muy sencillo. No intentes resolver lo que sientes en el momento de mayor intensidad. A veces necesitamos unos segundos o unos minutos, y en determinadas situaciones quizás sea mejor retomar la conversación más tarde. No pasa absolutamente nada por decir, quiero pensar un momento lo que me estás planteando, o prefiero que lo hablemos dentro de un rato. No es una derrota, tampoco significa que estemos evitando la conversación, significa que estamos intentando responder en mejores condiciones. Porque hay algo que seguramente has comprobado alguna vez. Cuando estamos muy enfadados, podemos tener argumentos magníficos. El problema es que no siempre los expresamos de la manera más útil. Y después llega ese momento maravilloso. Normalmente, mientras nos duchamos o vamos conduciendo, en el que pensamos, eso es lo que tenía que haber dicho. Pues estupendo. Pero quizás la próxima vez podamos darnos un poquito de margen antes de responder. ¿Cómo? Primero, reconociendo nuestra señal. Estoy empezando a ponerme a la defensiva. Después, identificando qué emoción aparece. Enfado, vergüenza, miedo, frustración, porque no es lo mismo. Y cuando tengamos algo más de calma, podemos revisar qué interpretación estamos haciendo. ¿Estoy respondiendo a lo que ha ocurrido o a lo que creo que significa? No necesitas hacer todo este proceso delante de la otra persona, ni sacar una libreta en mitad de la reunión. Es un trabajo de observación que con la práctica podemos ir incorporando. Y algo importante, no se trata de impedir que aparezca una reacción automática. Se trata de reconocerla cada vez antes y ampliar la posibilidad de respuesta. Te propongo un ejercicio. Piensa en una situación reciente que te haya afectado más de lo que esperabas. Una conversación, un comentario, una decisión. Algo que incluso después de haber terminado siguió dándole vueltas en tu cabeza. Si puedes, coge papel y escribe lo que ocurrió. Pero intenta hacerlo sin interpretaciones. Por ejemplo, durante una reunión, una compañera dijo que no estaba de acuerdo con mi propuesta. Esto es lo que ocurrió. No escribas todavía, mi compañera intentó dejarme en evidencia, porque eso ya es una interpretación. Después, anota qué pensaste en aquel momento. Quizá está cuestionando mi capacidad, o siempre hace lo mismo, o ahora todos van a pensar que no sé lo que hago. Y a continuación, identifica ¿qué sentiste? Y aquí intenta ser un poquito más preciso que me sentó mal. ¿Fue enfado, inseguridad, vergüenza, frustración, te sentiste poco reconocido? Después observa qué hiciste. ¿Te justificaste? ¿Interrumpiste? ¿Respondiste con ironía? ¿Te callaste y pasaste el resto del día enfadado? ¿Te llevaste aquella conversación a casa? Y ahora viene la parte que más me interesa. Pregúntate, ¿qué necesitaba realmente en aquella situación y qué otra respuesta podría haber dado? Quizá necesitabas aclarar qué estaba cuestionando aquella persona. O expresar que no te había gustado el tono. O escuchar su alternativa. O simplemente recordar que no tienes que demostrar tu capacidad en cada conversación. Fíjate en que no estamos intentando decidir si tu emoción era correcta o incorrecta. Estamos intentando comprenderla. Y a partir de ahí, encontrar una manera de actuar que te resulte más útil. Porque quizá vuelvas a encontrarte con una situación parecida y sería interesante que esta vez tuvieses alguna opción más. Con todo esto, esta semana te propongo que prestes atención a algo, no a lo que hacen los demás. a eso que se mueve dentro de ti cuando alguien dice o hace algo que te incomoda. Y cuando lo identifiques, antes de preguntarte por qué esa persona ha actuado así, prueba a hacerte otra pregunta. ¿Qué ha tocado esto en mí? Quizá descubras algo que llevas mucho tiempo repitiendo sin darte cuenta. Y quizá también descubras que hoy tienes recursos para responder de una manera diferente. Dale una vuelta a esto y si quieres compartir tus reflexiones, escríbeme a hola@marisemorgade.com. También me puedes seguir en Instagram @marisemorgade_ o en LinkedIn marisemorgade. Esto ha sido Equipos que Inspiran de RSC Radio Internacional y recuerda que las organizaciones cambian cuando cambian las personas.
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0: las 14 horas. 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

Buenas tardes y bienvenidos de nuevo a otro programa más de Enciende la Luz. Espero que estéis teniendo un bonito otoño. Aquí en España ya empieza a notarse pues, la luz, el fresquito, el ambiente. La verdad es que yo personalmente lo agradezco mucho. Y también es una época y un momento en el cual empezamos a hacer de alguna manera, sin darnos apenas cuenta, de forma inconsciente, que de esto va a ir hoy el programa, empezamos a hacer una especie de cambio interno también, en el cual empezamos a como conectar con una parte un poquito más, como más íntima, ¿no? Empezamos a tener un poco la sensación de estar más como introspectivos, incluso podría decir que melancólicos, ¿no? Tendemos un poquito a empezar como a bajar esa energía del verano que nos ha mantenido activos, que lo hemos llevado cada cual como hemos podido con estos calores y de alguna manera, pues bueno, acusa, ¿no? Después, entonces cuando llegan estos días así más fresquitos, donde la luz cambia, se hace de noche antes, hay como, bueno, hay como una transformación también en nosotros, porque ya sabes, ¿no? Somos naturaleza, entonces funcionamos de la misma manera que la naturaleza funciona. Así que ahora toca ir poco a poco, ir como metiéndonos un poquito en el cascarón. Es cierto que no le pasa a todo el mundo, tiene mucho que ver con las estructuras, con las creencias, ¿no? Y también con la dinámica o la forma mecánica de actuar y vivir en el día a día. Es verdad que yo tengo la suerte de tener mucha experiencia, mucha información, de trabajar mucho con la medicina de la naturaleza. Y es verdad que eso ayuda un poco a que te observes más y también a que veas que lo que es fuera es dentro y lo que es dentro es fuera, ¿no? A nivel sobre todo de conexión con el medio de ambiente, con la madre tierra. Esto es interesante. Pues fíjate que hoy martes, día 6 de octubre, pues parece como que está naciendo, ¿no? Un periodo nuevo, una etapa nueva en la que es interesante, yo creo que es muy importante profundizar en el inconsciente o en el subconsciente o en el consciente, ¿no? Darle un poquito de énfasis a la importancia que tiene en nuestra conducta, en nuestras decisiones, en nuestra salud, en nuestra vida y en tantas cosas, porque claro, afecta todo lo que pensamos y lo que no sabemos que estamos pensando y lo que hay en la profundidad de nuestro inconsciente que hace que actuemos y pensemos de una manera determinada sin que nos demos cuenta, ¿no? Sin que nos demos cuenta, se activa algo que hacemos de forma automática y eso a veces genera problemas en nuestra vida y genera situaciones tóxicas en nuestra vida porque no tenemos una percepción trabajada sobre cuando actúa ese inconsciente en nuestra dinámica diaria, ¿no? En nuestra forma de vivir. Y claro, yo me doy cuenta que mí misma, ¿no? A veces me quedo bloqueada o me quedo con falta de recursos o me quedo en algún momento como aislada, ¿no? Aislada del presente, del mundo, de lo que está ocurriendo realmente en mi vida en ese momento, y no estoy hablando en general, estoy hablando de lo que está pasando justo cuando tienes la mente en el momento presente, ¿no? ¿Dónde estás? ¿Qué estás haciendo? Y todo esto que observo que implica mucho más de lo que parece, lógicamente afecta en todo, en toda nuestra vida. Y también en la salud,
también en nuestras relaciones, también en la forma en que nos comunicamos. Así que bueno, vamos a empezar el programa que se intuye bastante potente y profundo, y lo vamos a hacer dando pasitos cortos, ¿sí? Una de las partes de mi trabajo, de las que uso, y es el recurso que utilizo cuando hago ese viaje interior, que es el que llamo camino del inconsciente, que lo trataremos seguramente en el siguiente programa. O en el otro. Bueno, yo lo iré avanzando. Pero va de esto, va de localizar esos programas inconscientes que están en nuestra mente, que vienen de nuestra niñez, y cómo empezar a resolver nuestras vidas trabajando exactamente con esto. Bueno, vamos allá. Vamos a empezar por el principio, porque esto es algo que tiene chicha, como digo yo, tiene tela marinera. Y tiene una forma muy especial de manifestarse que debemos y tenemos la obligación de responder y de tener conocimiento ante ella, porque no podemos creer que por salir al mundo y actuar de la forma en que hacemos, a veces de una manera completamente, digamos, fuera de sí, ¿no? Fuera del estado presente, nos pueda dar realmente soluciones, o nos pueda traer la suerte que esperamos en nuestra vida. Cuando hablo de esto, de suerte, que tiene mucho que ver con todo esto, la suerte se busca, ¿eh? La suerte no es algo que aparece de la nada. La suerte aparece porque tú ya estás preparado, y porque tú ya atraes esa energía tanto en cuanto tú te has reprogramado para atraerla. ¿Sí? De la otra manera, cuando nosotros somos un poco irresponsables y no tocamos las partes de nuestra vida, de nuestro pasado, que tenemos que resolver, parece como que se repiten esas cosas y decimos: qué mala suerte tengo yo con las parejas, ¿no? O qué mala suerte tengo yo con lo material, con el dinero, o qué mala suerte tengo con el trabajo, con la familia. No es cuestión de suerte, es cuestión de trabajo interior, de desarrollo personal. Bien, pues el inconsciente es ese gran desconocido y conocido, pero que es más fácil de llegar a él del que parece, pero tenemos que tener una cierta predisposición y una cierta fórmula. Pero lo primero que vamos a hacer en este programa es conocer, comprender diferencias y ver también de alguna manera qué podemos entender como medio, como fórmula para poder salir en algunas situaciones de esos momentos de bloqueo. También voy a dar alguna fórmula y alguna de mis secretos que suelo utilizar conmigo y con los pacientes. Y bueno, vas a entender muchas cosas. Espero que te guste el programa de hoy. Bienvenida y bienvenido a Enciende la Luz. Y bueno, pues seguimos con esto. Digamos que habría como una primera pregunta, ¿no? De alcance. Sería como, bueno, no sé, ¿alguna vez has hecho algo que justo después has pensado: pero por qué he actuado así, ¿no? ¿Por qué he hecho esto que acabo de hacer? Te vuelves loco, luego das mil vueltas a: pues podría haber hecho esto de otra manera, podría haberlo pensado, podría haber dicho esto otro, ¿no? O has dicho que sí cuando querías decir que no, o has contestado de una manera que después no entendías, ¿no? ¿Qué ha pasado aquí, no? Te has enfadado muchísimo por algo que en teoría no era a lo mejor para tanto, o has vuelto a caer en una situación que te prometiste que no ibas a repetir. Esto pasa mucho. Y entonces, esa frase tan conocida de: sé perfectamente lo que debería hacer. Sí, pero saberlo no siempre significa hacerlo, porque hay ese mecanismo que se mueve como si tuviera, como un bichito interno, como si tuviera vida propia y actúa sin tú darte cuenta absolutamente de nada. Y esto es lo importante. Esto es lo que hace que puedas tener control en tu vida y que tires de la rienda del carro de tu vida.
en todo. Evitar la manipulación, evitar los movimientos tóxicos de tu propio mundo, tú hacia los demás y los demás hacia ti. Hay muchas maneras de evitar la vida que no queremos vivir y una de ellas es conocernos a través de todo esto que voy a ir proponiendo en este programa y en los siguientes. ¿Sí? Te voy a ayudar mucho, te voy a ayudar mucho a que encuentres tu fórmula para conocer estrategias que te van a ayudar a resolver y solventar situaciones complicadas. Bien, aquí llego hasta donde llego, en mi programa, pero más allá de todo esto hay una vida, una historia, aunque tú tienes, que va contigo, que va contigo en el momento presente y que es muy importante que la liberes, para poder evitar tener problemas de salud importantes, problemas de tu salud mental, de tu salud física, de tu salud emocional e intentar evitar acudir a los fármacos y medicalizar todo lo que se supone que podemos, digamos, de forma natural resolver con ayuda apropiada, con un acompañamiento apropiado. Como no, aquí os hablo de mi consulta privada en lauraginer.com. Ahí puedes entrar y ver un poquito desde dónde trabajo, porque la fórmula mágica no la tiene nadie, ¿eh? Nosotros creo que debemos pedir ayuda cuando realmente nuestro inconsciente no es capaz, bueno, nuestro consciente no es capaz de detectar qué de nuestro inconsciente está actuando en contra nuestra, ¿no? Y vamos a investigar tu historia y vamos a resolver tu historia, siempre y cuando tú estés preparado para querer hacerlo. Simplemente con querer hacerlo es suficiente. Bien, entonces, bueno, quizá hay una parte de nosotros que está tomando decisiones, ¿no? Reaccionando, anticipándose o se protege sin que nosotros sepamos por qué. Y esa parte la vamos a llamar esto, ¿no? Inconsciente. Vale, pero fíjate que te voy a dar un poquito de estructura, ¿no? Para que lo entiendas. Digamos, la mente consciente sería como todo lo que tú te estás dando cuenta que está ocurriendo ahora, ¿no? En el momento presente. Es lo que te permite razonar, analizar, tomar decisiones más bien lógicas y enfocar tu atención. Por ejemplo, estás escuchando ahora mismo el programa y lo estás haciendo. Escuchándolo y esto, ¿no? Inconsciente. Vale, pero fíjate que te voy a dar un poquito de estructura, ¿no? Para que lo entiendas. Digamos, la mente consciente sería como todo lo que tú te estás dando cuenta que está ocurriendo ahora, ¿no? En el momento presente. Es lo que te permite razonar, analizar.

a tu conciencia con un pequeño esfuerzo, ¿no? Con un poquito de recurrencia, ¿no? Su función sería como guardar recuerdos pues, recientes, o lo que has aprendido, lo que has estudiado, hábitos que se habían olvidado. Digamos que un ejemplo podría ser recordar lo que comiste hace 4 días, ¿eh? Para que más o menos te lo entiendas. Y luego está la mente inconsciente, que es la capa más profunda y oculta de la mente. Esta precisamente controla las funciones automáticas del cuerpo. Imagínate, ¿no? Lo que supone no ser consciente de nuestro inconsciente. Controla la respiración, los reflejos y esto, que es lo más importante, almacena impulsos o traumas, recuerdos, situaciones difíciles que no puedes recordar con facilidad y que te trae tantas respuestas, ¿no? Una vez que puedes acceder a él. El ejemplo, por ejemplo, es reaccionar cerrando los ojos, por ejemplo, ante un peligro repentino o incluso los latidos del corazón, ¿no? Los impulsos del movimiento. Cuando tu pensamiento tiene, por ejemplo, la inercia de pensar en una conversación futura incómoda y se acelera, ¿no? Tú le estás dando una información a tu cerebro que está, digamos, motivando ese movimiento del corazón inconsciente. Hay movimiento ahí, ¿no? Que está generando algo en el inconsciente que no estás percibiendo en este momento. Bueno, pues más o menos sería esta la definición. Claro, parece que estamos hablando de algo lejano, complicado, ¿no? O, bueno, misterioso. Pero no hace falta de verdad irnos tan lejos. El inconsciente puede aparecer en asuntos muy cotidianos, ¿no? Sé que no debería preocuparme y me preocupo. Sé que esta persona no me conviene y vuelvo. Estoy intentando, por ejemplo, centrarme en estudiar y hay algo que no me deja. Está ahí el subconsciente trayéndote cosas y el inconsciente trayéndote otras más aún que no estás pudiendo detectar, pero te mantiene disperso en un estado de falta de concentración, ¿no? O sé que quiero descansar y no puedo, hay algo ahí que no me lo permite, quiero, por ejemplo, marcar un límite a algo, a alguien y me justifico, el inconsciente no te está dejando a través de la justificación, sé que no ha pasado nada grave y sin embargo algo dentro de mí se dispara, es el estado de alerta, de la amenaza. Todas estas cosas nos pasan a todos. Todas tenemos reacciones infinitas en muchos momentos de nuestro día a día. Bueno, pues todo esto también es información, porque no todo lo que sentimos empieza en el momento en que lo sentimos. A veces lo que está ocurriendo solo está tocando ahora algo que ya estaba ahí. ¿Qué es lo importante? Esto es lo importante, ¿no? Porque si solamente miramos lo que está pasando delante de nosotros ahora, quizá intentamos solucionar una reacción, pero no mirando de dónde viene. Entonces, lo que nos pasa es que estamos entrando en un segundo plano. Hay un segundo plano que está en nosotros y que no lo estamos localizando. El piloto automático tiene mucho que decir en esto, ¿no? Claro, si yo no conozco mi inconsciente, ¿cómo voy a intentar resolver lo que genera el no conocerlo o no sacarlo y que me trae tantos problemas en mi día a día que luego, lógicamente, voy a tener que recurrir o a un médico, o a un psiquiatra, o a un psicólogo para que calme algo que está sucediendo y que por desconocimiento mío no puedo yo controlar, ¿no? Bien. Imagínate, hablando del segundo plano, que estás haciendo algo completamente normal. Estás trabajando o estás conduciendo, preparando la comida o escribiendo un mensaje, hablas con alguien y mientras lo estás haciendo, por debajo aparece como un pensamiento o una preocupación, una reacción, una sensación o una conversación que tuviste ayer, algo que está ahí, algo que puede pasar mañana, una persona que te molesta, una escena que recuerdas. Una sensación, ¿no? En el cuerpo, un

¿Y si tú estás haciendo una cosa, pero hay otra película funcionando por debajo? Yo eso le llamo muchas veces el segundo plano. Es muy interesante, porque estamos viviendo una escena y al mismo tiempo nuestra cabeza está viviendo otra. Fíjate, el inconsciente es atemporal. Y eso quiere decir que cuando yo estoy en el momento presente, puedo estar reviviendo de forma inconsciente un momento de mi niñez, de mi pasado o de mi infancia que está teniendo en este momento más fuerza, información y repercusión y que me está llevando a actuar, determinar y responder ante un momento presente de una manera diferente y de una manera que me puede traer pues un disgusto o algo desagradable que puede ir además repitiéndose en el tiempo, ¿no? O un miedo inconsciente, ¿no? O una obsesión, o una sensación, o un sentimiento repetitivo, una emoción que aparece y dices, pero en este momento, ¿pero cómo es? ¿Por qué aparece esta tristeza profunda, ¿no? Y entonces, claro, estamos ahí, ¿no? Y decimos, ¿quién está escribiendo ese segundo guión mientras estoy ocupado en el primero? ¿Cómo, si estoy haciendo esto, cómo es posible que aparezca algo ahí que no estoy cayendo, no me estoy dando cuenta? Claro, tiene sus consecuencias. Estamos aquí físicamente, pero nuestra atención está en el otro lugar. Es atemporal. Estamos reviviendo algo de hace a lo mejor, o sintiendo, ¿no? Algo de hace 20, 30, incluso 40 y 40 y pico años viene de tu niñez, viene de una parte de ti que vivió y experimentó todas esas cosas y se quedaron ahí, ¿no? Y se quedaron sin respuesta. Claro, cuando vivimos demasiado tiempo en ese segundo plano, dejamos de estar disponibles para lo que realmente está ocurriendo ahora. Entonces a veces viene mucha frustración de no poder hacerte cargo, ¿no? De lo que está pasando aquí en este momento. Y entonces te invaden un montón de dudas, empieza a afectar la autoestima, empieza a afectar el no creer que eres capaz de resolver tu vida cotidiana, de entender qué pasa ahí, ¿no? Claro, hay una fórmula. Que utilizo, un secreto que utilizo, que te lo voy a revelar, que lo utilizo en mi vida y lo utilizo cuando hablo con los pacientes, ¿no? Y de alguna manera empiezan a contar su historia, estás ahí escuchando y están no entendiendo qué relación hay, ¿no? Entre el pasado y su presente hasta que lo acaban descubriendo y es ahí cuando empiezan a resolver su vida, ¿no? No tiene nada que ver con intentar controlar la cabeza. No es conseguir que no aparezcan pensamientos. También sabemos lo que ocurre cuando intentamos que no aparezcan. Es que se multiplica esa se, digamos, se, sí, se multiplica. Se triplica esos pensamientos en lugar de ceder y disminuir su intensidad. Y tampoco es luchar contra lo que estás sintiendo. No puedo impedir que aparezca ese pensamiento, pero sí puedo decir si me voy detrás de él. La fórmula sería, me doy cuenta, paro, observo y vuelvo. Me doy cuenta. Ahí está otra vez el me he ido. Estoy pensando en algo ahora mismo que no está ocurriendo. Entonces, paro, no sigo automáticamente la película. Hago una pequeña pausa y después observo lo que está realmente pasando. ¿Dónde me está llevando la mente? ¿Qué estoy sintiendo? Incluso cómo lo está moviendo mi cuerpo, mis sensaciones. ¿Dónde estoy llevando mi atención? Algo que ni siquiera posiblemente haya pasado en el futuro, pero sí puede venir del pasado. ¿Esto pertenece a un momento, a este momento? Te preguntas, ¿no? ¿O me está llevando a otro sitio, a otro lugar? Y entonces es cuando vuelvo. Vuelvo a lo que aquí estoy haciendo, a mi cuerpo, a la conversación, a lo que me ha llevado a ese pensamiento, a ese hilo conductor que parece como automático en nuestra mente, pero
que nos juega muy malas pasadas. Vuelvo a la conversación, a la comida que estaba preparando, a la persona que tengo delante. En definitiva, en este momento estoy volviendo aquí, a mi centro, aquí y ahora. Esto es lo que realmente es importante, es lo que realmente me mantiene en vida y me mantiene atento a la vida. Hay una diferencia muy grande entre pensar, tengo que dejar de pensar en esto, y pensar, me doy cuenta de que me he ido y vuelvo, me doy cuenta de que ahora mi mente se ha trasladado a un momento X, que viene de otro momento del pasado X, y aunque no lo tenga definido, no haya encontrado la respuesta, sí me estoy dando cuenta de que eso está pasando, de que me he ido. ¿Sí? Esto pasa mucho en la meditación. No sé si meditas, si no te invito a que empieces a probar, porque vas a descubrir todo tu mundo inconsciente que no deja jamás de insistir. A no ser que lleves varias vidas intentándolo. Y bueno, en esta vida se puede conseguir mucho haciéndolo. Sobre todo para ver tus reacciones, tus pensamientos, tus juicios, ¿no? Hacia los demás, hacia ti misma. Es muy interesante pensar en la meditación cuando se habla del inconsciente. Lo primero que ocurre cuando te das cuenta de, me doy cuenta de que me he ido, ¿no? Lo primero es una lucha. Lo segundo es tomar conciencia. No lucho contra lo que está ocurriendo, estoy dándome cuenta de lo que está ocurriendo y vuelvo a este momento. Para mí volver a mi centro no significa conseguir que mi cabeza se quede en blanco. Eso es algo que también, no sé si lo hablé en el podcast que hablé de la espiritualidad, ¿no? Donde hablaba de la meditación, los mitos de la meditación. No va de esto, por cierto, te invito a escucharlo. No es cuestión de dejar la mente en blanco, de hecho, yo creo que es algo que es una mala definición. De todo esto. Significa darme cuenta de cuándo me he ido y volver, ya está. Es que con eso lo tengo controlado. Y pa eso pasa muchas veces en el día. Y lo que hay debajo de ahí, y por qué no, por qué nos vamos tanto, es que es la parte más interesante y potente, es porque, claro, podríamos quedarnos en, bueno, pues me doy cuenta y vuelvo, ya está, ¿no? Y que ya es muchísimo. Pero hay otra pregunta, ¿por qué ciertas cosas consiguen sacarnos de nuestro centro con tanta facilidad? ¿Por qué una determinada persona nos altera tanto? ¿O por qué algo, una crítica nos duele muchísimo? ¿Por qué nos cuesta tanto decir que no? ¿Por qué sentimos culpa cuando ponemos un límite? ¿Por qué repetimos determinadas situaciones? ¿Por qué hay cosas que sabemos racionalmente? Y sin embargo, emocionalmente parecen funcionar de otra manera. Ahí es donde empieza a aparecer inconsciente de verdad. Este es el secreto, realmente. Porque a veces nuestra reacción actual tiene información antigua. Es que la tiene. Y la tiene porque no hemos ido a ella, no hemos llegado a ella, no hemos investigado nuestra historia, no ha habido quien nos lo haya querido escuchar, no ha habido la persona que haya podido darnos esa confianza a veces para poder abrir esa caja de Pandora que está ahí y que habla, sobre todo habla de lo que realmente somos, ¿no? No, hasta ahora. Quizá no nos hemos permitido abrir nuestra historia a nadie que realmente la quiere escuchar y quiere ayudar a comprenderla y a sanarla para que tu momento presente no tenga reacciones tan invasivas, ¿no? Es que nuestra reacción actual tiene esa información antigua, lo siento, así es. Y cuanto antes sepas que viene de atrás, mucho mejor. Yo no estoy hablando necesariamente de grandes acontecimientos, ¿eh? A veces son pequeñas experiencias repetidas. El otro día un paciente, una persona que quería sesión, me decía, es que claro, yo no tengo un gran trauma como para acudir a que pedir ayuda. Y me estaba llamando esa persona para pedirme ayuda. Entonces estaba en esa contradicción, ¿no? De, es que no me ha pasado tantas cosas tan graves, ¿no? Es que no hace falta, menos mal, gracias a Dios, enhorabuena, señor. Porque no le han pasado estas cosas, pero da igual, muchas cosas en el pasado, aunque sean pequeñas, pueden habernos llevado a un momento de presente de incomprensión,
donde yo no estoy pudiendo llevar bien mi vida precisamente por esto. Porque no creo que me pase nada. Pero todo está en tu historia. Todo está en tu historia. Hay frases, miradas, silencios, formas de relacionarnos, tenemos conflictos con el afecto, ¿verdad? Muchas de esas cosas las aprendimos cuando todavía no teníamos las herramientas de un adulto para entenderlas, ¿no? Pero no siempre podemos resolverlas diciéndonos, venga, ya está, ala, no pasa nada. Ese es el error. Hay que mirar adelante. No, no puedo mirar adelante si mi mirada no ha ido atrás a comprender mi historia. Y bien, para ir cerrando, no siempre hay que cambiar la reacción. Aquí quiero hacerte un pequeño giro. Quizá llevamos mucho tiempo intentando cambiar determinadas reacciones, ¿no? Soy demasiado sensible, me pongo nerviosa por todo, me enfado demasiado, debería tener más carácter para enfrentarme, pero si antes de intentar cambiar la reacción pudiéramos escucharla, ¿por qué esto me afecta de esta manera? Todo esto lo vas a ir descubriendo en los siguientes programas, que es muy interesante. Te voy a enseñar el camino, cómo reaccionar, qué pasa con el inconsciente, cómo podemos resolver, ir resolviendo y qué importancia tiene nuestra niña interior, nuestro niño interior, el darle el valor de expresar, de hacerse ver y de querer mostrarse, querer escucharle y aceptarle en nuestra vida para poder vivir la vida más plena, más consciente y más estable, por lo menos sentir más plenitud. Así que hasta aquí he llegado hoy y deseo de corazón que te haya servido mucho este programa. Hasta la semana que viene, martes a las 7 en Enciende la Luz. Gracias de nuevo por estar aquí.

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3: Hola, soy Silvina Santilli y esto es Más 47 Elegirte Hoy. Un espacio para mujeres que sienten que llegó el momento de volver a escucharse, recuperar su lugar y ponerse nuevamente en movimiento hacia la vida que dejaron esperando. En el episodio anterior hablamos de hacer una pausa. No una pausa para abandonar todo, tomar decisiones drásticas o escapar hacia una isla desierta donde nadie nos pida nada. Aunque reconozco que algunos días esa isla puede resultar tentadora. Hablamos de detener el ruido suficiente para escuchar qué parte de nuestra vida ya no nos representa y qué parte está pidiendo comenzar. Pero hoy quiero hablarte de algo que puede suceder cuando finalmente hacemos ese silencio. Nos detenemos, tratamos de escucharnos y nos preguntamos, ¿qué quiero para esta etapa de mi vida? Y la respuesta que aparece es, no sé. No sé qué quiero, no sé hacia dónde ir, no sé qué me entusiasma, no sé si quiero cambiar de trabajo, comenzar un proyecto, recuperar algo que dejé o simplemente vivir de otra manera. No sé qué viene después. Y ese no sé puede resultar profundamente incómodo, porque nos enseñaron que no saber es un problema, que a esta altura de la vida deberíamos tener las cosas claras, que después de todo lo vivido, estudiado y aprendido, deberíamos contar con un plan definido, objetivos precisos y respuestas para todo. Como si cumplir años nos convirtiera automáticamente en una especie de oráculo con experiencia, pero no funciona así. Podemos tener experiencia y al mismo tiempo estar atravesando una pregunta nueva. Podemos saber muchísimo sobre nuestro trabajo, nuestra familia o nuestras responsabilidades y no saber todavía qué queremos para nosotras. Y hoy quiero proponerte otra forma de mirar ese momento. Quizás no saber no significa que estás perdida. Quizás significa que las respuestas que te sirvieron durante años ya no te representan más. Tengo que confesarte algo. Yo soy contadora de formación y después fui incorporando otros mundos como la inteligencia de negocios y la inteligencia artificial. Me apasiona comprender cómo se conectan las cosas, descubrir patrones y encontrar el porqué detrás de lo que sucede. Frente a un problema, mi mente busca inmediatamente información, relaciones, causas y posibles soluciones. Si la vida pudiera venir acompañada de un tablero que indicara en verde cuál es la decisión correcta, probablemente yo ya la tendría diseñada. Hasta el gráfico. Pero hay preguntas que no se resuelven de esa manera. No existe una fórmula que nos diga qué deseamos. No hay un indicador capaz de medir cuánto nos representa la vida que estamos viviendo. Y tampoco existe una inteligencia artificial que pueda decidir por nosotras qué lección nos hará sentir más vida, más vivas. Porque hay respuestas que no aparecen acumulando más información. A veces aparecen cuando dejamos de exigirnos una respuesta inmediata. Y eso, para alguien como yo, que siempre necesitó entender y encontrar el porqué de las cosas, créeme que fue un aprendizaje enorme. Durante gran parte de mi vida supe qué tenía que hacer, que había que estudiar, trabajar, capacitarse, cumplir, responder. Sí, me formé como contadora y después continué estudiando inteligencia de negocios, riesgos, neuromarketing, inteligencia artificial, coaching y muchas otras disciplinas. Porque siempre fui curiosa, me gusta aprender y comprender cómo funcionan las cosas. Pero esa curiosidad me permitió crecer, reinventarme y descubrir mundos que no estaban incluidos en mi profesión de origen. Y también comprendí que podemos llenarnos de conocimientos y continuar sin responder una pregunta que es esencial. ¿Qué quiero hacer con todo esto que soy? Porque una cosa es incorporar herramientas y otra es descubrir una dirección propia. Una puede tener experiencia, títulos, habilidades y una enorme capacidad para resolver problemas, y aún así encontrarse frente a una nueva etapa sin saber exactamente por dónde continuar. A mí también me pasó. Y mi primera reacción fue querer resolverlo. Encontrar el propósito, definir el proyecto, elegir el nombre, armar el plan, determinar los pasos y si era posible tenerlo todo listo para el lunes. Pero el propósito no funciona como un trámite que una presenta, firma y archiva. A veces necesita un periodo de silencio, un espacio en el que la identidad anterior ya comienza a quedar pequeña, pero la nueva todavía no tiene una forma definida. Durante muchos años, las responsabilidades nos proporcionan una hoja de ruta, sí. Sabemos qué hacer porque hay cosas que necesitan ser hechas. Hay que trabajar, hay que sostener una casa, hay que acompañar a la familia, hay que responder a las expectativas profesionales, hay que solucionar lo urgente. Y mientras tanto, estamos ocupadas respondiendo a todo eso, no siempre necesitamos preguntarnos qué queremos. El camino parece estar marcado, no necesariamente porque lo hayamos elegido de manera consciente, sino porque las circunstancias, las obligaciones y las necesidades ajenas fueron colocando las señales. Pero llega un momento en el que algunas de esas voces comienzan a bajar el volumen. Los hijos crecen, si los tenemos, las responsabilidades cambian, la carrera profesional puede dejar de entusiasmarnos de la misma manera, algunos vínculos se transforman, el cuerpo empieza a pedirnos otra forma de vivir y entonces aparece un espacio. Desde afuera puede parecer libertad, pero desde adentro al principio puede sentirse como vacío. Porque cuando pasamos muchos años sabiendo quiénes somos a partir de lo que hacemos por los demás, dejar de tener una instrucción clara puede desorientarnos. Ya nadie nos está diciendo exactamente qué necesitamos hacer, y nosotras todavía no recordamos cómo preguntarnos qué deseamos hacer. Por eso el silencio puede dar miedo, no siempre porque esté vacío, sino porque ya no está ocupado por las respuestas automáticas de antes. Ese silencio puede ser el espacio que queda cuando dejas de responder exclusivamente a lo que se espera de vos y necesita tiempo. Pensá en una habitación que estuvo llena de muebles durante muchos años y un día decidís vaciarla. Cuando retiras todo, la habitación puede parecer fría, rara y hasta demasiado grande. Durante un tiempo no sabes qué hacer con ella, podrías interpretar ese espacio como una pérdida. O quizás podrías comenzar a verlo como una posibilidad. Todavía no elegiste los nuevos muebles, no decidiste el color de las paredes, no sabes para qué vas a utilizarla, pero por primera vez en mucho tiempo existe lugar para crear algo distinto. Y con nuestra identidad puede ocurrir lo mismo. El no sé es muchas veces esa habitación vacía. No es la respuesta definitiva. Es el espacio entre lo que ya no somos y lo que todavía estamos descubriendo que podemos ser. Ahora bien, tampoco quiero idealizar el no sé, porque existen diferentes formas de no saber. A veces no sabemos por qué estamos agotadas. Cuando vivimos en estado de urgencia, el sistema nervioso no tiene demasiado espacio para imaginar el futuro. No es que no tengamos deseos, ¿eh? Es que estamos demasiado cansadas para escucharlos. Otras veces no sabemos por qué nuestras respuestas antiguas dejaron de tener sentido. Aquello que queríamos hace 10 o 20 años quizás ya no coincide con la mujer que somos hoy. Y también existe un no sé qué funciona como protección. Tal vez sabemos bastante bien qué queremos, pero decirlo en voz alta nos obligaría a reconocer que algo debería cambiar. Entonces, decimos, no sé, porque parece menos amenazante que admitir, sí sé, pero me da miedo. Me da miedo decepcionar, me da miedo equivocarme, me da miedo comenzar y no poder, me da miedo que los demás no lo comprendan, me da miedo descubrir que perdí demasiado tiempo. Por eso, cuando aparezca tu no sé, no intentes combatirlo. Pregúntate con curiosidad. ¿Realmente no sé? ¿O todavía no me siento preparada para reconocer lo que sí sé? Muchas mujeres buscamos una respuesta enorme. Queremos descubrir qué queremos hacer con el resto de nuestra vida. Y sinceramente esa pregunta puede paralizar a cualquiera. El resto de mi vida es muchísimo tiempo y demasiada responsabilidad para una tarde de domingo. Quizás no necesitas saber qué querés para siempre. Quizás solamente necesitas comenzar por algo más cercano. ¿Qué ya no quiero seguir sosteniendo? Y esa pregunta suele ser más fácil. Tal vez todavía no sabes qué trabajo querés, pero sabes que no querés continuar viviendo agotada. Quizás no sabes qué proyecto comenzar, pero sabes que querés recuperar un espacio creativo. Quizás no sabes cómo transformar un vínculo, pero sabes que no querés seguir callando lo que necesitas. Quizás no conoces tu próximo destino, pero empezás a reconocer qué lugar ya no querés seguir habitando. Saber lo que no queremos también es información. No nos entrega el mapa completo, pero nos señala a dónde empieza la salida. A veces pensamos que avanzar significa tomar grandes decisiones, pero antes de dar un paso hacia algo nuevo, muchas veces necesitamos dejar de sostener lo que ocupa todo el espacio. Una agenda repleta, una exigencia imposible, una responsabilidad que podría asumir otra persona, una versión de nosotras que siempre debe poder con todo, o una expectativa que heredamos y nunca nos detuvimos a cuestionar. La claridad no siempre aparece agregando más. También puede aparecer cuando comenzamos a retirar lo que hace demasiado ruido. Quiero proponerte un pequeño ejercicio conectado con el segundo correo de Momentos Mipausia. Busca una hoja y completa estas dos frases. Ya no quiero seguir. Y después, me gustaría empezar a darme permiso para. No busques una respuesta perfecta. No intentes escribir lo que debería querer una mujer madura, consciente, agradecida y emocionalmente evolucionada. Escribí lo primero que aparezca. Aunque parezca pequeño, aunque te contradiga, aunque todavía no sepas cómo llevarlo a la práctica, quizás escribas, ya no quiero seguir diciendo que sí automáticamente, ya no quiero seguir postergando mi descanso, ya no quiero ocuparme de problemas que no me corresponden, ya no quiero seguir viviendo únicamente para cumplir. Y en la segunda frase, quizás aparezca, me gustaría darme permiso para aprender algo nuevo, para cambiar de opinión, para pedir ayuda, para disfrutar sin que todo tenga que ser productivo, para no saber durante un tiempo. Y quiero detenerme especialmente en esta última posibilidad, darte permiso para no saber durante un tiempo. No como una excusa para permanecer eternamente inmóvil, sino como una tregua, un periodo en el que puedas observarte sin exigirte definir inmediatamente la próxima versión de tu vida. Estamos tan acostumbradas a producir resultados que queremos convertir hasta la búsqueda personal en otro proyecto con fecha de entrega. Pero algunas respuestas necesitan madurar. Son como una semilla debajo de la tierra. Desde afuera parece que no ocurre nada. No vemos hojas ni flores. Pero sin embargo, por debajo de la superficie se está formando una raíz. El silencio también puede estar trabajando. Si hoy no sabes exactamente qué querés, no te apures a llenar ese espacio con cualquier respuesta. Tampoco copies el deseo de otra persona solamente porque parece claro, atractivo o socialmente aprobado. Escucha, observa qué te produce energía, qué conversaciones te despiertan, qué temas buscas espontáneamente, qué actividad hace que pierdas la noción del tiempo, qué situaciones te apagan, qué empezaste a envidiar de otras mujeres, porque incluso la envidia, cuando la observamos sin juzgarnos, puede revelar un deseo que todavía no nos permitimos reconocer. No necesitas decidir hoy, ¿eh? Pero sí podés comenzar a reunir pistas. Mi profesión me enseñó que antes de llegar a una conclusión necesitamos observar la información disponible. Y en esta etapa, tus emociones, tu cansancio, tu entusiasmo, tu curiosidad y hasta tu incomodidad también son datos. No son pruebas definitivas, pero sí son señales. Y quiero recordarte algo más. Cambiar de dirección no invalida el camino recorrido. No significa que te equivocaste durante toda tu vida. Las decisiones anteriores fueron tomadas por la mujer que eras, con las necesidades, los recursos y la conciencia que tenías en ese momento. Podés agradecerle todo lo que construyó y al mismo tiempo permitirte elegir algo diferente. No tenés que pelearte con tu pasado para construir tu futuro. ¿Escuchaste bien? No tenés que pelearte con tu pasado para construir tu futuro. Podés llevarte lo aprendido sin seguir repitiendo lo que ya no te representa. La pregunta que quiero dejarte hoy es, ¿qué sabes con certeza que ya no querés seguir sosteniendo? No hace falta descubrir ahora qué querés para el resto de tu vida. Comenzá reconociendo aquello que ya cumplió su ciclo. Quizás esa sea la primera señal del nuevo camino. Este episodio está conectado con el segundo correo de Momentos Mi Pausia. Si ya lo recibiste, hoy pudimos entrar más profundamente en esa reflexión. Y si llegaste primero a través del podcast, podés suscribirte gratuitamente desde el enlace disponible en la descripción o desde mi Instagram sil-santilli. No importa cuándo llegues, cada mujer comienza desde el primer momento y avanza a su propio ritmo. Y gracias por compartir este espacio conmigo. Soy Silvina Santilli y esto es Más 47 Elegirte Hoy. Y recuerda que no saber no significa estar perdida. Puede significar que por primera vez en mucho tiempo estás dejando espacio para una respuesta verdaderamente tuya. Este es tu momento antes de volver a todos.
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2: Bienvenida al primer episodio de Cuerpo en Paz con Noé Ale. Tu nueva identidad empieza antes que el descenso de peso. Hola, soy Noé. Quiero darte la bienvenida a Cuerpo en Paz con Noé Ale. Yo soy nutricionista y este es mi primer encuentro. Quiero empezar haciéndote una pregunta. Una pregunta muy sencilla, pero quizá un poco incómoda. ¿Cuánto de tu vida estás dejando para cuando bajes de peso? Por ejemplo, cuando baje de peso me voy a comprar ese vestido. Cuando baje de peso voy a empezar el gimnasio. Cuando baje de peso voy a sacarme fotos. Cuando baje de peso voy a ir a la pileta. Voy a animarme a conocer a alguien. Voy a usar ropa más colorida y no solo negro. Voy a mostrar los brazos. Cuando baje de peso, voy a sentirme más segura. Voy a empezar a vivir. Y quiero que hoy, chicas, hablemos justamente de eso, ¿no? Porque después de tantos años, 24, trabajando con mujeres que quieren mejorar su alimentación y su relación con el cuerpo, hay algo que aprendí. Muchas veces estamos esperando que primero cambie el cuerpo para recién después permitirnos cambiar nuestra manera de vivir. Y nada que ver, chicas. Yo quiero proponerles hacer exactamente lo contrario. No esperes a tener el cuerpo que deseas para empezar a comportarte como una mujer que se cuida. Empezá a construir hoy la identidad de esa mujer. No estoy hablando de negar la realidad. No estoy diciendo que si hoy pesas 90 kilos tengas que mirarte al espejo y decir que pesas 65. Eso no sería necesario. Estoy hablando de algo mucho más profundo. Estoy hablando de preguntarte, ¿cómo vive la mujer que quiero llegar a ser? ¿Cómo se alimenta? ¿Cómo organiza sus días? ¿Cómo se habla ella misma? ¿Cómo entra a un gimnasio? ¿Cómo se viste? ¿Cómo responde cuando alguien opina sobre su cuerpo? ¿Cómo se comporta después de haber comido una pizza? ¿Se castiga? ¿Se come una pizza entera? ¿O simplemente se come dos porciones tranquila y feliz? ¿Si se la comió la pizza entera, se mata de hambre al día siguiente? ¿O simplemente continúa? ¿Ella toma agua? ¿Descansa? ¿Reserva algún momento de su semana para ella? ¿Se mueve porque odia su cuerpo o porque quiere cuidarlo? Porque tal vez el verdadero comienzo de un descenso de peso no sea la balanza. Tal vez sea una decisión mucho más íntima. La decisión de empezar a vivir de acuerdo con la persona que querés construir. Y voy a contarte una historia de una mujer que había aprendido a esconderse, la voy a llamar María, para preservar su intimidad, ¿no? Básicamente. María era una mujer muy particular, exitosa, trabajadora, inteligente, bella, con una enorme vida social. Tenía amigas, reuniones, compromisos, familia, responsabilidades. Era una de esas mujeres que cuando la mirabas desde afuera pensabas, esta mujer puede con todo. Y probablemente mucha gente pensaba exactamente eso, pero había una parte de ella que llevaba escondida durante muchísimos años, su cuerpo. Cuando comenzamos a trabajar juntas, tenía aproximadamente 25 kilos que ella deseaba reducir. Y como ocurre muchas veces, podríamos habernos quedado únicamente con eso, ¿no? Peso, comida, porciones, calorías, ejercicio. Pero si solamente hubiéramos trabajado sobre lo que había en el plato, probablemente nos habríamos perdido una parte enorme de la historia, porque el peso no siempre cuenta toda la historia de una persona. Y a medida que avanzan nuestras consultas, generalmente empieza a aparecer el trasfondo del asunto. Y así pasó con esta paciente, con María. Comenzó a aparecer algo. Y nos dimos cuenta que ella prácticamente nunca mostraba su cuerpo. Usaba ropa que la cubría, los brazos tapados, prendas amplias, el cuerpo entero bastante oculto. Y durante mucho tiempo eso parecía simplemente una preferencia estética, hasta que empezamos a preguntarnos por qué. ¿Por qué una mujer tan segura en tantas áreas de su vida necesitaba desaparecer físicamente? ¿Por qué podía liderar situaciones complejas y sin embargo, cuando se trataba de su cuerpo, aparecía tanta incomodidad? Y entonces empezamos a entrar en su historia, en su infancia, en su educación, en su familia, en determinadas creencias religiosas con las que había crecido, en lo que había aprendido acerca del cuerpo femenino y en lo que significaba para ella ser mirada. Y apareció una asociación muy profunda. Ella había aprendido que llamar la atención de un hombre podía tener algo de peligroso, que despertar deseo podía asociarse con ser una mala mujer, que una mujer correcta debía ser discreta, no llamar la atención, no mostrar demasiado, no provocar miradas. Entonces, sin darse cuenta, María había encontrado una manera de sentirse protegida, ocultarse. Y quiero detenerme acá porque sería muy fácil contar esta historia diciendo, ella tenía 25 kilos de más porque tenía miedo de los hombres. Y eso además sería una simplificación enorme. Y el peso corporal es multifactorial. Intervienen alimentación, actividad física, sueño, genética, ambiente, salud, medicamentos, etapa vital y muchísimos otros factores. Por eso yo no podía decir que una creencia determinada produjo esos 25 kilos, pero sí pudimos reconocer que su relación con la visibilidad de su cuerpo estaba influyendo profundamente en cómo vivía ella dentro de él. Y eso era clínicamente importante. El día que algo hizo clic. Hubo un momento del tratamiento que todavía recuerdo. María entró a una iglesia, a un lugar que estaba muy conectado con su historia personal y con muchas de aquellas creencias que había aprendido. Y de pronto pudo observarse su ropa, su postura, su manera de caminar, la necesidad de cubrirse, incluso hasta el rostro. Y apareció una pregunta. ¿Por qué llevo tantos años intentando que mi cuerpo no sea visto? ¿Que nadie me vea? No fue una revelación mágica, no salió de esa iglesia y automáticamente desaparecieron 25 kilos, obviamente, chicas. Los procesos humanos no funcionan así, pero lo que sí apareció fue conciencia. Y cuando una persona empieza a observar un patrón que antes era automático, aparece una posibilidad nueva, elegir. Y ahí comenzó otra etapa del tratamiento porque ya no estábamos trabajando solamente con qué vas a comer mañana. Empezamos a trabajar también con quién querés ser mientras atravesás este proceso. La mujer de 25 kilos menos. Un día le propuse a María un ejercicio, le dije, María, quiero que imagines a la mujer que serías si ya hubieras atravesado este proceso. No quiero que me hables solamente del peso, quiero que me cuentes cómo vive y empezamos. Cómo se levanta, cómo desayuna, cómo se viste, cómo entra a un gimnasio, cómo se mueve en su oficina o trabajo, cómo habla de su cuerpo, cómo organiza sus comidas, qué hace cuando está cansada, qué hace cuando tiene una reunión, qué hace cuando alguien la mira, qué hace cuando recibe un elogio, qué hace cuando recibe una crítica. Porque ahí estaba la verdadera pregunta. Ella llevaba años esperando sentirse segura para empezar a comportarse con seguridad. Y nosotros dimos vuelta a la ecuación. Vamos a empezar a practicar conductas de seguridad mientras construimos esa seguridad. No necesitaba esperar 25 kilos, necesitaba empezar a ensayar una nueva manera de habitar su vida, de habitar su cuerpo, el gimnasio. Una de las situaciones más difíciles para María era el gimnasio. Quizás esto te resulte conocido, entrar, mirar alrededor, ver mujeres entrenadas, cuerpos diferentes, ropa ajustadas, espejos por todas partes y automáticamente empezar a compararte. Ella tiene mejores piernas, ella tiene menos panza, yo estoy enorme, todos me están mirando, primero tendría que adelgazar y después venir. ¿Te pasó alguna vez? Bueno, a María sí. Entonces trabajamos algo muy concreto. El gimnasio no era un examen de su cuerpo, era un lugar al que estaba yendo precisamente para cuidarlo. No necesitaba tener un cuerpo entrenado para merecer entrenar. No necesitaba adelgazar para ganarse el derecho a moverse. Y tampoco tenía que competir con la mujer de al lado. La mujer de al lado tenía otra genética, otra historia, otra edad, otra alimentación, otra experiencia deportiva y otra vida. La única comparación que realmente podía darle información era con ella misma. ¿Cómo estaba su fuerza? ¿Cómo estaba su movilidad? ¿Cómo estaba su energía? ¿Qué podía hacer hoy que hace 3 meses no podía? Y poco a poco empezó a entrar diferente, no porque mágicamente hubiera desaparecido toda inseguridad, sino porque venía con una nueva consigna. Vengo a cuidarme, no a rendir examen. Y eso es lo que les digo a ustedes siempre en mis tratamientos. Así, háblense como ganadoras. Acá aparece algo interesante de la ciencia del comportamiento. Quiero introducirte un concepto muy breve. Se llama autoeficacia. La autoeficacia tiene que ver, en términos sencillos, con cuánto creemos que somos capaces de realizar determinada conducta. Y esto importa muchísimo, porque cuando una persona acumula experiencias de no a rendir examen, y eso es lo que les digo a ustedes siempre en mis tratamientos, así, háblense como ganadoras. Acá aparece algo interesante de la ciencia del comportamiento. Quiero introducirte un concepto muy breve. Se llama autoeficacia. La autoeficacia tiene que ver, en términos sencillos,

lado también de esa historia, por la autoeficacia de la paciente. Pero eso puede trabajarse. Y algo muy interesante que muestran las investigaciones sobre cambio de hábitos es que estrategias como planificar acciones concretas, monitorear determinados comportamientos, revisar objetivos y organizar apoyo pueden ayudar al cambio de conducta. Entonces no alcanza con decir quiero adelgazar. Eso es una intención, chicas. Tenemos que transformarla en conductas, por ejemplo. Los lunes y miércoles voy a caminar 30 minutos después del trabajo. Antes de salir de casa, dejo preparada mi merienda. Cuando llegue al restaurante, voy a elegir lo que realmente quiero comer y voy a intentar registrar mi saciedad. No comer hasta que no pueda más. Voy a tener una botella de agua visible en el escritorio. Esto es mucho más poderoso que vivir negociando permanentemente con nuestra fuerza de voluntad. ¿Qué significa entonces actuar como si ya hubiera llegado? Bueno, quiero ser muy clara en esto, chicas. No significa mentirte, no significa negar tu peso actual. No significa visualizar algo y esperar que mágicamente suceda. Significa preguntarte, ¿qué conductas puedo empezar hoy que son coherentes con la mujer que quiero construir? Porque muchas mujeres hacen exactamente lo contrario. Dicen, cuando adelgace voy a comprarme ropa linda. No, cómprate ropa que te permita sentirte bien hoy. Cuando adelgace voy a empezar pilates. ¿Por qué esperar? Empieza ahora. Cuando adelgace voy a ir a la playa. ¿Por qué? Cuando adelgace voy a sacarme fotos. Entonces pasan 5, 10 o 15 años y cuando miras hacia atrás casi no hay fotos tuyas, porque estabas esperando tener permiso para existir dentro de las imágenes de tu propia vida. Eso es muy fuerte y por eso quiero decirte algo. Tu vida no empieza después del descenso de peso. Tu vida está ocurriendo ahora. Sí, justo ahora. Volvamos a María, a la nueva identidad que fue construyendo con pequeñas cosas. ¿Qué empezó a hacer? A reservar tiempo para ella, a entrenar, a prestar atención a la hidratación, a organizar sus comidas, a preguntarse qué necesitaba antes de llegar agotada y resolver cualquier cosa. Empezó a vestirse de otra manera, poco a poco empezó a dejar de utilizar la ropa exclusivamente como escondite. Empezó a permitirse ser vista y sobre todo empezó a comprender algo fundamental. Ser mirada no definía su valor moral. El deseo de otra persona no la convertía en determinada clase de mujer. Su cuerpo no tenía que transformarse en una armadura para demostrar quién era. Eso fue un proceso. Hubo avances, hubo momentos difíciles, hubo días buenos y días malos, y eso también quiero remarcarlo, ¿eh? Porque a veces en redes sociales vemos transformaciones que parecen ocurrir en 30 segundos. Una foto, otra foto, antes y después. Y en el medio desapareció la vida. Pero la transformación real ocurre justamente en el medio, en el martes en que estás cansada y aún así preparas algo saludable de comer, el sábado en que salís con amigas y podés disfrutar sin pensar que ya arruinaste todo, en el día en que no entrenaste y en lugar de castigarte, reorganizás tu semana, en la mañana en que la balanza no mostró lo que esperabas y aún así desayunas normalmente. Ahí se construye identidad. Ahora vamos a hablar del peligro del todo o nada. Muchas mujeres llegan a consulta funcionando de esta manera. Si lo hago perfecto. Y cuando aparece una situación que rompe la perfección, ya está, arruiné todo, empiezo el lunes. Entonces, ¿qué tenemos? Restricción, chicas. Control, cansancio. Una comida diferente, culpa, abandono y nuevamente restricción. Yo quiero que empieces a cambiar esa estructura. Una mujer que se cuida no es una mujer que jamás come pizza, no es una mujer que jamás toma una copa, no es una mujer que entrena todos los días de su vida. Es una mujer que puede tomar decisiones y después continuar. Comió diferente al mediodía, bueno, cena normalmente. Fue a un cumpleaños, al día siguiente desayuna. No necesita pagar la comida con hambre. No necesita castigar el cuerpo con ejercicio. No necesita esperar al lunes. Simplemente vuelve a su estructura. Eso también es salud. Te propongo un ejercicio. Si estás escuchando este programa mientras manejas, caminas o trabajas, hacelo después. Pero si

0: Y puedes agarrar una hoja y arriba escribí, la mujer que quiero ser. No pongas un peso todavía, quiero que describas comportamiento, cómo empieza el día, qué lugar ocupa ella misma en su agenda, cómo se alimenta, cómo se mueve, cómo descansa, qué hace con el agua, cómo compra los alimentos, cómo está organizada su heladera, qué hace cuando tiene una semana caótica, cómo se habla después de comer algo que no había planificado, qué ropa usa, cómo entra a una habitación, cómo responde cuando alguien opina sobre su cuerpo, cómo se relaciona con las miradas, cómo se trata a ella misma frente al espejo. Y ahora viene la segunda parte. Pregúntate, ¿cuál de esas conductas necesita realmente que yo haya bajado de peso para empezar? Probablemente muy pocas. Tomar agua no necesita 10 kilos menos. Organizar una merienda no necesita 20 kilos menos. Ir a caminar no necesita tener el cuerpo perfecto. Comprar una prenda que te guste no necesita esperar. Poner límites a los demás tampoco. Descansar tampoco. Pedir ayuda tampoco. Comer sentada menos. Dejar de insultarte frente al espejo mucho menos. Entonces, empezá por ahí, mujer que me estás escuchando, empezá por ahí. Una herramienta concreta. Si pasa esto, hago esto. Quiero darte otra herramienta. En ciencias del comportamiento se han estudiado estrategias de planificación del tipo. Por ejemplo, si ocurre X, entonces voy a hacer Y. Sirven para acercar nuestras intenciones a una acción concreta, así que podés escribir. Si una mañana tengo una jornada laboral larga, entonces esta noche dejo preparada mi merienda. Si no puedo ir al gimnasio, entonces hago una caminata corta. Si voy a una reunión y como más de lo habitual, entonces en la siguiente comida retomo mi alimentación normal. Si alguien comenta sobre mi cuerpo, entonces recuerdo que no necesito justificar mi proceso. Si me miro al espejo y aparece una crítica automática, entonces voy a intentar describir mi cuerpo sin insultarlo. Eso es entrenamiento. Y la repetición importa, porque no estamos intentando ser perfecta. Estamos intentando que algunas conductas saludables requieran cada vez menos negociación interna. ¿Y qué pasó con mi paciente, con María? Pasó algo mucho más interesante que un simple descenso en la balanza. Cambió su manera de estar en el mundo. Con el tiempo, pudo avanzar con sus objetivos de salud y de peso, pero lo verdaderamente importante fue que dejó de necesitar esconderse, dejó de vivir pensando que su cuerpo tenía que protegerla de la mirada ajena. Aprendió a moverse, a entrenar, a vestirse, a cuidarse, a organizarse, y llegó un momento en que nuestro trabajo juntas terminó. Le di el alta. Hoy han pasado aproximadamente ya 10 años de aquel proceso y por supuesto que su historia le pertenece a ella. Pero hay una enseñanza que quedó conmigo como profesional. A veces una persona llega diciendo necesito bajar de peso y detrás de esa frase hay muchísimo más. Por eso para mí hacer nutrición nunca fue solamente entregar una dieta. Yo necesito conocer a la persona, su historia, sus horarios, sus familias, sus dolores, sus intentos anteriores, qué piensa cuando come, qué sucede después de una comida social, qué relación tiene con el movimiento y la actividad física, cómo duerme, qué lugar ocupa ella misma en su vida, porque un plan alimentario puede estar perfectamente calculado y aún así fracasar si es imposible de vivir. Y ahora quiero hablarte a vos que me estás escuchando. Quizás llevas años intentando bajar de peso, quizás ya bajaste y recuperaste varias veces, quizás tenés el placar lleno de ropa para cuando adelgaces, quizás evitas las fotos, te escondes detrás de otras personas, tal vez vas a una pileta y pasas más tiempo pensando en tu abdomen que disfrutando del agua, tal vez entras a un gimnasio mirando los cuerpos de todas las demás, quizás estás esperando sentir confianza para empezar. Entonces hoy quiero proponerte otra posibilidad. No esperes a sentir toda la confianza para actuar. Elegí una conducta pequeña, solo una te pido, y empecé a practicarla. La confianza también puede crecer a partir de comprobar que sos capaz de cumplir sueños, pequeños compromisos con vos mismas. No te prometas 20 cosas. Prométete solo una, por favor, que puedas sostener. Por ejemplo, Esta semana voy a organizar mis meriendas, o voy a tomar agua, o caminar 2 días, o comer sentada en lugar de parada. Esta semana voy a dejar de pesarme compulsivamente. Voy a usar esa camisa que me encanta. Voy a reservar una hora para mí. Pequeñas evidencias, chicas, una detrás de otra, hasta que un día puedas mirar hacia atrás y decir, yo antes pensaba que no podía sostener nada y mira todo lo que estoy sosteniendo. Tu cuerpo no tiene que estar terminado para merecer cuidado. Quiero que esta sea una de las primeras ideas que queden instaladas en Cuerpo en Paz. Tu cuerpo no es una obra defectuosa esperando ser terminada. Y vos no estás suspendida hasta alcanzar determinado número. Podemos querer modificar nuestra composición corporal. Podemos trabajar sobre factores de riesgo. Podemos querer bajar de peso, mejorar fuerza, movilidad, alimentación y salud metabólica. Todo eso puede formar parte de un tratamiento nutricional. Podemos hacerlo sin convertir nuestra vida en una sala de espera. Podemos trabajar sobre el cuerpo, pero sin estar en guerra con él. Para mí, eso es empezar a construir un cuerpo en paz. Antes de despedirme, quiero dejarte 3 preguntas. La primera, ¿qué estás postergando para cuando bajes de peso? Segunda, ¿cómo se comportaría hoy la versión saludable de vos misma? Y tercera, ¿qué conducta pequeña de esa mujer podés empezar en las próximas 24 horas? No 20, solo una. Porque una identidad nueva no aparece por repetir una frase frente al espejo. Se construye creando nuestras acciones pequeñas. Y esas acciones pequeñas empiezan a darle evidencia a esa nueva identidad. Gracias por acompañarme en este primer encuentro de Cuerpo en Paz con Noé Ale. Soy Noelia Ale, nutricionista, y creé este espacio para hablar de nutrición desde un lugar diferente. Vamos a hablar de alimentación, de peso, de metabolismo, de hábitos. Pero también vamos a hablar de aquello que muchas veces queda fuera del consultorio tradicional. La culpa, la autoexigencia, la mirada ajena, la relación con el cuerpo, las recaídas, la organización, la historia que tenemos con la comida y la posibilidad de aprender una manera diferente de cuidarnos. Si este episodio te hizo pensar en tu propia historia, te invito a seguir mi cuenta, que es @nutrinoeale en Instagram, y compartir Cuerpo en Paz con Noeale, con esa mujer que vos ya sabés, que conocés, aquella amiga o familiar que lleva años diciendo, cuando baje de peso voy a empezar. Y si sentís que ya no querés atravesar este proceso sola, también podés buscar mi asesoramiento profesional y conocer mi programa de acompañamiento nutricional, donde trabajamos de manera personalizada, no solamente sobre qué comer, sino sobre cómo construir hábitos, organización y herramientas que puedan sostenerse en tu vida real, recalco, real, no ideal, porque bajar de peso puede ser uno de tus objetivos, pero recuperar tu protagonismo puede ser algo mucho más grande. No esperes a llegar a empezar a vivir como la mujer que querés ser. Empezá con una decisión, después otra. Y nos encontramos en el próximo episodio de Cuerpo en Paz con Noé Ale. Soy Noelia Ale. Gracias infinitas por estar del otro lado.
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0: Las 18 horas. 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
2: Hoy nos vamos a sumergir en la siguiente escena. Alguien te trae un café. No se lo has pedido, sin embargo, lo deja delante de ti exactamente como te gusta y se sienta a tu lado. La taza está caliente, huele bien y tienes 10 minutos. Pero tú ya te estás levantando. Espera, voy a buscar algo para acompañarlo. Abres un armario, sacas unas galletas, preguntas si quiere otra cosa, recoges lo que había sobre la mesa. Cuando vuelves a sentarte, el café se ha enfriado. Tú has conseguido atender a quien venía a tener un detalle contigo. ¿Has visto dónde ha ocurrido? Entre la taza que llegaba y tus manos buscando qué ofrecer a cambio, todavía no habías dado el primer sorbo y ya estabas devolviendo. Bienvenido, bienvenida a un martes más. Esto es Enciende tu Vida. Yo soy su conductora, ya me conoces, soy Yolanda Carrillo. Ya sabes también que puedes encontrarme en mi Instagram en @YolandaCarrilloB de Barcelona, donde soy yo quien lee, quien escucha, quien sostiene procesos reales, siempre y cuando me escribas por privado. Hoy vamos a entrar de lleno en una pregunta que parece sencilla hasta que dejamos de responderla con la cabeza. Y es la siguiente, tan simple, ¿sabes recibir? Sí, así de sencillo, ¿sabes recibir? La semana pasada nos preguntamos si dejabas que te vieran desear. Hoy vamos al instante siguiente. Has reconocido lo que quieres, lo has dicho, y esta vez alguien se acerca a dártelo. ¿Qué haces entonces? Porque puedes haberte atrevido a pedir atención y cuando llega ponerte a entretener. Puedes haber pedido un rato de descanso y llenarlo de favores. Puedes desear una caricia y pasar más tiempo pensando cómo corresponder que notando lo que te produce. Hoy quiero hablar contigo, mujer, que sabes estar pendiente, que recuerdas preferencias, que encuentras soluciones, que captas cuando alguien necesita algo. La pregunta aparece cuando esa atención viene hacia ti. Cuando por un momento no hay nada que organizar, demostrar ni devolver, solo algo que podrías recibir. Vamos a mirar tres escenas posibles. No son el relato de una clienta ni de una interpretación de tu historia. Mira con cuál te reconoces y conserva algo desde el principio. Aquí tienes siempre la libertad de aceptar, cambiar o parar. Volvamos al café. Puedes levantarte porque te apetece compartir unas galletas, por supuesto. Lo interesante empieza si decides quedarte sentada y eso te incomoda. Si aparece un pensamiento tan rápido que casi no lo oyes, no voy a quedarme aquí sin hacer nada. Como si probar ese café no fuera hacer nada. Como si disfrutar del detalle te dejara en falta. Como si además de recibirlo, tuvieras que demostrar inmediatamente que lo mereces. Escucha la pregunta que te dirías. ¿Sería qué bien me viene? ¿O sería ahora tengo que tener yo un detalle? La diferencia cabe en unos segundos, pero cambia toda tu experiencia. En una, notas el calor entre las manos. En la otra, buscas cómo cerrar una cuenta. La taza es la misma. Lo que estás haciendo con ese momento, no. La segunda escena es que has quedado con alguien de confianza y te pregunta cómo estás y empiezas a contar algo que te importa. Esta vez no te interrumpe, no mira el teléfono, no busca enseguida una solución, sino que te escucha. Y tú notas que llevas un rato hablando, no sabes cuánto, pero ya te parece demasiado. Aceleras el final, te saltas justo la parte que te estaba costando decir y cierras con una sonrisa. ¿Te suena esto? Porque tu mente piensa, bueno, ya está, vaya rollo que estoy soltando. Y le dices, cuéntame tú.
3: La conversación continúa y hasta resulta agradable, pero la frase que necesitabas terminar se ha quedado dentro de ti. Te ofrecieron escucha y tú redujiste lo que ibas a contar. Y antes de saber cómo habría sido tener un poco más de espacio, ya se lo habías devuelto a la otra persona. Ahí el coste tiene una forma muy concreta. Esa última frase no llegó a decirse. Mira qué fácil sería felicitarte por haber sido considerada. Y qué difícil detenerte a preguntar. ¿He cambiado de tema porque quería escuchar o porque me estaba costando que me escucharan? Las dos cosas pueden parecerse por fuera, pero dentro tú puedes empezar a distinguirlas. En una tienes curiosidad porque querías escuchar a la otra persona, pero en la otra tienes prisa por dejar de ocupar espacio. Ahora vamos con la tercera escena. Estás en un momento de intimidad con alguien con quien quieres estar. Has apoyado la cabeza en una almohada, una mano recorre despacio tu espalda. Hay un punto en el que la presión te resulta agradable y podrías decir, ahí, pero aparece otra pregunta. ¿Llevará demasiado rato pendiente de mí? Y empiezas a calcular si deberías moverte, si tendrías que hacer algo, si estar recibiendo puede parecer egoísta. La mano todavía está en tu espalda. Tu atención está en cómo estarás quedando. Ahora imagina que esa persona te pregunta, ¿te gusta así? Y tú contestas, ¿tú estás bien? Fíjate qué cambio. Te han preguntado por tu experiencia y has respondido preguntando por la suya. ¿Te pasó alguna vez? Séte honesto u honesta, porque cuidar de lo que se siente también forma parte del encuentro. Pero tu respuesta sigue faltando. ¿Te gusta así? ¿Más suave? ¿En otro sitio? ¿Quieres seguir? No has llegado ni a decirlo. No hay nada que demostrar por disfrutar. Y sin embargo, en esta escena acabas de ponerte a vigilar tu comportamiento en el mismo instante en el que empezabas a sentir algo agradable. La intensidad puede estar ahí, el tiempo puede estar ahí, incluso puede estar la atención que deseabas. Y tú, ocupada comprobando si estás dando suficiente. Y precisamente esa está la contradicción que quiero que miremos hoy. Pides que haya espacio para ti y cuando lo hay, te apresuras a llenarlo con lo que haces por alguien más. Una taza que se enfría, una frase que no terminas, una pregunta sobre tu placer que contestas hablando del bienestar de la otra persona. Tres escenas pequeñas. En ninguna hace falta inventar una tragedia para ver lo que se pierde. El café era para beberlo caliente, la escucha podía incluir el final de tu historia. Y la pregunta te daba ocasión de decir qué estabas sintiendo. Y en las tres ocasiones aparece una tarea antes de que puedas averiguarlo. Ahora quiero hacerte una pregunta más incómoda todavía. Cuando dices que quieres recibir más, ¿imaginas también un momento en el que tú no estés compensándolo todo? ¿O imaginas recibir y al mismo tiempo seguir siendo impecable, útil, atenta y fácil de cuidar? Porque esa segunda escena tiene mucho más trabajo. Hasta el descanso necesita que tú lo supervises. Hasta el placer necesita que compruebes si está siendo cómodo para todo el mundo. Y así puedes terminar un encuentro sabiendo qué hiciste, cuánto diste y si la otra persona se fue contenta. Y sin embargo, no tener una respuesta clara para algo mucho más cercano. ¿Y cómo estuve yo ahí? Esa es la clave. Dar puede ser una alegría. La cuestión es poder elegirlo. Que tu gesto salga de lo que deseas compartir y no únicamente de la urgencia de salir del lugar de quien recibe. Eso no se distingue contando favores. Se distingue mirando el instante. El instante en el que te levantas, el instante en el que cambias de tema, el instante en el que dejas notar tu espalda y empiezas a evaluar lo que deberías hacer. Ahí está la pregunta que vamos a mantener abierta durante este programa. Cuando alguien te da algo, ¿quién se pone a trabajar? No quiero responder por ti. Quiero que encuentres una escena tuya lo bastante concreta como para poder verlo, como para poder sentirlo. La última vez que alguien tuvo un detalle contigo, ¿Qué hiciste inmediatamente después? Y antes de explicarme lo generoso o generosa que eres, mira si pudiste disfrutarlo, aunque fuese por un momento, aunque solamente fuera un sorbo de ese café. Hay una diferencia enorme entre corresponder a lo que has recibido y apresurarte tanto a corresponder que apenas llegas a recibirlo. Y hoy vamos a entrar en esa diferencia. Vamos a mirar qué puede estar ocurriendo cuando la atención se convierte en evaluación, cuando dar se vuelve una exigencia y cuando el placer parece tener que ganarse haciendo algo bien. Y vamos a hacerlo con ciencia, como ya sabes, con escenas y con preguntas que puedas llevar a tu vida para bajártelo súper a tierra. Ya sabes que me encanta traértelo con escenas reales y traerte toda la ciencia que hay detrás de esos microgestos que nos ayudan a ver dónde tenemos puertas cerradas. Así que después de la música entraremos ahí, en ese trabajo que empieza justo cuando parecía que por fin podías dejarte trabajar.
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3: Y ahora sí, vamos a entrar en la ciencia de cuando el placer se convierte en una exigencia. La otra persona te pregunta, ¿te gusta así? Y tú respondes, ¿tú estás bien? Retomemos ese instante. Tu respuesta no nos permite saber si estás disfrutando. Nos muestra que una pregunta sobre ti ha terminado convertida en una pregunta sobre alguien más. Para comprenderlo, vamos a mirar tres cosas: la exigencia de hacerlo bien, la forma de cuidar y el lugar que ocupa tu propia experiencia. Empecemos por la exigencia. En 2016, los investigadores Joachim Stoiber y Laura Harvey estudiaron el perfeccionismo sexual en 366 mujeres. De ellas, 164 volvieron a responder entre 3 y 6 meses después. Una dimensión destacó por sus asociaciones más desfavorables: creer que la pareja espera de ti una actuación sexual perfecta. Esa percepción se relacionó con más ansiedad sexual y con dificultades en distintos aspectos de la función sexual. También predijo en el seguimiento aumentos de ansiedad y descensos en autoestima sexual, excitación y lubricación. El estudio no demuestra que esa percepción causara los cambios ni que la pareja estuviera exigiendo realmente esa perfección. Estudia precisamente, por eso te lo traigo, lo que las participantes creían que se esperaba de ellas. Ahora pongámosle palabras cotidianas a esa exigencia. Tengo que responder, tengo que disfrutar, no debería necesitar tanto tiempo para llegar, no puede notar que estoy pendiente de cómo lo hago. Imagínate intentando reconocer que te gusta mientras te dices todo eso. Una mano puede estar recorriendo tu espalda y tú estar examinando si tu reacción resulta suficientemente convincente. Hasta puedes preguntarte si deberías parecer más relajada. 500 cosas se te pueden pasar por la mente. Has convertido relajarte en otra cosa más que tienes que hacer bien. Observa la diferencia entre estas dos preguntas. ¿Qué estoy sintiendo? ¿Y qué tendría que sentir para estar a la altura? La segunda ya trae una respuesta que debes cumplir. Y entonces puedes acabar corrigiendo tu experiencia antes de haberla escuchado. Si necesitas más tiempo, te metes prisa. Si algo no te gusta tanto, intentas que no se note. Si no sabes qué quieres, buscas qué respuesta dejaría más tranquila a la otra persona. Y esto te lo traigo porque simplemente son ejemplos para reconocer una exigencia, no conclusiones sobre tu historia. Ahora viene una distinción que cambia la conversación. Cuidar el placer de alguien puede formar parte del tuyo. La investigación sobre motivación sexual comunal estudia precisamente la disposición a responder a las necesidades sexuales de la pareja. En dos estudios publicados por Amy Muse y Emily Impet en 2015, esta disposición se asoció con más satisfacción y compromiso con la relación por parte de quien recibía esa atención. Dar no aparece aquí como el enemigo del bienestar. Interesarte por lo que le gusta a alguien puede ser una manera de encontrarte con esa persona. La pregunta es, ¿qué ocurre cuando tus propias necesidades dejan de contar? Esa es la diferencia. Otro estudio de Emily Impet y sus colaboradoras siguió durante 21 días a 122 parejas y distinguió esa disposición a cuidar de algo llamado comunión sexual no mitigada. El nombre es técnico y la diferencia de la bajo a tierra es concreta. Atender las necesidades de la otra persona descuidando las propias. ¿Te suena esta situación? En los días en que alguien declaraba más de esa tendencia, también informaba de menor satisfacción sexual y mayor atención a señales negativas sobre su experiencia, como la distracción o el aburrimiento. Esa menor satisfacción sexual no se observó también en su pareja. Son asociaciones en una muestra de parejas, no una prueba de causa y efecto ni una descripción de todas las mujeres. Y ahora quiero llevar esa diferencia a una escena imaginaria contigo. Deseas estar con alguien, te importa que disfrute, te gusta participar, pero notas que necesitas cambiar de postura. Es una información pequeña y aparece una frase: ahora no voy a interrumpir. Y continúas. Desde fuera el encuentro puede parecer el mismo, pero por dentro has dejado una necesidad tuya sin atender. ¿Qué estás llamando cuidar en ese instante? Porque atender a alguien y dejarte fuera pueden parecerse en el gesto, pero en una de esas dos formas de estar, tu experiencia ha perdido el derecho a modificar lo que ocurre. Necesitamos separar además cuatro palabras: deseo, que es el interés o las ganas; excitación, que es la actividad sexual con aspectos subjetivos y respuestas físicas que no siempre coinciden; placer, lo agradable que te resulta la experiencia; y consentimiento, el acuerdo libre para participar en algo concreto. Una respuesta física no autoriza un contacto, esto ya lo hemos visto en programas anteriores, y sentir placer no te obliga a continuar. Estas diferencias importan porque tu cuerpo no tiene que producir una reacción determinada para que tu decisión sea válida. Y te lo vuelvo a repetir, estas diferencias importan precisamente porque tu cuerpo no tiene que producir una reacción determinada para que tu decisión sea válida. De ahí la importancia de distinguir estos cuatro conceptos: deseo, excitación, placer y consentimiento. También hay factores que este programa no puede resolver con una explicación emocional, por ejemplo, la salud o cambios hormonales o medicamentos o dolor, cansancio, incluso circunstancias de una relación. Un cambio que te preocupa merece valoración profesional. Y aquí estamos simplemente examinando, siempre lo diré, un patrón posible de atención y de conducta, no midiendo tu conciencia a través de tu deseo. Volvamos a la taza del primer acto. Aquellos estudios no investigaron cafés. La escena nos ayuda a formular una pregunta, no a diagnosticarte. Si te levantas porque te apetece compartir algo, hay una elección. Si te levantas porque no soportas quedarte recibiendo sin demostrar que también haces algo, hay una urgencia que merece ser escuchada. ¿Qué te estás diciendo en ese segundo? ¿Me apetece ofrecer, como sería el primer caso, o tengo que compensar y por eso me levanto y voy corriendo? Las manos pueden hacer exactamente lo mismo. La frase desde la que se mueven cambia todo lo que estás viviendo. Y esto parece obvio, banal, no nos damos cuenta y ocurre tantísimas veces, tan a menudo, en tantas escenas de nuestra vida, que por eso estoy dedicando este programa a ver precisamente esto. No vamos a convertir recibir en otro examen, ni a pedirte que disfrutes más para demostrar que has entendido la ciencia. Vamos a hacer algo más preciso: distinguir cuando participas desde lo que quieres y cuando trabajas para cumplir una expectativa. Porque tu experiencia también tiene que poder cambiar el encuentro. Tu preferencia, tu ritmo, lo que descubres mientras sucede. Y ahora queda una pregunta. Si en una situación concreta nadie te está pidiendo que devuelvas inmediatamente lo que recibes, ¿qué crees que pasaría si no lo hicieras? Después de la música vamos a entrar precisamente ahí, en lo que esa prisa por compensar podría estar evitando que tengas que sentir.

Y ahora vamos con una de las partes más potentes de todo este programa, y es dar para no sentirte en deuda. ¿Qué crees que pasaría si no lo devolvieras inmediatamente? Nos quedamos en esa pregunta. Alguien tiene un detalle contigo, lo recibes y durante un momento no haces absolutamente nada para compensarlo. ¿Qué queda pendiente para ti? Un favor, la obligación de estar disponible después, la necesidad de demostrar que también sabes cuidar. Te propongo una posibilidad. Comprueba si encaja en una situación tuya. Quizás esa prisa de volver te permite salir cuanto antes del lugar en el que algo que viene de otra persona te importa. Porque mientras estás haciendo, tienes una tarea. Puedes elegir qué ofreces, cuánto te implicas, cómo vas a resultar útil y cuando alguien se ocupa de ti, esa tarea desaparece. Ahora hay algo que te está llegando a ti y tú delante de todo lo que te produce. Imagina que alguien recuerda un detalle pequeño. ¿Y por qué, Yolanda? ¿Por qué estás trayendo esto hoy? Porque hay personas que se sienten aterradas porque no saben recibir. Abrirse a recibir. Y por eso precisamente vamos con la siguiente escena. Imagina que alguien recuerda un detalle pequeño, una canción que mencionaste, una comida que te gusta, algo que dijiste de pasada y que pensabas que nadie había escuchado, pero lo tiene en cuenta y te emociona. No por el tamaño del gesto, sino por descubrir que aquello que dijiste tuvo un lugar en la atención del otro. Pero antes de que esa emoción se note demasiado, ya has encontrado una respuesta. Pues la próxima vez te preparo yo algo. La promesa sale deprisa, cambia el momento y vuelves a saber qué hacer. Puedes querer preparar algo con todo tu corazón, pero la pregunta aparece si prometerlo te alivia más que recibir el detalle. ¿Qué has resuelto con esa promesa? Todavía no has dado nada a cambio, pero ya tienes una tarea con la que responder. Ya puedes pensar en lo que harás, en lugar de quedarte con lo que acabas de sentir. Y ahí podría estar el giro. A veces, devolver enseguida es una manera de no dejar ver cuánto te ha importado recibir. Porque decir gracias, esto me ha hecho bien, deja algo visible, que ese gesto te ha llegado, que había algo que te apetecía, que otra persona ha podido hacer agradable una parte de tu día. Y si para ti eso se parece demasiado a necesitar, puedes sentir la tentación de rebajarlo. No hacía falta, tampoco era para tanto, yo habría podido hacerlo. Sí, claro, habrías podido hacerlo, pero lo hizo alguien por ti. ¿Qué cambia si lo reconoces sin presentar inmediatamente una prueba de autosuficiencia? Vamos a mirar otra parte de esta escena. Cuando ofreces, puedes sentirte en un papel conocido. Porque sabes acompañar, sabes resolver, sabes aportar algo. Pero si hoy no hubiera ningún problema que solucionar, ¿sabrías estar en esa relación sin buscar uno? Imagina que has terminado de contar algo. La otra persona continúa a tu lado, la conversación está tranquila, tú no tienes que animarla y aparece esa incomodidad. Algo tendré que aportar, como si tu presencia necesitara venir acompañada de un servicio. Escucha esa condición. Puedo quedarme siempre que sea útil. Si la reconoces, mira qué estrecho deja el lugar desde el que recibes. Puedes estar cansada, pero no demasiado. Puedes necesitar escucha, pero solo un rato. Puedes disfrutar de una atención siempre que enseguida haya algo tuyo con lo que equilibrarla. Has puesto condiciones a cuánto te permites recibir. Y puede que nadie las haya pronunciado en ese encuentro. Esto no te obliga a fingir que nunca te han pedido nada a cambio. Si tienes una experiencia así, forma parte de lo que sabes. Pero hay una diferencia entre recordar una situación y dar por hecho que todas van a terminar igual. Podemos examinar la que tienes delante. ¿Qué te ha pedido realmente? ¿Qué estás anticipando? ¿Qué has prometido antes de que nadie te preguntara? No son tres maneras de decir lo mismo, son tres lugares distintos desde los que puedes estar tomando una decisión. Volvamos al café. Alguien lo ha preparado, tú te has levantado, has encontrado algo que ofrecer, todo ha quedado equilibrado demasiado deprisa. Pero hay una experiencia que no has comprobado.
¿Cómo te habrías sentido quedándote sentada, simplemente disfrutando ese café, sin apresurarte a saldar nada? No tenemos que inventar la respuesta. Podría haberte gustado, podría haberte incomodado, podrían haber ocurrido tantas cosas, incluso las dos, haberte gustado y sentirte incómoda. Lo que sí sabemos de esa escena es que la prisa ha cerrado la posibilidad de averiguarlo. Y esto también llega a la intimidad. Igual que es afuera, es adentro. Imagina un encuentro que deseas. Alguien dedica atención a descubrir qué te gusta y tú das una indicación. Así, hay algo expuesto en esa palabra. Ahora esa persona conoce una preferencia tuya. Ya no basta con que todo parezca agradable desde fuera. Has dicho que te resulta agradable a ti. Puedes sentir ganas de volver enseguida a ocuparte de la otra persona. Pregúntate por ese cambio. ¿Quieres dar ahora o necesitas dejar de sentirte tan visible? Porque la segunda aparece demasiado a menudo. Necesitar de salir corriendo de ahí, que no me miren, que yo no parezca necesitada. Recibir conserva tu capacidad de elegir. Puedes pedir algo distinto, puedes cambiar el ritmo, puedes decidir que es suficiente. Lo que no puedes elegir por adelantado es cada emoción que aparecerá al reconocer esto me gusta. Y quizás sea esa incertidumbre la que quieres cerrar cuanto antes cuando algo sabes hacer muy bien, dar. Por eso no quiero que salgas de este programa diciendo, tengo que dejar de ser tan generoso o tan generosa. Quiero que puedas detectar el momento en que tu generosidad se convierte en una salida. El gesto puede seguir siendo bonito. La pregunta es, ¿qué te permite evitar? ¿Mostrar que algo te importa? ¿Permanecer sin resultar imprescindible? ¿Recibir una atención sin convertirla inmediatamente en un compromiso? Solo tú puedes reconocerlo en una escena real. Quédate con esta pregunta. ¿Puedo permitir que algo me haga bien sin apresurarme a demostrar que ya me lo he ganado? Te la vuelvo a repetir. ¿Puedo permitir que algo me haga bien sin apresurarme a demostrar que ya me lo he ganado? No necesitas responderla con una declaración de amor propio. La respuesta se va a ver en un instante pequeño, entre lo que recibes y lo que te apresuras a hacer después. Después de la música vamos a entrar precisamente en ese espacio. 5 segundos, lo bastante breves para observarlos, lo bastante incómodos quizás para descubrir qué te empuja a llenarlos.

0: Y ahora vamos con una práctica demasiado interesante. 5 segundos sin devolver. Alguien te ofrece algo que sí que quieres. Y antes de terminar de recibirlo, ya estás buscando cómo responder. Vamos a detenernos justo ahí, en ese instante en el que todavía podrías disfrutar, pero empiezas a trabajar. Imagina esta escena. Has llegado a casa después de un día lleno, repleto. Alguien con quien te apetece estar se sienta cerca y te pregunta, ¿quieres que te acaricie los hombros? Y la verdad te apetece. Y dices que sí. Empieza despacio, hay un contacto que te gusta, un poco de silencio, una cercanía que habías deseado. Y enseguida aparece una frase. Luego te hago yo a ti, ¿vale? Todavía no sabes si después te apetecerá. Todavía no has terminado de reconocer qué estás sintiendo ahora. Pero ya has comprometido el después. Mira la velocidad de esa promesa, por favor. ¿Qué ocurriría si hoy recibieras ese gesto y no hicieras lo mismo a continuación? ¿Quedaría incompleto el encuentro para ti? ¿O quedaría sin cumplir una norma tuya? No puedo disfrutar demasiado tiempo si no estoy dando algo. Si reconoces esa norma, escucha cómo organiza la escena. La otra persona está dedicándote atención. Puede que empieces a calcular cuándo te toca empezar a merecerla. Y aquí vamos a probar algo muy concreto. La próxima vez que recibas una atención que deseas, deja pasar 5 segundos antes de ofrecer algo a cambio. Puedes ensayarlo con algo sumamente cotidiano, una bebida que te preparan, una ayuda que aceptas, una escucha que te viene bien. 5 segundos para darte cuenta de qué ibas a hacer. Puedes decir gracias, puedes seguir hablando. La pausa está en la promesa de compensar. Y si algo no te gusta, puedes pedir un cambio o parar. No tienes que sostenerlo ni 5 segundos. Volvamos a los hombros. Esta vez notas la frase antes de decirla. Luego te hago yo a ti. La dejas pendiente. Y durante ese pequeño intervalo puedes descubrir algo que la prisa estaba dejando fuera. Quizás la presión es demasiado fuerte. Quizás te gusta, pero preferirías un poco más de espacio. Quizás lo que estás disfrutando es poder estar simplemente en silencio. Hay información, mucha información disponible para ti y sobre ti. Para escucharla necesitas dedicarle un momento de atención. Y entonces puedes decir, un poco más suave, fíjate en lo que cambia. Has dejado de organizar lo que vas a dar después y estás participando en lo que recibes ahora. La otra persona tiene una indicación concreta. Tú tienes una experiencia en la que tu preferencia cuenta. Recibir también puede ser eso, atreverte a ajustar algo que alguien te ofrece con buena intención. Porque quizás aceptas una atención, pero solo en caso de que no tengas que pedir ningún cambio. Encima de lo que hace por mí, no voy a decirle cómo, te parece demasiado. Escucha lo que estás dando por hecho, que agradecer exige conformarte, que la buena intención del otro vuelve necesaria a tu preferencia. Pero puedes apreciar un gesto y decir cómo te gustaría recibirlo. Ambas cosas son posibles. Puedes decir gracias y me apetece más despacio. Las dos cosas caben en la misma frase. La gratitud no tiene que ocupar el lugar de tu voz. Imagina ahora que esa persona ajusta el ritmo y te pregunta, ¿entonces así está bien? Y tú reconoces que sí, así me gusta. Puedes dejar que esa frase termine ahí, sin añadir ninguna promesa y sin quitarle importancia a ese agradecimiento de corazón que tienes, sin decir inmediatamente algo que vuelva a colocar la atención en la otra persona. Has dicho que te gusta, permite que esa información tenga un lugar. Tal vez lo incómodo llegue precisamente entonces, cuando no hay nada más que explicar, cuando alguien ya sabe que te está haciendo bien y tú puedes sentir el impulso de hacer una broma, levantarte o empezar otra conversación. No necesitamos interpretar cada impulso como una huida, pero sí puedes preguntarte, ¿quiero cambiar ese momento o me cuesta dejar que se note cuando lo disfruto? La respuesta puede ser distinta cada vez. Eso es lo que vamos a observar. Y cuidado con convertir esos 5 segundos en otra prueba. ¿He vuelto a ofrecer algo? ¿Lo estoy haciendo mal? Ahí podrías empezar a vigilarte tanto que recibir se convirtiese en una tarea más. Y es que la práctica es todo lo contrario. Esta práctica tiene un alcance pequeño y es precisamente ayudarte a reconocer una secuencia. Recibes, aparece una idea, una incomodidad, un querer salir huyendo, te apresuras a responder y si hoy has visto esa secuencia, ya tienes algo concreto con lo que trabajar. No necesitas corregir toda tu manera de relacionarte en una tarde. Después de esos segundos puedes querer corresponder. Hazlo si te apetece, está todo bien. El cambio consiste en poder distinguir quiero darte eso de necesito darte algo para poder quedarme tranquilo o tranquila con lo que estoy recibiendo. Desde fuera los gestos parecen idénticos. Dentro quizá descubras una diferencia enorme. En uno hay una preferencia y en el otro una urgencia que merece ser escuchada antes de dirigir tu respuesta. También puedes descubrir que hoy te apetece recibir y después descansar y ya está, sin convertir ese descanso en una disculpa interminable. Y entonces aparece una pregunta difícil. ¿Te permites tener una necesidad que no venga acompañada de una oferta? Puedes decir, sí, me vendría bien, sin añadir inmediatamente. Y luego yo me encargo de, mira cuántas tareas puedes estar aceptando en el momento exacto en el que alguien intentaba aliviarte de una. No estamos decidiendo cómo se reparte el cuidado de toda una relación. Ese reparto merece conversaciones y responsabilidad compartida. Obvio, claro que sí. Estamos, sin embargo, mirando si puedes aceptar un gesto concreto sin cerrar las cuentas en ese mismo instante. Si puedes terminar de escucharte una frase amable antes de devolver un elogio. Si puedes beber lo que te han preparado mientras todavía está caliente. Si puedes reconocer una caricia que te gusta sin empezar a organizar la siguiente. Solo 5 segundos. Una oportunidad para que tu respuesta incluya lo que estás viviendo. Porque cuando prometes antes de escucharte, puedes terminar cumpliendo una decisión que ni siquiera llegaste a tomar. Y hoy estamos abriendo espacio para que la tomes. Pero queda una pregunta. ¿Qué pasa si esa deuda no está solo en tu imaginación? ¿Qué pasa si alguien utiliza lo que te ha dado para reclamar algo que tú no quieres dar? Después de la música vamos a entrar ahí, porque esta situación es súper peculiar y tiene que ver con la diferencia entre aceptar atención y aceptar las condiciones que alguien intenta añadirle después. Porque haber disfrutado de algo no decide por ti lo que viene a continuación.
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0: Tiene que ver con la diferencia entre aceptar atención y aceptar las condiciones que alguien intenta añadirle después. Porque haber disfrutado de algo no decide por ti lo que viene a continuación.
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no es consentimiento. Parece que lo tenemos clarísimo, que sabemos que no es lo mismo, pero atento a esto. ¿Te suena esto de con todo lo que yo he hecho por ti? Escucha esa frase dentro de un encuentro. Hasta ese momento creías estar recibiendo una atención. Ahora alguien la está utilizando como argumento para conseguir algo que tú no quieres dar. Lo que parecía un regalo aparece con una condición que no habías aceptado. Imagina otra versión de la escena de antes. Alguien te acaricia, te gusta, lo dices y después intenta avanzar hacia otro contacto y tú respondes, quiero quedarme así. La respuesta llega, pero si estabas disfrutando. Sí, estabas disfrutando de aquello. Eso es exactamente lo que has dicho. La discusión empieza cuando la otra persona utiliza ese disfrute para dar por decidido el siguiente paso. Puedes querer una caricia y no querer otra. Puedes desear caricia sin desear un encuentro sexual. Puedes empezar algo y cambiar de opinión durante ese encuentro. Tu consentimiento se refiere a lo que aceptas y puede retirarse. Haber disfrutado antes no permite continuar cuando ya no quieres. Y quien recibe un no tiene la responsabilidad de parar. Tu dificultad para expresarlo nunca concede permiso para atravesarlo. ¿Entiendes esto? Quiero detenerme en una pregunta que puede aparecer ahí. Entonces, ¿para qué has empezado? Otra frase que me traen muchísimas mujeres a mis mentorías. Como si haber comenzado te obligara a terminar en el lugar que alguien había imaginado. Como si tu sí hubiera puesto en marcha un recorrido que ya no te pertenece. Pero puedes descubrir lo que quieres mientras lo estás viviendo. Puedes reconocer, hasta aquí, obviamente sí me apetece. Y esa información cuenta. También cuando interrumpe una expectativa. También cuando la otra persona tiene ganas de seguir. También cuando hace un minuto tú las tenías. Aquí la pregunta, ¿sabes recibir? Adquiere otra profundidad. Y esta capa también quería dejarla aquí en este programa. ¿Hay espacio para que recibas algo sin que después se utilice contra tu libertad? Porque si cada intención acaba convertida en un argumento, tenemos algo concreto que revisar en ese vínculo. No basta con pedirte que te relajes. Hay que mirar qué ocurre cuando intentas elegir. Dices hasta aquí y él o ella se detiene. O empieza a recordarte todo lo que había hecho. Esto puede aparecer también fuera de la intimidad. Claro que sí. Alguien te ayuda y después da por hecho que estarás disponible el fin de semana. Alguien te escucha y más tarde utiliza esa conversación para exigir que estés de acuerdo. Alguien tiene un detalle y se ofende porque tu agradecimiento no incluye la cercanía que esperaba. Son ejemplos posibles. Lo importante es identificar qué se acordó y qué se está reclamando después. Una ayuda en condiciones necesita que esas condiciones se hablen antes y puedan aceptarse o rechazarse, no que aparezcan cuando ya has recibido y te cuesta decir que no. Y ninguna atención, gasto o esfuerzo da derecho a acceder al cuerpo de otra persona. Ahora quiero que cambiemos de lugar. Quizás hoy te reconoces en quien ofrece. Has preparado algo, te has implicado, te hace ilusión que la otra persona lo reciba. Y puedes desear una respuesta, puedes esperar que valore el gesto, puedes sentir tristeza si no quiere lo mismo. La pregunta empieza en lo que haces con esa tristeza. Puedes decir, me hacía ilusión, sin convertirlo en me lo debes. Imagina que has ofrecido un masaje. La otra persona lo acepta, lo disfruta y después quiere descansar. Tú querías que ocurriera algo más. Ahora sabes que ese deseo no es compartido en ese momento. Puedes sentir frustración, pero insistir para que cambie su respuesta no convierte tu deseo en un deseo compartido. Y si utilizas el masaje como argumento, estás intentando cobrar algo que presentaste como un cuidado. Míralo con honestidad. ¿Estabas ofreciendo ese gesto? ¿O habías reservado una respuesta que nunca preguntaste si la otra persona quería darte? Hay una diferencia entre hablar de una necesidad y reclamar una compensación inmediata. Puedes decir, en nuestra relación estoy echando de menos atención hacia mí. Esa conversación merece espacio. Puedes pedir incluso más reciprocidad. Puedes decidir cuánto seguir ofreciendo, pero esa necesidad no vuelve obligatorio el contacto que alguien acaba de rechazar. El reparto del cuidado se conversa. El consentimiento no se obtiene presentando una lista de méritos. Volvamos ahora a ti, que recibes. Puedes reconocer un gesto sin aceptar la exigencia que alguien le añade después. Agradezco lo que has hecho y eso no cambia lo que quiero ahora.

La frase puede ser breve, quizás no te salga así de clara, quizás necesites tiempo para entender que te ha incomodado. Eso tampoco convierte una presión en algo aceptable. Tu límite merece respeto, aunque tu voz tiemble. Y observa algo. Una reacción de decepción no demuestra por sí sola que alguien esté manipulándote. Otra persona puede necesitar un momento para recolocarse. Lo que estamos mirando es su conducta. ¿Respeta tu decisión mientras gestiona lo que siente? ¿O insiste, te reprocha el gesto recibido y te exige que resuelva su malestar accediendo? La diferencia está ahí. Puedes tener en cuenta sus emociones sin hacer de tu cuerpo la solución. Por eso aprender a recibir también incluye elegir de quién recibes y en qué condiciones. Puedes preguntar, puedes rechazar una oferta, puedes agradecer y pedir distancia. Y si hay presión, puedes buscar apoyo. No necesitas quedarte para demostrar que sabes sostener un límite. La escena no tiene que terminar con una explicación perfecta de tu parte. Tiene que poder terminar cuando tú no quieres continuar. Así que quédate con esto. Si quien te ofrece algo necesita que renuncies a elegir después, conviene mirar esa condición antes de culparte de no saber recibir. Y si eres tú quien da, hazte una pregunta igual de precisa. ¿Puedo ofrecer esto sin adjudicarme el derecho a decidir la respuesta? Esa pregunta nos alcanza a todos. Cuando damos tiempo, cuando damos atención, cuando damos placer, recibir necesita espacio para tu sí. También para tu así no, para tu un poco menos, para tu por hoy es suficiente. Tu agradecimiento puede ser sincero y tu negativa también. Las dos cosas pueden existir en el mismo encuentro. Después de la música, vamos a cerrar volviendo al principio, a ese momento pequeño en el que alguien te ofrece algo y tú decides qué hacer con ello. Pero esta vez con una posibilidad más, recibir sin desaparecer de lo que estás recibiendo.

Y ahora sí, llegados hasta aquí, vamos con el cierre de este maravilloso programa. Y quiero dejar esta idea o concepto, que lo bueno también te encuentre a ti. Volvamos al café, a la escena con la que empezamos este programa. Alguien lo ha preparado para ti, lo deja cerca, tú reconoces el gesto y casi al mismo tiempo empiezas a buscar algo que ofrecer. Unas galletas, otro favor, una promesa, algo que te devuelva cuanto antes al lugar de quien hace. Ahora imagina una posibilidad distinta. Te quedas sentado o sentada, acercas la taza, notas su temperatura entre las manos, pruebas el café antes de que se enfríe y dices: gracias, me apetecía mucho. Y durante un momento esa frase está completa. No tiene una segunda parte en la que anuncias cómo vas a compensarlo. Puede parecer una escena demasiado pequeña para cerrar un programa, pero mira lo que ha cambiado. Esta vez has llegado a disfrutar de algo que alguien hizo por ti. La atención no se ha convertido inmediatamente en una tarea. Has tenido tiempo para reconocer: esto me gusta, y dejar que se sepa, además, que son dos cosas. Si te has reconocido hoy, quizás una de las preguntas más difíciles sea esta: ¿qué haces con el tiempo en el que nadie necesita nada de ti? Cuando no hay una conversación que salvar, cuando no hay una necesidad que anticipar, cuando alguien ha decidido ocuparse de algo y tú podrías descansar, ¿puedes vivir ese momento o empiezas a buscar una nueva manera de resultar necesaria? Imagina que la otra persona se sienta contigo. No te pregunta qué vas a hacer después. No te recuerda ningún favor. Toma su café y ya. Y tú notas que aún así te cuesta dejar de pensar en lo que deberías estar haciendo. Esa incomodidad merece atención. Puede que estés acostumbrada a reconocer tu lugar por lo que aportas. Pero hoy tienes delante una escena en la que podrías estar sin resolver nada. ¿Qué parte de esa posibilidad te cuesta aceptar? No necesitas convertirte en alguien que recibe con absoluta tranquilidad. Quizá hoy recibas con torpeza, te salga a decir no hacía falta, o notes el impulso de levantarte. Puedes darte cuenta incluso después. Me prepararon algo que quería y casi no llegué a disfrutarlo. Esa observación concreta tiene más utilidad que una sentencia sobre ti. No has descubierto que eres incapaz de recibir. Has visto lo que ocurrió en una situación. Ahora puedes elegir qué quieres probar la próxima vez. Y quiero hablarte especialmente a ti, mujer, si has convertido ser fácil de cuidar en pedir muy poco. Si dices cualquier cosa cuando tienes una preferencia. Si aceptas compañía, pero te ocupas de que tu cansancio no se note. Si alguien te dedica tiempo y enseguida comienzas a tranquilizarle: de verdad, estoy bien, tú vete si tienes otra cosa. Y si deseabas que se quedara, puedes terminar facilitando una salida que no querías. Prueba a escuchar la frase que sí te representa. Me vendría bien que te quedaras un rato, si puedes. La otra persona podrá responder. Tendrá su tiempo, sus ganas y obviamente sus posibilidades. Expresarlo no garantiza que se quede, pero permite que la conversación incluya lo que tú deseas. Y ahí hay un lugar distinto donde encontrarte con alguien. Tu necesidad puede tener voz sin convertirse en una orden. Tu gratitud puede existir sin convertirse en una deuda. Durante este programa hemos hablado de placer y quiero que esa palabra conserve su sencillez. Puede ser simplemente el gusto de una bebida, la sensación de unos hombros atendidos como te apetece, la cercanía de alguien con quien quieres estar, una conversación en la que puedes terminar lo que estabas contando. Son experiencias concretas. Y tú puedes preguntarte cuánto espacio tienen en un día organizado alrededor de lo que debes entregar, porque quizás sabes reservar tiempo para atender a personas, pero cuando aparece algo que deseas para ti, lo dejas para después. Después de terminar, después de devolver, después de demostrar que has cumplido, escucha esa condición si la reconoces. ¿Cuándo llega ese después? ¿Qué tendría que estar resuelto para que te permitieras disfrutar de lo que ya está ocurriendo? Además, reconocer que algo te gusta deja una preferencia visible para ti. Ahora sabes que me da igual, no describe ese momento. Puedes reservarte esa preferencia, puedes expresarla, puedes pedirla de nuevo, pero ya lo has escuchado. Ese café, esa caricia, esa conversación te han dado información sobre ti. ¿Vas a tenerla en cuenta en tu próxima decisión?
O volverás a organizarlo todo alrededor de lo que los demás prefieren, dejando fuera lo que acabas de reconocer. Hoy puedes tomar una decisión pequeña pero precisa. Elegir una de esas atenciones si quieres recibir, una que conoces, y cuando vuelva a aparecer, darle el tiempo de reconocer cómo la estás viviendo antes de prometer nada. Ese es el espacio que hemos abierto con los 5 segundos. Tu decisión puede sonar así. La próxima vez que reciba algo que deseo, voy a escucharme antes de compensarlo. Puede gustarte, puedes pedir un cambio, puedes descubrir que ya es suficiente. Tu participación incluye todas esas respuestas y todas están bien. Y la otra persona conserva también su libertad para decir qué puede ofrecer, qué le apetece y qué no. Y ahí tenemos a dos personas completas, dos experiencias, la posibilidad de cuidarse sin convertir cada gesto en una cuenta pendiente. Y si todo esto te ha llevado a una situación concreta de tu vida, ahí tenemos un punto desde el que conversar. Porque estoy preparando una mentoría para mujeres que quieren dar ese espacio a su cuerpo, reconocer lo que desean y sostener su propia voz en situaciones reales. Si te interesa conocerla, déjame la palabra enciende por privado en mi cuenta de Instagram. Ya sabes que puedes encontrarme en arroba Yolanda Carrillo B de Barcelona y cuéntame en términos generales qué te gustaría trabajar. Y no hace falta que me compartas detalles íntimos. Quiero conocer qué está ocurriendo en tu vida y qué acompañamiento estás buscando. Antes de despedirnos, quiero volver a la mujer sentada delante de aquella taza. Quizá todavía siente ganas de levantarse, quizás piensa que debería hacer algo. Esta vez alcanza a notar el impulso. Mira el café, lo prueba y descubre algo muy concreto. Había una parte agradable de ese momento que se estaba perdiendo mientras intentaba estar a la altura del gesto. Tu manera de cuidar puede ser preciosa. También merece espacio tu manera de disfrutar del cuidado, con tus preferencias, con tus ritmos, con la libertad de decir que sí y de decir que basta, porque un vínculo contigo necesita espacio para algo más que lo que sabes dar. También necesita poder encontrarse con lo que te hace bien. Soy Yolanda Carrillo y hoy quiero dejarte esta pregunta. Si cuando llega tu turno de recibir vuelves inmediatamente a ocuparte de todo, ¿en qué momento vas a permitir que ese cuidado llegue hasta ti? El café está servido y esta vez, antes de levantarme a hacer algo por alguien, date tiempo para probarlo. Gracias por encender tu vida conmigo un martes más. Nos encontramos el próximo martes, ya lo sabes, a las 6 hora Argentina, las 10 hora de Tenerife y las 11 hora Madrid. Te abrazo, Yolanda.

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2: ¿Alguna vez has conseguido algo que deseabas mucho y en lugar de disfrutarlo, has pensado, ¿y si descubren que no soy tan buena como creen?
3: Te felicitan, confían en ti, te abren una puerta, pero tú empiezas a revisar si de verdad mereces estar ahí, como si todos vieran algo en ti que tú todavía no puedes creer.
2: El día de hoy vamos a hablar del síndrome del impostor, de esa dificultad para reconocer lo que sabemos, de las oportunidades que dejamos de pasar por esto y del cansancio de vivir intentando demostrar que somos suficientes. Bienvenidos a Transformándonos en Íntimo, donde una terapeuta y una periodista conversamos sobre las historias, las pérdidas, las decisiones y los aprendizajes que nos cambian. Yo soy Ana Elena Koerman, terapeuta en relaciones humanas.
3: Yo soy Norma Rojo, periodista, y juntas desarrollamos este espacio para explorar historias reales con preguntas honestas y encontrar significados que transforman. Ana querida, ¿cómo estás?
2: Muy feliz de regresar nuevamente a este espacio que me lo gozo enormemente.
3: No, mira, el viernes es uno de mis días favoritos de la semana y no tengo que empezar a echar el recuento otra vez porque vamos hasta el lunes.
2: Sí, nada más faltaba a Normis porque está hablando también en la semana de la semana, justamente todos los días le gustaban, pero está pendiente el martes, así que el si martes. Alguien sabe de alguna manera en que se pueda disfrutar un martes, pásenle el secreto para Normis porque ella hasta los lunes se los goza.
3: Sí, porque Ana, para hacerlos entrar en contexto, porque es egoísta, ¿verdad? Que no le echemos el cuento. Ana me pasa un audio que como que si me da alegría el viernes, yo no, que sí, que el viernes es mi día favorito, porque, y cuando le empiezo a responder, digo, bueno, no, pero también el jueves me alegro porque sé que viene el viernes, y bueno, no, también el miércoles me lo disfruto, porque es como ya como la mitad de la semana, y siento que ya ha pasado todo, bueno, aunque el lunes me encanta porque es el inicio de la semana, y Ana después me dice, epa, hay que trabajar el martes.
2: Quedamos pendientes con el martes, así que se aceptan
3: tarea.
2: Tips.
3: Tarea. Amiga, me encanta este tema. Gracias RSC Radio Internacional por abrirnos las puertas una vez más. Gracias a toda la comunidad que nos escucha a través de nuestra emisora de radio online. Y luego hoy vamos a aprovecharla para hablar sobre un tema que creo que nos ha afectado a todos. Como mamás, a mí me dio síndrome de impostor. Como docente, cuando fui profesora universitaria, yo sufrí síndrome del impostor. Como periodista, bueno, en todos los roles me ha pasado.
2: Es que se adapta a todos los roles.
3: Sí. Es muy noble el síndrome del impostor. ¿En qué momentos de tu vida has sentido tú el síndrome de impostor y cuáles han sido los aprendizajes que te ha llevado a ti superarlo? Como que pararte frente a frente y decirle, ok, te identifico, te reconozco y no me quedo aquí.
2: Yo creo que para mí ha sido mucho en lo profesional desde que llegué a Canadá, porque el llegar a Canadá, sobre todo, depende de cada profesión, pero como psicóloga, yo hice mis estudios en psicología clínica en México, llegué aquí y no eran reconocidos. Entonces me tocó empezar, no sé, desde trabajar en una guardería y luego ya retomé los estudios y hice una segunda formación como terapeuta en relaciones humanas. Aquí para mí fue yo tengo una escena súper marcada de cuando estaba haciendo esta formación. Yo era la única latina, eran puros quebecos. Y me acuerdo que en el momento en que teníamos que hacer como simulaciones de terapia, que eran como triadas donde era una se hacía en la terapia y la otra observaba, yo me acuerdo que me paralizaba por el francés, porque era todo en francés. Yo acababa con esa cabeza que a mí se me reventaba. Y en una de las ocasiones yo quebré. Y me puse a llorar, yo sentía el corazón así, es que yo siento que no soy suficientemente buena, me preguntaron qué era lo que tenía, ya les comenté, y se quedaron así, me dicen, digo, es que yo no me puedo desarrollar como ustedes en francés, yo veo que la habilidad, y yo entendía todo, sabía qué intervención se tenía que hacer, no me salía, yo decía, pues es que claro, tengo tantos años que no estoy trabajando, que por eso me siento de esta manera. Cuando ellas me dicen, Ana, Este es tu tercer idioma. Para nosotros el francés es el primero. No sabes con la admiración que te vemos nosotros. Para mí fue así, un cachetadón. De verdad que fue de que, es que claro, yo toda esa experiencia, yo toda la borré y yo estaba viendo el hecho de que no hablaba bien francés, de que no hablaba y ni siquiera bien, que no hablaba como una nativa, como alguien que nació aquí, es que no, no hablo como ellas. No, una cosa
3: Porque el
2: terrible.
3: estándar que te pones es una cosa súper elevada. Yo te escuché y te me adelantaste porque era tal cual lo que yo iba a compartir también. O sea, yo empecé a recibir reconocimiento por cómo yo hablaba francés y yo decía, esta gente está ciega, esta gente está sorda. No sé, esta gente tiene problemas auditivos. Porque ¿cómo me van a decir a mí que yo hablo bien? A ese nivel llegué yo, una persona que nació aquí, que es francófona desde que empezó a hablar, que como lo estás diciendo, ha sido su único idioma. Me dice a mí, wow, qué bien hablas. Yo decía, ah, eso es para hacerme sentir bien. Porque
2: Claro,
3: eso es mentira. Yo invalidaba no solamente mi capacidad, sino el reconocimiento que la otra persona me estaba dando.
2: Y es que es el problema con el síndrome del impostor, que hacemos las cosas esperando un reconocimiento, porque cuando llega el reconocimiento, ¡pum!, lo invalidamos inmediatamente. Entonces, nosotros nos ponemos una línea, esa va a ser mi meta, pero llegamos a esa meta y la línea se vuelve a alargar y nunca es suficiente. De eso siempre sigue creciendo la línea y jamás nos sentimos que somos lo suficientemente buenas o que estamos preparadas y hasta el logro nos dura así y inmediatamente viene, ah, pero es por esto. Como lo que dijiste ahorita, ah, pues es que claro, pues me lo está diciendo porque hacerme sentir bien, pero claro que no.
3: Encuentras evidencia para justificar la duda que estás teniendo, pero no encuentras evidencia para validar tu logro, tu reconocimiento, sí, lo que tu hazaña, lo que estás haciendo. Y miren, este síndrome del impostor no es nada romántico ni nada inventado en moda en redes sociales, fue algo que se investigó en el año 1978 a partir de un trabajo con mujeres de alto rendimiento. Y la investigación luego se extendió también a hombres. Y entonces, desde allí, desde el año 78, se empezó a hablar del síndrome del impostor. Y ojo que no es ningún diagnóstico clínico, se llama síndrome porque así se identificó en la investigación. Pero realmente tampoco es una condición como las condiciones neurodivergentes, es simplemente, no sé cuál sería la
2: Es un
3: palabra
2: fenómeno,
3: técnica, Ana, pero
2: es un
3: creo que es algo
2: fenómeno.
3: que, como una etapa que atravesamos, como algo que vivimos, pero la puedes superar y listo, eso es algo, no es algo que te define. Así que si nos estás escuchando y te identificas, sientes que en este momento estás viviendo, sintiendo, padeciendo del síndrome de impostor, sepas que allí hemos estado todas. Probablemente volveremos a estar porque nuevos roles y nuevos retos seguirán llegando a nuestra vida en el nombre de Dios, porque seguimos apostando a cosas grandes, pero seguiremos saliendo de esto. Entonces, ¿qué diferencia hay entre reconocer que todavía tienes cosas que aprender y creer que has engañado a todos sobre tu capacidad, Ana?
2: Es que una tiene que ver con nuestro valor propio, como con esta cuestión del síndrome del impostor, no sé, hasta el error, porque no sabemos convivir con el error. El error, no sé, nos equivocamos en algo, ay, es que no soy buena, cuando en realidad deberíamos decir, esta vez me equivoqué, pero no habla de nuestro valor. Y aquí es donde tenemos que ir replanteando y también nos toca. En esta cuestión de la evidencia, yo cuando lo trabajo es que, así justo como venía lo de la investigación, a mí me toca trabajarlo en terapia y veo mujeres que de verdad tienen una capacidad que son tan admirables, algo que a mí me encanta hacer en terapia. Yo las escucho, las escucho, las escucho y luego les cuento su historia, su vida, pero ya viniendo de mí. Digo, a ver, ¿tú qué pensarías de una mujer que inmigró, ta, ta, ta? No me lo estoy inventando yo. Es lo que ellas me han ido platicando de lo que han hecho, pero yo se los estoy platicando. Y la mujer se queda, cuando escuchan su propia historia a través de alguien más, es donde se quedan así de, no, pues yo pensaría que es admirable. Yo, claro. Claro, pero no tenemos, y esto es basado en evidencia, no es ni siquiera, porque cuando nos damos con látigo, no hay evidencia. Y nos la creemos y lo reforzamos y lo hacemos grande. Aquí no se trata de un positivismo tóxico, se trata, a ver, la evidencia es que te has preparado, la evidencia es que estás hoy aquí. Del otro no hay evidencia, porque de lo de que no hay evidencia, eso sí lo crees y lo portas, pero donde sí hay evidencia, lo hacemos a un lado.
3: Y lo importante también es saber que cuando nos sentimos así, no somos, o sea, como lo dije, no somos las únicas personas que tenemos síndrome de impostor. Ahorita yo te quiero invitar a ti que me estás escuchando, que reflexiones sobre cuántas personas que hoy tú admiras y las ves que están avanzando, solamente deja abierta la posibilidad de que esas personas están luchando o han luchado también con un síndrome de impostor y lo han vencido y se han levantado y están haciendo eso que hoy tú admiras. Entonces, sentirte que estás dudando de ti no te convierte en la única persona. No estás sola y no es algo que no puedas mejorar o cambiar. Y aquí quiero hacer un paréntesis importante porque aquí en este podcast, en este programa, les damos información, pero también les damos herramientas. Justamente Ana tiene abierto un espacio para trabajar las herramientas o para aprender a manejar y a vencer el síndrome de impostor. Así que, Ana, antes de irnos a nuestra primera pausa, quiero pedirte que nos cuentes de qué va el taller sobre el síndrome de impostor, qué vamos a aprender allí, cómo podemos utilizarlo para vencer esto que muchas veces nos puede detener y truncar el cumplimiento de nuestros sueños.
2: Pues antes que nada, la verdad, yo para crear ese taller del síndrome del impostor, tuve también que callar mi voz impostora, porque yo también decía, pero ¿cómo voy a hacer un taller si yo sigo todavía trabajándolo? Pero ha sido una experiencia tan bonita y creo que es justamente cuando lo hemos vivido es mucho más fácil que podamos entender dónde está el sufrimiento y que podamos trabajarlo. Y este es un taller que está diseñado, son 4 semanas en los que vamos no nada más a dar herramientas, sino a entender desde dónde viene, porque para poder cambiar algo tenemos que entender de dónde viene y trabajamos en comunidad, hay ejercicios. Yo en esto me cuesta mucho, honestamente, pero cuando terminé el libro de ejercicios, yo, ¡ay, qué bonito está! Me encantó porque los he hecho todos y es también un trabajo de introspección impresionante.
3: Cada ejercicio los has hecho tú misma.
2: Cada ejercicio los he hecho yo misma.
3: O sea, los has practicado.
2: Sí, los iba haciendo yo. Ah, claro, y ya, iba haciendo yo el ejercicio. Y es mucho, mucho trabajo de introspección que justamente nos va a ayudar a reconocer cuál es la raíz, porque no sabes también esto, no nada más, tengo un síndrome y ya está. ¿Cuántas mujeres se limitan a tomar una oportunidad, a crear un proyecto por estar escuchando a esta voz que te dice no es suficiente?
3: Y nos acostumbramos a subirle volumen a esa voz y nos acostumbramos a dejar muchas cosas de lado por darle autoridad a esa voz y callar o invisibilizar las evidencias que tenemos a nuestro alrededor sobre lo valiosas que somos, todo lo que podemos, lo que hemos logrado, lo que podemos lograr en función de nuestra historia, todo eso lo invisibilizamos por subirle volumen a esa voz. Yo quiero aprovechar este espacio porque te quiero pedir, te quiero robar alguna de esas estrategias, pero lo vamos a hacer en el segundo corte. Así que sigan con nosotras, nos corresponde hacer la primera pausa. Recuerden que este espacio es posible gracias a la colaboración con RSC Radio Internacional y nosotras simplemente estamos convirtiendo todo el conocimiento y toda la información que tenemos en herramientas valiosas para tu proceso de transformación.
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2: Estamos de vuelta transformándonos en íntimo. Yo soy Ana Elena Corman, terapeuta en relaciones humanas.
3: Yo soy Norma Rojo, periodista, y hoy estamos hablando del síndrome del impostor. ¿Por qué nos cuesta tanto reconocer nuestras capacidades? ¿Y cómo empezar a ocupar nuestro lugar sin tener que justificarnos constantemente? Y esto lo vamos a hablar en esta segunda parte. Gracias RSC Radio Internacional por hacernos parte de su grilla, hacernos parte de su contenido con esta propuesta que traemos Ana y yo para brindar herramientas, conversaciones reales sobre los distintos procesos que nos transforman como seres humanos. Y dejamos en el corte anterior una pregunta, porque resulta que este tema que hoy estamos hablando nos sirve de abreboca para el taller que va a estar dictando Ana en las próximas semanas, el próximo mes, en 2 meses. Va al taller
2: no,
3: que va a
2: sí,
3: estar dictando
2: es la segunda
3: Ana.
2: Semana de noviembre. Ya estamos
3: Ajá,
2: en octubre.
3: ah, estamos en octubre, espérate. Me acaba de caer, yo pensé que todavía estábamos en septiembre.
2: No, no, no.
3: Ok, el próximo mes, que es Calla a la Voz Impostora. Entonces, en este taller, Ana querida, nos vas a guiar, porque yo también lo voy a hacer, nos vas a orientar, pero el primer paso es identificar si yo realmente estoy siendo asediada en este momento por la voz impostora. ¿Cómo yo puedo saberlo? ¿Hay algún ejercicio, alguna herramienta, alguna práctica que tú nos puedas dar ahorita, antes de comenzar el taller, para saber si yo necesito trabajar esa voz impostora?
2: De hecho, lo que te pudiera compartir, les pudiera compartir, es este, un par de preguntas como lo que estábamos hablando para yo poder también transformarlo, lo tengo primero que identificar. Y aquí me gustaría que todas las que están escuchando hicieran esta pregunta. Cuando piensan en este momento en su capacidad, ¿cuál es la frase que aparece más rápidamente? ¿Qué es lo que se dice referente a tu capacidad?
3: ¿A mi capacidad profesional o a mi capacidad en esa área en donde estoy dudando?
2: Tu capacidad en esa área donde estás dudando.
3: Ok.
2: Puede
3: ¿Cuándo
2: ser.
3: Pienso? No, dime, dime.
2: No puede ser, no sé, de que alguien, este está también mucho enfocado, yo lo he pensado en la inmigración, pero por ejemplo, queremos aplicar a un trabajo. ¿Qué es lo que viene en relación a tu capacidad?
3: Por ejemplo, no hablo bien el idioma. Entonces, ya ahí me empiezo a limitar.
2: Ya te empiezas a limitar. También aquí es muy importante el identificar las capacidades que teníamos antes, pero que ahora estando en este nuevo país las cuestionamos. Porque pareciera, y tenemos mucho esta frase, es que estamos aquí empezando de cero. Y ya lo habíamos comentado aquí, nadie empieza de cero. Nuestras capacidades se vienen con nosotros. Nuestro contexto es distinto. Pero si tú sientes que estás esperando a estar mejor preparada, que tomas un taller, otro taller, curso, para tener las herramientas para poder emprender tu negocio, para poder aplicar un trabajo, aquí tiene mucho que ver con esta voz impostora. Este mensaje, porque es este mensaje que te está diciendo, ay, te falta un poquito de preparación, ay, necesitas esforzarte un poco más, y ya después, y lo que te iba haciendo la línea, la vamos alargando. ¿Y qué pasa? Yo cuando estaba en México en un tiempo trabajé en recursos humanos, y las personas que envían el currículum no necesariamente son las que están más preparadas, son las que se atreven a enviarlo. Y muchas veces hay personas que dicen, no, es que, porque obviamente pones una descripción de puesto, la tienes que poner muy, muy detallada, esperando a que la persona cumpla con la mayor parte. Una persona con síndrome del impostor, una característica que no cumpla, decir, no, ni para qué lo envío. Y se limita. Y no envía y se queda, se conforma con oportunidades que a lo mejor van mucho más abajo de sus capacidades. Y aquí ni siquiera ha sido algo que el otro le haya dicho. Puede que haya ocurrido en ocasiones, no quiero decir que todo es síndrome del impostor, hay ocasiones en las que efectivamente estamos en un ambiente tóxico, donde nos hacen sentir mal, pero aquí es cuestionar cuántas veces ha venido de afuera y cuántas veces he sido yo la que me he estado limitando a tomar esa oportunidad, a emprender un proyecto. Aquí es donde hace toda la diferencia.
3: Y ahora te hago la vuelta a la otra parte, la otra cara de la moneda, en cuántas veces yo me he abierto puertas simplemente por intentarlo. Por ejemplo, los primeros empleos que tenemos cuando migramos, te aseguro que no son empleos, digamos, con un nivel de idioma súper avanzado, pero evidentemente en la descripción de puesto requerían un cierto nivel de idioma. Si tú te limitas a esa descripción, te cierras la puerta de llegar al nivel más avanzado. Tienes que empezar por alguna parte.
2: Aquí sabes que yo pienso en una historia que aquí es de un tío mío. Él ya ahorita ya se jubiló y todo, pero en su momento, él viviendo en México, se va a Estados Unidos, él como médico, y requerían obviamente un nivel de inglés avanzado y más para ser médico. Él se aventó y dijo, yo lo voy a poder lograr. Claro que no lo tenía. Se fue y llegó a ser director de hospital. En un hospital en Estados Unidos. Y su nivel de inglés no era ni siquiera ni medio. Él fue, dijo, me voy y allá lo voy a aventar, lo voy a aprender. Y así fue. No sé, ahorita que estabas diciendo eso, se me ocurrió y pensé en él
3: Claro,
2: de...
3: y te das cuenta cómo se van abriendo las puertas. Si no lo hubiese hecho, ¿dónde estuviera?
2: Si hubiera escuchado esta voz de impostor de cómo, y ahí sí realmente estaba echando un poco de mentiras porque sí necesitaba, pero es a lo que voy. Muchas veces recibes gente que se avienta, que dice, lo voy a adquirir y lo logra. Y hay otros que están esperando a tener todo el conocimiento o a vencer ese miedo para atreverse. Y la cuestión es que el miedo no se quita, el miedo se atraviesa. Y yo estoy esperando que se me quite para aventarme. Nunca me voy a aventar. Lo tengo que atravesar y es incómodo, sí, es bastante incómodo, pero es más incómodo quedarnos donde estamos por miedo.
3: Y en el caso de tu tío, le tocó aprender las reglas de ese nuevo entorno. Y
2: Totalmente.
3: eso sin duda le dio una evidencia de que sí puede, de que sí está capacitado. Y estoy segura de que de allí siguió abriéndose camino y abriéndose puertas, porque ya tenía la evidencia de yo me postulé para esto y lo logré. Entonces ahí está la reflexión más importante de este programa de hoy, es que encuentres la evidencia porque seguro que sí la tienes. Si tú estás hoy aquí escuchándonos, si tú migraste, si tú te graduaste en una carrera, la que hayas escogido, si tú lograste X puesto de trabajo, si tú ya tuviste ese hijo, ese bebé que deseabas tanto, es porque sí estás preparada, es porque sí estás preparado. Y todo eso que sí has logrado son evidencias que te muestran y te demuestran a ti que sí estás preparada y sí estás preparado para atravesar esa nueva etapa, aunque sea con miedo, aunque sea con dudas, porque nunca vamos a dejar de dudar de nosotros. Yo creo que el hecho de dudar te lleva a mejorar, a exigirte, porque claro, cuando tú volvemos al tema del francés, que muchas de las personas que nos escuchan están aquí en Canadá y están pasando por ese tema del idioma, si tú no dudas de tu nivel de francés, tú no lo vas a mejorar. Si tú crees que tú lo hablas perfecto, no lo vas a mejorar. Entonces, creo que la duda puede ser también tu amiga, puede ser, es como hay que saberla manejar.
2: Y es el trabajar en el ahora. Es ahora, en este momento, no estoy hablando bien francés, pero lo voy a lograr. Pero esto no me hace ni menos capaz. Y es hasta pensar en un empleo. Cuando entramos, hay una curva de aprendizaje. No podemos llegar, aunque lo hayamos desempeñado antes, un cargo similar. Son reglas nuevas, son personas nuevas y hay siempre una curva de aprendizaje en todo, pero a veces no las queremos brincar. La entendemos en el otro. Y aquí es de nuevo, muchas veces en el ámbito terapéutico hacemos este ejercicio de, ¿tú qué le dirías a una amiga? Yo a una amiga no le diría, es que tú ya tienes que aprender, ¿cómo llevas 2 semanas y todavía no has podido coger bien todas las responsabilidades? A una amiga le dirías, es que es normal, estás aprendiendo, pero para con nosotros no tenemos esa voz. Entonces también aquí se trata de ir poco a poco desarrollando esa voz y no es mágico y no es de la noche a la mañana, pero es también una vez que lo identificamos podemos también detenernos, va a volver a venir y decir, ay, a ver, vamos a ver de dónde está viniendo y vámonos a hechos.
3: Bueno, este programa es simplemente un abreboca para que identifiques si estás atravesando una etapa o un momento de síndrome de impostor. Sepas que Ana tiene su taller Calla a la voz impostora que comienza en el mes de noviembre, la segunda semana del mes de noviembre. Las inscripciones están abiertas ya, Ana.
2: Ya están abiertas, están a través de la página www.tribuelan.com.
3: Ok, y allí te puedes inscribir para que vayas a transformarte junto con las herramientas de Ana. Antes de despedirnos, Ana querida, vamos con la sección Cartas de una oyente. Dice nuestra querida oyente anónima: tengo 38 años y desde hace mucho tiempo quiero emprender, pero siempre encuentro una razón para no hacerlo. Cuando veo a otras mujeres avanzar, pienso que ellas tienen algo que yo no tengo. Por ejemplo, más conocimiento, más seguridad, más talento. A veces siento que no estoy hecha para esto. ¿Cómo puedo saber si realmente no estoy preparada o simplemente estoy dejando que el síndrome del impostor decida por mí? Me encantó esta frase, el no estoy hecha para esto. Eso es típico.
2: Sí, y es también aquí es el cuestionarte, entonces, ¿qué necesitas para estar hecha? Para ti, ¿qué significa estar hecha? ¿Qué conocimientos necesitas? Porque a veces queda nada más en esto vago y puede que va a haber emprendimientos en el que sí tienes que tener cierta capacitación, no cierta formación, pero es no limitarte a, es que no estoy hecha. ¿Cómo es una persona que sí está hecha? No, pues tal. Y te puedo
3: Haz una
2: asegurar.
3: lista.
2: Haz una lista y te aseguro que gran parte de esa lista la cumples.
3: La tienes. Me encanta. Me encanta. Gracias, Ana querida. Gracias a todos por acompañarnos en este espacio donde buscamos abrir conversaciones humanas, honestas y necesarias. Queremos que sus voces también formen parte de nuestro programa Transformándonos. Así que si deseas participar en Cartas de un Oyente, puedes enviarnos una historia, una pregunta, una experiencia relacionada con los temas que abordamos cada semana y pueden pedir que se compartan de manera anónima, porque siempre, siempre respetamos el anonimato.
2: Y también aquí me atrevo, Normi, si quieren algún tema que les gustaría que lo platicáramos, también siéntanse libres para poder construir este espacio juntas.
3: Hagan sus peticiones.
2: Y puede que se les
3: Y
2: dé.
3: puede que lo
2: Puede, puede.
3: consideremos. No podremos responder todas las cartas, pero iremos seleccionando algunas para reflexionarlas juntas desde una mirada humana, periodística y psicoeducativa, porque eso somos nosotras, dos seres humanos, atravesando juntas este proceso de transformación contigo.
2: Y bueno, yo soy Ana Elena Corman. Puedes encontrarme en Instagram como tribulan.anaelena y conocer más sobre mi trabajo, los talleres en www.tribulan.com.
3: Yo soy Norma Rojo y pueden encontrar mis redes sociales, arroba Norma Rojo Oficial en Instagram, es la que tengo más activa y por supuesto nos encuentran también en las publicaciones de la cuenta de RSC Radio Internacional.
2: Y bueno, si este episodio te hizo pensar en alguien que siempre duda de lo que sabe o minimiza lo que consigue, compárteselo. A veces una conversación puede ayudarnos a mirar nuestra historia, pero con más justicia.
3: Pero antes, pregúntale, ¿qué parte de lo que has construido podría empezar a reconocer hoy? Aunque todavía tengas cosas que aprender, pregúntate a ti misma, ¿qué parte de lo que has construido hasta ahora en tu vida podrías empezar a reconocer hoy mismo? Haz una lista. Aunque todavía te falten cosas por aprender, no importa, haz una lista de lo que ya has logrado.
2: Esto fue transformándonos en íntima.
3: No buscamos fórmulas.
2: No buscamos perfección.
3: Buscamos
2: Buscamos
3: significados
2: significados que
3: que transforman.
2: transformen. Te me atrasaste. Esta fuiste.
3: Yo voy, así que ella va, yo voy, ella va y yo. Gracias, Ana querida. Un beso
2: Nos vemos
3: enorme
2: la
3: para
2: próxima
3: ti.
2: semana.
3: Sí, y para todo el equipo de RCC Radio Internacional. Gracias por abrirnos las puertas una vez más.
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4: Quiero darte la bienvenida a esto que llamo el para qué de tu existencia. Un espacio donde nos permitimos mirar con conciencia, con presencia, lo que en nuestra vida cotidiana vamos atravesando, bajo la verdad de que no hay absolutamente nada que en nuestra vida no suceda, que no esté al servicio de transformarnos, de hacer surgir una mejor versión, de llevarnos a una mirada mucho más profunda. Mi nombre es María Belén Báez, solo recordarte que podés encontrarme en cualquiera de las plataformas, tanto de YouTube como TikTok, Instagram y Spotify, como belenbaez.despertar, y que todo lo que en estos espacios se comparte tiene el propósito de expandirte y de acompañarte en este proceso tan precioso de recordarte y de despertar a una conciencia mucho más profunda frente a tu propia vida. Hoy nos vamos a compartir en un tema que realmente es maravilloso traer a la conciencia, que es el para qué de las relaciones que muchas veces duelen. Hay relaciones que nos hacen crecer, hay relaciones que nos acompañan, hay relaciones que nos enseñan y hay relaciones que muchas veces nos conectan con la sensación profunda de dolor. Y duelen porque esperamos algo de ese vínculo que no llega, porque amamos y muchas veces no nos sentimos correspondidos, porque damos más de lo que recibimos, porque nos sentimos solos estando acompañados, porque muchas veces intentamos comprender al otro mientras dejamos de comprendernos a nosotros mismos. Y a veces nos preguntamos, ¿por qué estoy viviendo esto? ¿Por qué esta relación me duele tanto? Y quizás hoy podamos hacernos una pregunta diferente. ¿Para qué llegó esta relación a mi vida? Cuando una relación nos duele, muchas veces lo primero que queremos es que deje de doler. Queremos que el otro cambie, que nos mire, que nos elija, que nos comprenda, que nos dé inclusive aquello que necesitamos, y muchas veces permanecemos esperando que la relación se convierta en aquello que imaginamos que podía ser, que imaginábamos que podía ser. Pero hay una pregunta que pocas veces nos hacemos. ¿Qué me está mostrando esta relación que estoy experimentando o este vínculo que estoy atravesando? ¿Qué me está mostrando sobre mí? Esto de comprender que no hay vínculo que no se presente en nuestra vida con el propósito de traernos muchas veces una información que a veces no hemos terminado de hacer del todo consciente frente a nuestra propia presencia, y entender que los vínculos son un reflejo, un espejo muy perfecto de nosotros mismos, duele, por supuesto, pero hoy somos conscientes de que también eso sana. Porque una relación puede mostrarnos dónde estamos poniendo nuestro amor, dónde estamos poniendo nuestros límites, dónde estamos tolerando, qué estamos esperando, qué estamos hasta inclusive muchas veces negando y también qué estamos necesitando aprender. No significa que todo tenga un propósito que nosotros debamos justificar. Y esto me encanta traerlo porque comprender que todo es un reflejo y que todo es un espejo y que todo nos trae evolución, no significa justificar la acción de un otro, sino hacernos responsable o hacernos cargo de la parte que a nosotros nos compete en nuestra propia evolución frente a eso que estamos atravesando. Ni tampoco que tengamos que permanecer en una relación que nos lastima. Significa que incluso aquello que duele puede convertirse en conciencia cuando nos animamos a mirarlo. Y generalmente cuando nos animamos a mirar eso que nos está incomodando, que nos está doliendo, que sentimos que nos está lastimando, cuando nos permitimos mirar en profundidad esa realidad, de alguna manera lo que nos estamos abriendo a reconocer o a mirar es que hay de nosotros que todavía está esperando ser visto, reparado o sanado. Entonces, ¿y si una relación que duele también pudiera enseñarnos a volver a nosotros? Esta pregunta me encanta porque te trae a la conciencia de que todo de alguna manera nos está llevando a volver a nuestro propio encuentro o a nuestra propia esencia si estamos dispuestos a vernos en esa realidad. Hay relaciones que duelen porque no son como queremos, pero muchas veces son lo que estamos necesitando. Y hay relaciones que duelen porque nosotros dejamos de ser quienes somos dentro de esos vínculos. Y esa diferencia es muy importante porque a veces creemos que el problema está solamente en el otro. Por eso quisiera hoy, al momento de hablar del para qué de las relaciones que duelen, que nos demos el permiso de poder abandonar con plena conciencia esta necesidad de buscar culpables o de sentirnos víctimas frente a las cosas que experimentamos. Porque cuando logramos trascender ese círculo vicioso de víctima y victimario, lo que logramos de alguna manera en ese proceso tan precioso es la evolución desde la conciencia de responsabilidad ante lo que nosotros mismos también permitimos o negociamos en un vínculo, ¿no? Cuando nos permitimos abandonar la necesidad de poner afuera lo que está adentro, de alguna manera nos estamos haciendo cargo de lo que hay para nosotros en eso que estamos experimentando. Es esencial abandonar la necesidad de poner todo en el otro, en lo que hace, en lo que no hace, en lo que dice, en lo que no dice. Pero quizás también necesitamos preguntarnos qué estoy haciendo yo con aquello que estoy viviendo. ¿Cuánto estoy tolerando? ¿Cuánto estoy justificando? ¿Cuánto estoy esperando? ¿Cuánto estoy en este proceso postergando de mí? Porque amar a alguien no debería significar abandonarnos. Y muchas veces confundimos amor con sacrificio. Confundimos amor con aguantar, confundimos amor con esperar, confundimos amor con intentar hasta inclusive salvar al otro. Y quizás una de las mayores enseñanzas de las relaciones que duelen sea aprender que amar a alguien no significa dejar de amarnos a nosotros mismos. Hay relaciones que nos enfrentan con nuestras heridas, con el miedo al abandono, con el miedo a no ser elegidos, con la necesidad de aprobación, con el miedo a la pérdida, con el miedo a estar solos, con la dificultad para poner límites, con la necesidad permanente de ser elegidos. Y cuando una relación o cuando en una relación toca alguno de estos lugares, el dolor puede sentirse enorme, porque no solamente estamos viviendo lo que sucede hoy, también puede activarse en nosotros historias anteriores, experiencias, creencias, miedos, formas de vincularnos que aprendimos mucho antes de esta relación. Esto es maravilloso porque cuando dimensionamos que somos energía antes que cuerpo, que somos seres multidimensionales, que somos seres espirituales que estamos viviendo una experiencia humana, cuando integramos esta conciencia profunda, lo maravilloso que nos sucede es que podemos entender que muchas veces aquello que no nos hemos permitido integrar, mirar, honrar, perdonar, procesar, digerir, abrazar, reconocer en nosotros, puede que nuestros vínculos siguientes nos traigan esta memoria de manera repetitiva. Por eso es tan importante vivir los procesos íntegramente, porque aquello que no hemos podido terminar de mirar con los ojos del corazón, porque todavía nuestra mente o lo está cuestionando, o lo está juzgando, o lo está negando, vamos a vernos en situaciones siguientes como una manifestación perfecta para tan solo traer a un plano consciente lo que necesitamos iluminar. Pero también es importante no caer en otra trampa, que es creer que porque una relación nos muestra algo, tenemos que quedarnos en ella. Y en esto les traigo un no rotundo, porque a veces el aprendizaje está en quedarse y aprender a vincularse de otra manera, y a veces el aprendizaje está en irse. ¿Saben qué es lo precioso a tener en cuenta para poder discernir esta información? Si lo que me está llevando a irme es la resistencia a verme en eso que está sucediendo. Cuando podemos reconocer esa profundidad, es cuando realmente hacemos un uso totalmente expansivo de la experiencia. A veces el aprendizaje está en quedarnos y aprender sobre eso que estamos viviendo, y cuando muchas veces el aprendizaje es irte, es porque lo que necesitas integrar es el soltar, el desapego, el amor propio, los límites como un acto de amor. Hay relaciones que vienen a enseñarnos a hablar, otras a pedir, otras a poner límite, otras a dejar de perseguir a aquello que no está disponible, y otras a comprender que también podemos, en toda esa realidad, elegirnos. Porque hay una verdad que puede doler. No todo vínculo que amamos está destinado a permanecer. Y aceptar eso también puede ser un acto de amor. Amor por el otro, pero sobre todo amor por nosotros mismos. Quiero que pienses, quiero invitarte a un momento pequeño de reflexión y de conciencia y de presencia, y quiero que pienses en esa relación que hoy sentís que te duele. No importa si es una pareja, una amistad, un vínculo de amor. Amor por el otro, pero sobre todo amor por nosotros mismos. Quiero que pienses, quiero invitarte a un momento pequeño de reflexión y de conciencia y de presencia, y quiero que pienses

¿Qué parte de mí sigue esperando que el otro me dé aquello que yo necesito darme? ¿Qué estoy tolerando por miedo a perder? ¿Qué estoy sosteniendo por miedo a estar solo? ¿Qué estoy intentando cambiar en el otro que quizás necesito aceptar? Y una pregunta todavía más profunda. ¿Esta relación me permite ser quien realmente yo soy? ¿O me obliga constantemente a dejar de serlo? Porque quizás la pregunta no sea solamente ¿me ama? Quizás también sea ¿cómo me estoy amando yo dentro de esta relación o de este vínculo? Una relación sana no significa una relación perfecta. Todos podemos equivocarnos, podemos tener diferencias, podemos atravesar momentos difíciles, pero existe una diferencia entre una relación que atraviesa dificultades y que las reconocemos a nuestro perfecto servicio y evolucionamos con ese vínculo y nos expandimos y nos transformamos, y una relación que constantemente nos rompe. El amor puede convivir con límites. El amor puede decir esto no lo acepto, puede decir esto me duele, puede decir necesito otra manera de vincularnos y también puede decir te amo, pero no puedo seguir acá. Porque elegirnos no significa dejar de amar. A veces significa comprender que el amor también necesita cuidado. Necesita reciprocidad, respeto, presencia, responsabilidad y libertad. Quizás el para qué de algunas relaciones que duelen sea enseñarnos justamente eso, que no tenemos que perder nuestra paz para conservar un vínculo. Y esto es sumamente incómodo, ¿no? Porque estamos dándole espacio a una nueva forma de mirar y de relacionarnos con todo lo que en cada momento se nos presenta. Hay relaciones que llegan y nos muestran una parte de nosotros que todavía no conocíamos. Hay personas que nos aman, hay personas que nos enseñan, hay personas que nos muestran a través del dolor aquello que ya no podemos seguir negando. Quizás esa relación no llegó para quedarse para siempre. Quizás llegó para despertarte, para mostrarte un límite, para enseñarte a elegirte, para devolverte a vos. No todo lo que termina fue un fracaso. A mí me encanta estar compartiéndote esto porque es vida para mí lo que estoy entregando. Lo que te estoy compartiendo es parte de un camino que en lo personal he podido ir transitando a lo largo de mi vida en relación a los vínculos y llegar a esta conciencia a la que hoy estamos pudiendo llegar a recibir, porque si estás ahí es porque estás completamente listo o lista para poder recibir, escuchar, discernir, procesar esta información y esta frecuencia que tiene un propósito: invitarte a emprender un proceso hermoso de retorno a vos mismo y a comprender que no todo lo que duele fue un error y no todo lo que amamos tenemos que conservarlo. A veces, amar también es soltar. A veces, sanar es dejar de esperar. A veces, volver a vos es dejar de intentar que alguien te dé lo que vos ya necesitas empezar a darte. Y quizás

0: el verdadero para qué de esa relación sea que puedas volver a encontrarte. Quisiera, antes de hacer este cierre, invitarte a que durante los próximos días puedas observar con plena conciencia tus relaciones, no solamente las que hoy te generan dolor, también a aquellas en las que te sentís en paz, todos tus vínculos, todas tus relaciones. Y poder preguntarte, ¿cómo me siento cuando estoy con esta persona? ¿Puedo ser yo? ¿Puedo hablar? ¿Puedo decir que no? ¿Puedo mostrar realmente todo lo que siento? ¿Me siento elegida? ¿Me siento elegido? ¿Me siento respetado? ¿Existe en este vínculo que estoy transitando reciprocidad? Y si hay una relación que hoy te duele, que hoy realmente la percibís y la sentís desde un lugar de dolor, te invito a preguntarte, ¿qué me está mostrando? ¿Qué necesito aprender? ¿Qué límite necesito poner? ¿Qué necesito dejar de esperar? Y quizás la pregunta más importante es, ¿qué parte de mí necesito volver a elegir? Porque quizás el para qué de una relación que duele no sea que aprendas a soportar más. Abandona la necesidad de aguantar, de soportar, de sostener y habilítate a una vida liviana, a una vida libre de lucha, a una vida libre de carga, a una vida libre de peso. Porque estar frente a un proceso evolutivo constante no significa que nos tenga que costar o que nos tenga que significar una lucha permanente. Uno puede vivir experiencias de dolor libre de sufrimiento, en la plena conciencia de que estamos viéndonos en eso que está sucediendo. Porque quizás, vuelvo a repetir, el para qué de una relación que duele no sea que aprendas a soportar más. Quizás sea todo lo contrario. Quizás sea aprender a reconocerte, a escucharte, a sentirte, a respetarte, a poner límites, a dejar de perseguir. Esto tan maravilloso, a dejar de convencer. Cuando uno renuncia a la necesidad de convencer al otro de lo que uno puede ver, de lo que uno puede sentir, de lo que uno está pudiendo experimentar, está entrando en un estado honesto y verdadero de aceptación y de asentimiento ante lo que es tal y como es, reconociendo que tal vez el tiempo del otro, en su propio despertar, no es el mismo que el nuestro. Y abandonar la necesidad de convencer al otro de lo que nosotros estamos pudiendo ver, sentir o percibir, es elegirnos en la plena conciencia de que estamos en una verdadera conexión con todo lo que nosotros somos. Cuando también aprendemos a dejar de mendigar el amor no es algo que hemos venido a negociar, el amor es algo que hemos venido a experimentar, a dar y a recibir de manera orgánica y fluida. Cuando el amor tiene que negociarse es porque ha interferido la herida, el ego, en ese proceso. Y comprender que el amor verdadero no debería exigirte desaparecer para que el otro se quede es una bendición. A veces una relación llega para enseñarnos a amar y otras veces llega para enseñarnos a amarnos. Y quizás ahí esté una de las mayores transformaciones. Cuando dejamos de preguntarnos, ¿por qué no me eligió? Y comenzamos a preguntarnos, ¿cuándo voy a elegirme yo? Porque cuando empezamos a elegirnos, algo dentro nuestro cambia. Y desde ahí, cuando logramos esa transformación de adentro hacia afuera, es cuando empezamos desde un lugar de conciencia a cambiar nuestras relaciones. Todo proceso debe hacerse desde adentro. Y cuando estoy dispuesto a verme en todo lo que en cada momento experimento, automáticamente en esa toma de conciencia maravillosa se transforma por completo nuestra realidad, nuestras experiencias y nuestros vínculos. Esto fue el para qué de tu existencia. Un espacio para comprender, para ordenar y sobre todo para encontrar sentido en lo que vivimos, porque cuando comprendemos el para qué de todo lo que vamos transitando, la vida por naturaleza en nosotros se ordena. Quiero compartirte el número de contacto si sentís el pulso, el llamado de formar parte de alguno de mis espacios. Justo ahora el 10 de octubre voy a estar compartiendo un espacio maravilloso de sanación energética cuántica con caballos en el Club Ecuestre Molvento en la provincia de Córdoba. Y si querés, el 9 de octubre, viernes 9 de octubre, desde cualquier parte del mundo, podés ser parte de un espacio medicina hermoso donde vamos a estar abriendo un campo de transformación cuántico muy, muy profundo, donde nos vamos a permitir darle lugar y espacio a la frecuencia del perdón, que es un llamado maravilloso a poder trascender con los ojos del corazón todo eso que nos mantiene encadenados en el resentimiento, en el dolor, en el sufrimiento, no permitiéndonos construir algo nuevo y diferente. Y también contarte que en este mes de octubre voy a estar dando el último retiro de 3 días que se llama El para qué de tu existencia, como este programa, que está basado en mi libro. Que lo comparto y lo pasamos por el cuerpo y se vive un proceso de despertar muy profundo que muchos llaman los 3 días para el resto de nuestra vida, porque realmente vivimos un proceso de muerte y de renacimiento, de reseteo muy profundo, porque cuando podemos comprender con conciencia todo lo que nos habita, podemos empezar entonces a transformar por completo nuestra realidad. Si sentís tomar sesiones uno a uno, sesiones de pareja muy poderosas, basadas y ancladas desde la terapia floral y de la mano de mi propio método de sanación energética cuántica que integra la memoria del alma, la memoria individual de nuestra alma y la memoria sistémica familiar que también hemos elegido venir a esta existencia desde nuestro plan divino. Hemos elegido formar parte de un sistema colectivo llamado familia con el que compartimos un montón de aprendizajes y cuando podemos vernos desde esa unidad, realmente nuestra vida se transforma y nuestro camino se libera. 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Gracias por estar ahí. Ha sido un placer enorme acompañarte. Gracias por recibirme y que la vida nos siga encontrando en la belleza de anclar en esta hermosa tierra un mundo de luz, de paz y de amor a partir de nuestra propia transformación y nuestro propio despertar. Te abrazo con mi corazón abierto.
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2: Las 20 horas. 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
3: Bienvenida, mujer exitosa, a este tu programa por RSC Radio Internacional, y estoy feliz como todos los martes compartiendo con mujeres de todo el mundo a través de este extraordinario medio, rscradio.com. Y claro, hay una voz que te acompaña cuando sueñas, cuando decides, cuando te atreves, cuando comienzas. Una voz que puede recordarte lo que verdaderamente sos capaz de hacer, que te puede ayudar a encontrar tu propio destino. Una voz que te llena de poder. Y sí, estamos hablando de tu propia voz. Mi nombre es Floribet Calvo, soy coach de vida, speaker y autora del libro El Poder de Elegirte y El Poder de Escribir. Y este tema no es una casualidad. Mi libro, El Poder de Elegirte, tiene como primer capítulo este superpoder, que es el diálogo interno. Cuando entendemos lo que verdaderamente es el diálogo interno, que es una fuerza interior que sos capaz de gobernar, hace la gran diferencia en cómo vivimos cada uno de nuestras vidas. Hoy vamos a hablar de esas palabras que nos decimos y que cómo podemos transformar nuestra forma de pensar, nuestra confianza, nuestra calidad mental, el respeto que tenemos por nosotras mismas, inclusive el respeto que nos dan las demás personas cuando sabemos gestionar bien ese diálogo interno. Quiero comenzar con una pequeñísima historia que podríamos vivir muchísimas mujeres. Había una mujer que tenía muchísimos años de trabajar, pero que no se atrevía a volver a estudiar. Era algo que para ella era un proyecto, algo importante, algo lindísimo, pero definitivamente ese diálogo interno le hacía recapacitar, reconsiderar. Un día amanece con muchísimo valor, decide irse a matricular en esa nueva carrera, en esa nueva maestría, y cuando se ve ya sentada a la hora de recibir las clases, dice que ella se le venía un montón de pensamientos por su mente. Decía, bueno, si estoy aquí es porque puedo, porque estoy capacitada, porque me esforcé montones para que llegara ese día, porque fui y compré mis implementos, lapiceros, cuadernos para notas, computadora, lo que fuera. Voy a hacer mi mejor esfuerzo, voy a ir a mi mejor ritmo, yo me voy a esforzar suficiente porque yo sé que soy capaz. Tal vez no tenga la velocidad de algunos otros compañeros, tal vez no tenga la capacidad de algún montón de otros compañeros, pero estoy convencida de que voy a hacer mi mejor esfuerzo. ¿Qué creen ustedes cómo le puede ir a esa mujer? ¿Cómo creen ustedes que pueda enfrentarse a esas situaciones difíciles? Porque no es que está dando por sentado que le va a ir maravillosamente o que no va a tener dificultades. Lo que está diciendo es que lo que se venga, ella va a tener la capacidad para poder enfrentarlo. Y muchísimas veces eso es lo que nos hace falta, ese autoánimo, yo podría decir como echarnos porras, que lo digo mucho, echémonos porras, ese echarnos porras, ese tirar para adelante, ese seguir y seguir hasta que las fuerzas se nos acaben, pero con esa satisfacción de que sí lo vamos a lograr. Cada vez que tenemos un reto, Yo formulo una serie de preguntas porque ya las personas que me conocen saben que estoy enamorada de las preguntas. Y cuando empezamos a formular las preguntas correctas hacen la gran diferencia, porque no es lo mismo preguntarse, ¿estaré preparada para esto? ¿Será que yo lo voy a lograr? Y si las otras personas pueden más que yo, ¿cómo voy a hacer para poder sacar adelante esta misión? Que es muy diferente a decir qué es lo que necesito para alcanzar este objetivo. ¿Cuáles son la cantidad de horas que debo dedicarle a este proyecto para que pueda salir adelante? Es muy diferente preguntarse cuáles son las herramientas, recursos o personas que yo debo de conocer para alcanzar esa meta. Ese es el diálogo interno.
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3: El diálogo interno sí es un superpoder, porque hay una gran diferencia en las mujeres que saben expresarse de ellas mismas de forma positiva, de las que se llenan de incertidumbre y logran salir de esa incertidumbre con algún tipo de seguridad, con algún tipo de herramienta. Recuerdo una mujer que tenía muchísimos años de trabajar en una entidad bancaria y se abrió la posibilidad de un nuevo puesto. Y en su mente empezaron a caminar una serie de preguntas negativas, inseguridades, intranquilidad. Ella llega a sesión de coaching y empieza a hacerme diferentes preguntas. Y me dice, ¿y estaré preparada para este puesto? Imagínense cómo yo podría tener esa respuesta. Imposible, solo ella puede saberlo. Y me decía, ¿cómo voy a hacer para organizarme? ¿Voy a tener que salir de gira, la familia, la casa, lo demás? Luego se preguntaba también, ¿y si hay algo que todavía no sé cómo hacer? Y fue muy sencillo, fue poner todas esas preguntas sobre la mesa y replantearlas. Y nos hicimos preguntas diferentes. Y ella escribió un papel, ¿qué experiencia tengo al día de hoy? Y al responderse toda esa pregunta, ella entendió de lo que era capaz, de que ella estaba preparada para enfrentar cualquier puesto en esa empresa. Segunda pregunta que se hizo, ¿qué necesito aprender? Claro, iba a un puesto nuevo y definitivamente tenía que aprender cosas nuevas. Tercera pregunta, ¿con qué apoyo debo contar? Nada grande, mujeres, se logra solo. Hoy estamos hablando del diálogo interno, pero eso es muy importante cuando somos seguras, cuando somos mujeres que saben valorarse, que saben definitivamente cómo tratarse, se arman de un grupo de amigos, compañeros, colaboradores, puestos un poco más altos, de personas que pueden llegar a ayudarlas, apoyarlas y definitivamente a veces no podemos ver todas esas oportunidades por estar caminando en nuestra mente en todas esas zonas oscuras, en todas esas zonas de incertidumbre, en todas esas zonas de inseguridad. Recuerdo en otra ocasión que llegó una clienta y me llamaba poderosamente la atención porque ella siempre se comparaba con, mira, es que a mí nadie me vuelve a ver en la empresa porque yo soy como un perro mojado. O decía, es que a mí nadie me presta atención porque yo soy como una fruta tirada. Yo no podía entender bien cómo esta mujer había llegado a ese punto de desprecio a la hora de tratarse. Y cuando yo le preguntaba, ¿y vos a qué te referís? Cuando decís que sos como una fruta tirada, como algo olvidado. No, es que nadie piensa en mí, nadie me quiere, todas las personas están viendo cuándo me voy a equivocar. Y haciendo una revisión de todos sus logros y de todas las cosas que ella ha ido alcanzando a lo largo de muchísimos años de estar en esa empresa, nos damos cuenta que tiene grandes reconocimientos, que las personas confían en ella. que sí, que ha hecho grandes cosas, que tal vez el reconocimiento no es instantáneo, pero hay confianza depositada en ella que es muy importante. Luego llegó otra mujer a mi oficina. Me llamó poderosamente la atención porque le pregunto el motivo por el cual me busca y ella dice, es porque yo no he logrado nada. Y yo veo, no es una persona, una mujer, no es una mujer mayor, pero tampoco es una chica veinteañera. Entonces, antes de continuar con la sesión, frenamos todo. Igual yo tengo la costumbre de hacer esto en mis sesiones y le empiezo a preguntar su edad, en qué trabajó, a qué se dedica y empezamos a hacer el expediente y me dice que ella emprendió en algún momento, que le fue bien, pero que quiso irse para una empresa por la seguridad que tenía en la empresa y por todas esas ese montón de plus que le generaban. La empresa duró más de 10 años, le fue súper bien, sacó dos hijos adelante, sus hijos a punto de graduarse, buenos muchachos, un matrimonio de casi 20 años y empieza a decirme toda una serie de cosas que son su vida. Cuando ella termina de hablar, yo ya había apuntado todos esos logros. Y cuando ella inicia la conversación, dice que ella no logra alcanzar ninguna meta. Y es desde esa incoherencia, tal vez inconsciente, que muchas veces vamos caminando por la vida. Y yo le decía, mira, sacaste dos seres humanos adelante, uno está a punto de graduarse de la universidad, el otro está a punto de graduarse del colegio. Duraste 10 años en una empresa donde diste un full rendimiento, tenés, no sé, 25 años de casada, o sea, en un montón de áreas de su vida ha tenido éxito. Es una mujer que está para ella y para su familia, que ayuda a su madre, que ayuda a sus hermanos. O sea, sí, tal vez no había logrado terminar ese curso que ella deseaba y vamos a hacer un plan para que ella pueda alcanzar esa meta personal. Pero en el global, esa mujer era una mujer muy exitosa. Recuerdo que cuando yo le voy narrando todos sus éxitos, la veo que empieza a sonreír y me dice, yo no me había dado cuenta que eso eran éxitos en mi vida, que eran metas alcanzadas. Le cambió su cara. Sonrió, fue un momento muy lindo. Le digo, no es que no has tenido éxito, sino que ese diálogo interno, esos pensamientos que decidiste sostener, no te dejan ver todo lo maravilloso que has podido alcanzar. ¿Y cuántas veces nos pasa esto, mujeres? Estamos tan afanadas por lo que tenemos que alcanzar que no hacemos un recuento de todas las metas, de todos los éxitos y algo aún peor. Yo puedo decir, bueno, no hicimos el recuento, pero no lo celebramos. Una de las cosas que hacemos las mujeres exitosas es que celebramos los grandes logros y los pequeños también. Y así nos damos cuenta y logramos documentar de alguna forma ese logro, ese éxito, ese valor del esfuerzo. Para mí, el ser coach de vida ha sido un regalo, pero porque cada persona que decide confiar en mí y desea que yo lo acompañe o la acompañe, me enseña tanto. Hacen una diferencia enorme en mi vida. Esa persona cree que yo le estoy proporcionando un espacio y así es, pero lo que no entiende es lo que esas o lo que no entienden esas personas es el regalo que me dan. Cada vez que una persona sale de mi oficina o terminamos una sesión virtual, me hacen valorar muchísimo más mi trabajo, mi vida. Y muchas veces esa persona va descubriendo algo en el camino Y yo digo, ay, qué lindo, eso también lo pasé yo, también lo alcancé, yo también pude vencer esa otra situación. Las personas dejan en mí algo extraordinario, favorecen mi diálogo interno, me permiten reconocer mis éxitos. Y esto es parte de lo que es el coaching. El coaching es un acompañamiento que sí ayuda a mejorar muchísimas áreas de la vida. Pero quería traer a la mesa que cuando una persona ayuda a otra, inmediatamente hay una recompensa. Tal vez no la vemos. Yo es que las tengo muy identificadas, pero siempre que ayudamos a otra persona desde nuestro punto sano, porque uno de los temas que hablaba yo con esta mujer es que su diálogo interno, la culpa, el dolor, la tristeza que ella sentía al no estar todos los días con su madre atendiéndola cuando ya, digamos, ella ya estaba casi, bueno, ya no trabajaba, estaba en una etapa de su vida que se podía dar el gusto de descansar un poco más. Dice que ella no descansaba porque el remordimiento no la dejaba. Me repetía constantemente una palabra y me decía, yo estoy mortificada de ver que quiero ayudar a esta persona, a esta otra, y no alcanzo con todo y automáticamente no alcanzo mis metas porque nunca logro nada. Devolviéndonos, empezamos a entender que su diálogo interno estaba teniendo muchísimo poder en negativo. Empezamos a entender que sí, tenía todo ese montón de metas alcanzadas, no celebradas, e hicimos un compromiso de autorrevisión para poder distribuir muchísimo mejor el tiempo que ella pudiera alcanzar sus metas, pero todo eso podía iniciar en el tanto ella lograra cambiar su diálogo interno y pudiera fortalecer ese superpoder que hay en ella y hay en todas nosotras, porque todo inicia desde adentro. Claro, ese fue su motivo para llegar a mí, pero ese constante, nunca alcanzo mis metas, soy un fracaso, estoy mal, se me acaba la vida, se me van a acabar los años y no lo voy a lograr, hace la gran diferencia. Si cambiamos eso, ¿cómo me puedo organizar? ¿Cómo puedo ayudar sin sacrificar todo el tiempo, mi propio tiempo? ¿Estoy haciendo un espacio para ejercicios o no? ¿Cómo está mi bienestar? Todo esto hace una gran diferencia. El diálogo interno, como les decía en un inicio, sí puede ser un superpoder, pero podemos convertirnos, como dice la canción de Melendi que me encanta, soy incluso mi peor enemigo, cuando no sabemos encontrar ese diálogo interno. Y encontrar ese diálogo interno positivo es lo que hace que la vida se vea más linda, lo que hace que nuestra compañía sea más agradable. En Mujeres Exitosas queremos que el crecimiento también tenga espacio para ese bienestar. Cada mujer tiene sus metas, sus responsabilidades, su propia manera de encontrar el éxito. Esto lo hemos hablado muchas veces, pero cuando tenemos un buen diálogo interno, mejora hasta nuestra salud. Para poder dirigir un proyecto, para poder organizar una obra, para poder iniciar unos estudios, debemos estar bien afinadas con este tema en particular. En cualquiera de esos caminos importa quién nos acompaña. Por eso decía el tema del coaching. Por eso la semana pasada hablamos de relaciones. Sí importa quién nos acompaña. Y claro, esa persona no tiene todo el poder para manejar nuestro diálogo interno, pero sí puede alimentar, ayudarnos a alimentar nuestra mente. Revisemos también de quién nos rodeamos. Aquí conecto con la invitación del poder de elegirte, porque priorizarnos y cuidarnos a nosotras mismas es un acto de amor propio, no es egoísta. Hoy quiero llevar esta invitación a una decisión lindísima, pero cotidiana. Elegir palabras que nos permitan reconocer lo que somos, comprender lo que necesitamos y actuar, porque recordemos que conocimiento sin acción causa frustración. Las mujeres exitosas no solamente visualizamos, no solamente manejamos el éxito, no solamente andamos por la vida con un buen diálogo interno, sino que todo eso lo logramos activar, todo eso lo llevamos a la práctica y no importa si todo no es perfecto, pero todo lo vamos a accionar, vamos a hacer lo mejor que tenemos con lo que podemos en este momento.
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3: Cuando hablamos de fortalecer nuestro diálogo interno y de rodearnos de personas positivas que nos ayuden a mejorar esta área en particular, hay una cantidad de recursos ilimitados, entre ellos un seminario lindísimo que va a haber en Costa Rica el 29 de octubre a partir de las 7:30 de la mañana en el Centro de Convenciones. Se llama el Women Forum y vamos a reunir a muchísimas mujeres, tanto académicas como empresarias, mujeres emprendedoras y, por supuesto, mujeres líderes. Si vos querés mejorar tu diálogo interno, querés mejorar el autoconcepto y cualquier otro área de tu vida, definitivamente tenés que rodearte de personas que anden buscando las mismas cosas. Así que te invito a visitar la página de Global Forum, donde vas a poder encontrar toda la información. Ahí estaré yo en uno de los paneles donde vamos a hablar de temas de bienestar, cómo acompaño yo a las personas en el uno a uno y en organizaciones. Y volviendo al tema, vamos a hablar de la voz de la evidencia. Hay un estudio de julio del 2025, así reciente, donde habla esta revista científica BMC Women Health. Participaron 51 mujeres de entre 21 y 39 años. Un grupo realizó durante 4 semanas un programa con ejercicios de comparación, de comparación en cosas bien positivas, gratitud, escritura, y el otro grupo quedó en espera. Al terminar, las participantes del grupo mostraron mejoras en las medidas de comparación y la gratitud frente al grupo en espera. Fue un estudio piloto, pequeño. Esa evaluación y esa evaluación exactamente de habilidades nos demuestra que una frase por sí sola transforma una vida. Parece increíble, pero el ejercicio de estas mujeres fue tener gratitud, fue poder compararse, pero desde una perspectiva muy positiva. El estudio verdaderamente es revelador, porque el grupo de estudio en espera no mejoró en absolutamente nada cuando los marcadores del grupo que decidió tener gratitud, de hacer los ejercicios de escritura y esa autocomparación y esa autocompasión, así como lo dice el estudio, hace la gran diferencia. ¿Qué podemos recoger de esta investigación para nuestra conversación? Que vale la pena. Sí, mujer, vale la pena dedicar tiempo de nuestra vida para mejorar nuestra relación con nosotras mismas. Podemos detenernos a reconocer una experiencia, escribir sobre ella, sentirnos agradecidas para que nuestros días mejoren. De hecho, uno de mis libros se llama El Poder de Escribir y dentro de una de las fases vamos a escribir cuáles han sido mis logros. Recordemos cuáles han sido nuestros logros y si hay que hablarnos de algo, hablémonos de algo tan lindo y positivo como las cosas que hemos podido alcanzar. Estamos aprendiendo, todas. Esto no es un tema que podemos dar por sentado. Estamos aprendiendo, que cada vez que decimos una palabra dolorosa al espejo, hay una señal. Y es la señal del subconsciente. Cuando vos estás hablando al espejo, te estás viendo a los ojos. Y cuando te ves a los ojos y dices algo negativo, esa señal se devuelve y se programa a tu subconsciente. Cuidado cómo te hablas. Porque puede ser un mensaje que viene a destruir tu autoestima. Hay un libro muy lindo que se llama El poder del espejo. Yo he tenido la oportunidad de leerlo un par de veces porque en este programa hablamos mucho de poder porque es un programa para mujeres exitosas. Y si algo define a las mujeres exitosas es que somos poderosas, poderosas por lo que podemos alcanzar, pero más que eso, porque podemos gobernar nuestra mente. En alguna ocasión, hablando con una clienta, ella tenía grandes conflictos en su negocio y no podía administrar bien a las personas que trabajaban con ella. Y yo le hice una pregunta, yo le dije, mira, si vos no puedes autogobernar tu mente, no lo hemos podido gestionar adecuadamente. No pretendamos que la gente de afuera pueda entenderte y seguirte. Vamos a trabajar primero en lo interno para que lo demás fluya desde la coherencia. Claro que en Mujeres Exitosas tenemos nuestra herramienta. Piensa en una meta que quieras alcanzar, algo que sabes que es un sueño, algo que vos sabes que es alcanzable y que por algún motivo has decidido postergar. Y empieza a programar tu mente con palabras positivas. Tengo experiencia para aportar. Puedo prepararme y aprender más para poder seguir avanzando. Lo que tengo que aprender, soy capaz de aprenderlo. Repite frases hasta que vos podás entender que eso es posible y no como frases vacías, sino con esa capacidad que tenemos las mujeres para poder seguir avanzando, a pesar de no tener el 100% de las cosas que necesitamos para dar los pasos. Vamos a crecer en el camino. Creemos que para poder alcanzar una meta tenemos que tener todos los recursos, ¿no? Como dicen, se hace camino al andar. Salí con fuerza, con energía y acciona lo que tengas que accionar desde ese pensamiento no positivo como lo venden ahora. Pues salí, cogí el mantra, repetirte esas frases. No, salí con la fuerza que tiene una mujer exitosa, sabiendo qué es lo que querés, repitiendo frases poderosas que te lleven hacia adelante, que no te saboteen los pensamientos negativos, pero también hacerte las preguntas correctas. ¿Qué necesito? ¿Qué me hizo falta en el pasado? ¿Por qué no pude avanzar? Hacer una revisión de daños. ¿Cómo voy a lograrlo? ¿Cuál es el tiempo justo que necesito? Y acciona esa meta con el poder de tu mente, con el poder de tus acciones y sin necesitar tener absolutamente todo para poder llegar y celebrar la meta como se debe. Ese paso es importantísimo, el de celebrar la meta. Recuerda que debe ser validado lo que se alcanza. Vamos a tener nuestra sesión de Se Regalan Preguntas y te voy a hacer tres preguntas. ¿Qué palabras tuyas te han dado valor para comenzar algo importante? ¿Cuáles han sido esas palabras poderosas que te han dado valor? ¿Qué experiencia tienes que podrías reconocer cuando aparece una nueva oportunidad? ¿Qué te gustaría intentar si te dieran permiso para aprender durante el proceso? Me encanta decir, ¿qué te atreverías a hacer si supieras que no tienes ningún límite? Y de verdad, muchísimas veces esos límites están en la mente. Así que derribemos todos esos límites y vámonos con todo este montón de preguntas que podemos responder, porque sí, sí podemos, sí tenemos la capacidad y sí hemos alcanzado muchísimas cosas que indican que somos mujeres exitosas y que logramos lo que nos proponemos. Y si algo no se ha logrado, todavía vamos en camino. En la vida, qué lindo. Podemos incorporar en este programa que la vida nos regala un recurso importantísimo y es la fe. La fe en nosotras mismas, en lo que decías creer, la fe en el proceso y podemos apalancarnos de ese ser supremo y poderoso, el cualquiera que sea en tu vida, y entender que no solamente tenemos esa capacidad interna, sino que ya estamos dotadas. Cada vez que tenemos un sueño, yo creo en Dios, en el ser supremo que vos creas. Ese ser supremo nos dota, nos capacita y nos permite aprender lo que tengamos que aprender para alcanzar ese gran sueño. Recordemos que somos capaces de alcanzar lo que estamos soñando. Ojalá que las palabras que eliges para ti te ayuden a caminar con confianza y a disfrutar lo que estás construyendo. Se despide desde Costa Rica tu amiga Floribeth Calvo y recuerda que tienes el poder de elegirte y que puedes empezar por las palabras que eliges para ti.
2: Las 20:30 horas. 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
4: ¿Te pasó alguna vez de agarrar el teléfono buscando una respuesta sencilla y terminar con 10 dudas nuevas y una sensación pesada en el pecho? La verdad es que vivimos en una época muy particular. Tenemos una intención genuina de cuidarnos, de aprender, de ser mejores compañeros, de acompañar a nuestros hijos con más amor del que quizás recibimos nosotros, de alimentarnos mejor, de vivir en paz. Hay un deseo legítimo de hacer las cosas bien. Pero en esa búsqueda noble nos encontramos con una catarata interminable de fórmulas. Prendés la pantalla mientras esperas que se caliente la pava y en 5 minutos te cruzás con 3 miradas distintas sobre lo mismo, todas explicadas con total seguridad. Una persona te dice que para cuidar tu salud lo más importante es la disciplina, levantarte temprano y ordenar cada minuto. Y 2 posteos más abajo, otra persona con la misma convicción te explica que exigirte tanto te llena de estrés y que lo que verdaderamente es sano es aprender a soltar y a descansar. Puede ser que también busques cómo acompañar a tu hijo en un berrinche. Un enfoque te pide firmeza para no perder el límite. Otro te pide paciencia infinita para validar cada lágrima. Y los 2 argumentos suenan razonables. Los 2 parecen tener lógica. Pero el resultado adentro tuyo no es claridad. Es como una especie de parálisis silenciosa. Apagas la pantalla, miras tu casa y te sentís desorientada. Entonces empezás a dudar de cada paso que das. ¿Le habré contestado bien? ¿Estaré haciendo las cosas mal? ¿Por qué a todo el mundo le sale todo tan claro y yo me siento tan estúpida? Nunca tuvimos tanta información al alcance de la mano, y sin embargo, pocas veces nos sentimos tan desconectados de nuestra propia seguridad interna. En el afán de informarnos para no equivocarnos, fuimos apagando despacito la voz más importante de todas, la del sentido común, la intuición que da experiencia y la confianza en lo que sentimos en el metro cuadrado de nuestra propia vida. Soy Lorena Margaría, counselor, y te doy la bienvenida a Encontrándonos, acá, en RSC Radio Emisora Internacional, como cada martes. Hoy quiero invitarte a bajar el volumen de la afuera. Vamos a reflexionar sobre cómo este exceso de teorías y opiniones muchas veces nos roba la paz y sobre cómo podemos volver a hacer pie en nuestro propio criterio. Fíjate en lo que pasó con el lenguaje en los últimos años. La psicología y la autoayuda de redes hicieron algo muy curioso, porque le pusieron nombres técnicos y rimbombantes a las cosas más viejas y comunes de la condición humana. Antes un tipo era simplemente egoísta, o una persona difícil de tratar, o mezquina, o inmadura. Punto. Sabías con quién estabas tratando y entonces tomabas distancia. Hoy no. Hoy todo el mundo se cruza con un narcisista de manual. Antes, una discusión de pareja era un desencuentro doloroso. Dos personas que no se entendían, que no se ponían de acuerdo. Hoy es un gaslighting, responsabilidad afectiva nula o apego evitativo. Y ojo, estos conceptos existen en la psicología y tienen su valor para poder describir dinámicas complejas. La locura empieza cuando se masifican en pastillas de 15 segundos y se transforman en una plantilla rígida con la que intentamos medir la realidad cotidiana. La verdad es que nos volvimos peritos judiciales de la vida diaria. Vamos a tomar un café con una amiga y en vez de escucharla con plena presencia, estamos pasando la lista mentalmente para ver si lo que dice encaja en el red flag número 4 que vimos anoche en un reel. Miramos a nuestros hijos, a nuestros viejos, a nuestras parejas, a través del filtro de una etiqueta importada. Y cuando haces eso, te perdés de lo más importante, la singularidad del otro. Ninguna relación humana real entra prolija en un manual de redes sociales. Los vínculos de carne y hueso son imperfectos, contradictorios, a veces torpes, a veces desprolijos. La gente a la que queremos se equivoca, tiene días malos, dice cosas hirientes sin querer. Y no por eso está ejerciendo un plan maquiavélico de manipulación. El exceso de etiquetas que vivimos hoy nos dio una falsa sensación de control, porque creemos que si le ponemos un nombre en inglés a lo que nos duele, ya entendimos el problema. Pero la realidad es que esa sobredosis de diagnósticos caseros no nos ayuda a entendernos mejor. Lo único que hace es llenarnos de desconfianza y nos deja muchísimo más solos que antes. Mirá lo que nos pasa cuando tenemos que tomar una decisión elemental, cualquiera, desde qué darle de comer a un chico hasta cómo encarar una conversación difícil en el trabajo. Antes, uno apelaba a la intuición, a la experiencia acumulada, o le preguntaba a alguien cercano, a alguien de confianza que te conocía la cara. Hoy no. Hoy te invade un ataque de pánico metodológico. Sentís que si no ves 10 hilos seguidos en redes o lees 10 posteos de una nutricionista funcional y 5 videos de un coach que habla con seguridad absoluta, vas a cometer una negligencia irreversible. Fíjate en la crianza, por ejemplo, que es el terreno donde esta locura pega más fuerte. Hay madres y padres jóvenes que están al borde del colapso nervioso, y no solo por el cansancio de cuidar un bebé, que ya es bastante, sino por la culpa paralizante de no estar cumpliendo con el protocolo perfecto del reel de moda. ¿Colecho o cuna? Te metes a buscar y hay dos bandos fundamentalistas tirándose con teorías por la cabeza. Si dormís con tu hijo, le anulás la autonomía. Si lo pones en la cuna, lo estás abandonando emocionalmente. ¿Papilla o comida en trozos? Si le das puré, le retrasas la motricidad. Pero si le ofreces un pedazo de brócoli entero, sos un irresponsable que desafía la ley de gravedad. Entonces, vos terminás parado en la cocina con el plato en la mano y el teléfono en la otra, angustiada frente a una zanahoria hervida. ¿En qué momento las personas perdimos el sentido común? ¿En qué momento nos convencieron de que la sabiduría humana, esa que nos trajo vivos hasta acá durante generaciones, no sirve para nada si no está avalada por un especialista con aro de luz? Tercerizamos el instinto. Le entregamos nuestra brújula interna a desconocidos que no tienen idea de quiénes somos ni qué nos pasa en el metro cuadrado de nuestra casa. Y cuando dudás sistemáticamente de todo lo que sentís, te volvés inseguro, temeroso y profundamente manipulable. Porque el que no confía en su propio criterio, le compra el criterio al primero que hable con voz firme y edición prolija. Y detrás de esta parálisis por análisis, hay un costo silencioso del que casi nadie habla, que es la capacidad biológica de nuestro cuerpo para procesar la realidad. La mente humana evolucionó durante siglos para registrar lo que pasaba en su radio cercano, en su comunidad, en su pueblo, en su cuadra. Si sabías que había llovido, si a un vecino se le había complicado la salud o si la cosecha del año venía floja, ese era tu campo de atención. Podías mirarlo de frente y muchas veces podías hacer algo con eso. Hoy te levantás a las 7 de la mañana, prendés la pantalla antes que lavarte la cara y en 4 minutos tu sistema nervioso tiene que digerir. Una catástrofe al otro lado del océano, una guerra en vivo y en directo, también el choque de un camión a 1000 kilómetros de tu casa, la discusión rabiosa de 2 desconocidos en una red social, la pérdida dolorosa de un famoso que jamás viste en persona, y el aviso de un video que te dice que estás envejeciendo mal porque no tomas 3 litros de agua con sal del Himalaya en ayunas. Entonces, el cuerpo no distingue entre una imagen en la pantalla y un peligro físico real. Para tu biología, esa catarata de crisis, de alertas y de opiniones está ocurriendo adentro de tu living. Y entonces, se dispara la alarma. Por eso terminás el día con la cabeza que te explota como si no te entrara ni una idea más. Con esa sensación de catástrofe inminente que se te clava en el estómago. Con una fatiga pesada que no se te va, aunque duermas adecuadamente. No es locura. ¿Saben cómo se llama? Se llama intoxicación informativa, porque estás empachado de realidad ajena. Le diste a tu cabeza una cantidad de dolores, de juicios y de exigencias que ningún sistema nervioso está preparado para metabolizar en un solo día. Y lo más paradójico de todo esto es que mientras estás atiborrado de todo lo que pasa a 10.000 kilómetros, te desconectás de lo que tenés a 2 centímetros de la piel. Porque no registrás si tenés sed, no ves la cara cansada con la que tu pareja llegó a la mesa, ni te das cuenta de que hoy no miraste el cielo ni una sola vez.
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4: Hay un autor y pensador lúcido del siglo pasado, Neil Postman, que anticipó esta locura mucho antes de que existieran los celulares. Él planteaba algo muy elemental. Durante miles de años, la información que recibía el ser humano tenía una relación directa con su capacidad de acción. Si vos te enterabas de que se acercaba una tormenta, ibas y juntabas leña. Si sabías que el vecino estaba enfermo, ibas y lo ayudabas, qué sé yo, le llevabas un plato de sopa. La noticia y la acción iban de la mano. Saber algo servía para hacer algo. Hoy esa relación se rompió por completo, porque consumimos 500 noticias por hora, 50 consejos de expertos, 20 tragedias en tiempo real, sobre las cuales no podemos hacer absolutamente nada. Entonces, mirás en tu pantalla una injusticia atroz al otro lado del mapa, te indignás, se te revuelve el estómago, le das me gusta, dejás un comentario con bronca y guardás el teléfono en el bolsillo para seguir picando la cebolla del almuerzo. Esa brecha entre lo que sabés y lo que podés transformar tiene un nombre existencial. ¿Y saben cómo se llama? Se llama la impotencia aprendida. Porque nos llenamos de datos para sentir que tenemos el control, para convencernos de que estar enterados nos salva de algo. Pero la realidad es que el exceso de información sin posibilidad de acción no genera conciencia. Genera parálisis, angustia y cinismo. Porque nos creemos ciudadanos del mundo hiperconectados, pero somos espectadores agotados. Sabemos cómo se resuelve el conflicto geopolítico de Oriente Medio, pero hace 3 meses venimos postergando una charla honesta con la persona con la que dormimos todas las noches. Y en medio de este empacho de datos ajenos, pasó algo todavía más grave, porque perdimos la capacidad de aburrirnos. Y el aburrimiento, aunque tenga mala prensa, es la cuna donde nace el pensamiento propio. Fíjate en lo que hacemos en los momentos muertos del día. Esos baches chiquitos, esperar que cambie la luz del semáforo, hacer la fila en el supermercado para pagar 2 paquetes de fideos, o esperar el ascensor que tarda 1 minuto y medio en bajar del 10.º piso. ¿Qué hacemos? De forma automática, casi refleja, la mano viaja sola al bolsillo y saca el teléfono. Y no para ver un mensaje urgente, no para resolver ninguna emergencia familiar. Lo sacamos por pánico. Pánico al silencio. Fíjate en lo que hacemos en los momentos muertos del día. Esos baches chiquitos, esperar que cambie la luz del semáforo, hacer la fila en el supermercado para pagar 2 paquetes de fideos, o esperar el ascensor que tarda 1 minuto y medio en bajar del 10.º piso. ¿Qué hacemos? De forma automática, casi refleja, la mano viaja.

ni un centímetro de silencio para que las cosas decanten. Le tenemos terror a la propia cabeza. Y entonces pasa lo inevitable. Como no te das tiempo para masticar lo que vivís, terminás pensando con las ideas de otros. Repetís la opinión del que viste en un video de TikTok. Te indignás con lo que el algoritmo decidió que te indignes hoy. Y llamás criterio propio a un mosaico desordenado de retazos ajenos. Tener criterio propio no es saber de todo. Tener criterio propio es tener el coraje de admitir: che, de esto no tengo ni idea y necesito tener una opinión ya. Es recuperar ese derecho sagrado a la ignorancia selectiva para poder hacerle lugar a lo único sobre lo que de verdad podés decidir: tu propia vida, tu propia casa y la gente que tenés al lado. Y hay otro daño colateral de este exceso de pantallas y quizás el más destructivo para la autoestima cotidiana. ¿Saben cuál es? La comparación contra una ficción editada. Pensá en ese momento tan común del día. Son, no sé, las 10 y pico de la noche. Estás tirado en el sillón con un pantalón desteñido, el pelo así nomás, como pudiste. En la bacha de la cocina hay 3 ollas que nadie lavó y una sensación de cansancio en los ojos que te parte al medio. Entonces, ¿qué haces? Agarrás el teléfono para desconectar un ratito antes de dormir. Empezás a deslizar el dedo y te aparece una mujer o una cocina blanca, inmaculada, donde no hay una sola miga sobre la mesada. Te muestra cómo organiza los frascos de semilla por tamaño, cómo le prepara las viandas saludables y estéticas a los chicos y cómo se toma un tiempo para encender una vela y meditar con una serenidad que parece de otro planeta. Bueno, pero vos seguís scrolleando, seguís bajando. Y entonces alguien cuenta cómo renunció a su trabajo tóxico y ahora factura en dólares desde una playa mientras toma agua de coco. Otro te muestra su rutina de entrenamiento impecable a las 6 de la mañana con una sonrisa de oreja a oreja y sin una gota de transpiración desprolija. Apagás por fin la pantalla, pero ¿qué pasa? Mirás la penumbra de tu living y te sentís un miserable. Sentís que tu vida es gris, que estás remando en dulce de leche y que todos los demás tienen la fórmula del éxito menos vos. Fíjate en la trampa psicológica. Vos estás comparando tu detrás de escena con tus dudas, con tus platos sucios, tu cansancio y tus contradicciones con el escenario perfectamente iluminado, cortado y musicalizado de otro. Porque la verdad es que nadie sube a las redes el momento en que se queda mirando el saldo de la cuenta con angustia. Nadie filma la discusión a los gritos por ver a quién le toca sacar la basura. Nadie muestra la tarde entera de desgano tirada en la cama sin saber qué hacer con la vida. Las redes son un catálogo de momentos recortados y cuando consumís ese catálogo como si fuera la realidad, tu vida cotidiana, la real, la que tiene textura y arrugas, te parece una estafa. Y acá es donde la trampa se vuelve todavía más injusta, porque esa sensación de estafa no se queda en vos, empieza a contaminar la mirada con la que ves todo lo que te rodea. Y así es como empezás a exigirle a tu vida cotidiana que tenga más velocidad, la luz más estética de un contenido editado. Mirás a tu pareja que llega agotada de laburar, que se sienta en silencio a comerse 2 empanadas frías mirando a la nada, y por dentro te carcome un reproche silencioso. ¿Por qué nosotros no tenemos esas charlas profundas, luminosas y conscientes que veo en los videos de parejas? Mirás tu propia casa y te molesta que haya una zapatilla tirada en el pasillo, que la toalla del baño esté húmeda o que las paredes no sean ese blanco impoluto que queda tan lindo en una historia. Le pedimos a la realidad que es fricción. Perdimos la paciencia para la torpeza humana. Nos cuesta bancar que un martes a la noche sea simplemente un martes a la noche. Un momento tibio, desinflado, sin ninguna revelación espiritual, donde lo único que hay que compartir es el cansancio acumulado de la semana. Y lo más curioso de todo es que mientras sufrimos esa comparación, nos convertimos en cómplices de la misma farsa. Porque cuando a vos te toca compartir algo, haces exactamente la misma trampa. Corres la montaña de ropa de la silla para que no salga en la foto.
Esperás a que te entre

0: luz de la ventana linda para disimular las ojeras. Sacás la foto de la taza humeante con el libro al lado y le pones un texto que habla de paz mental. Y la verdad es que te sentís sola en esa misma mesa, que te duele la espalda, que no estás en paz, estás rumiando una preocupación que no te deja respirar, pero alimentás el circuito. La vendés, le vendés a otro la misma ilusión que a vos te está haciendo sentir insuficiente. Y así es que nos armamos una vida para ser mirada en lugar de una vida para ser vivida. Nos robaron la dignidad de lo común, el valor inmenso de lo que no califica para ser publicado, el silencio de la siesta, el mate lavado y asqueroso que te estás tomando sola mirando por la ventana sin pensar en nada. La conversación torpe donde no hay frases brillantes, pero hay dos personas queriéndose como pueden, con sus límites y también con sus días grises. Madurar la mirada es aprender a reconciliarse con la textura real de los días. Es tener el coraje de soltar el teléfono, mirar el desorden de tu mesa, mirar tus manos cansadas y darte cuenta de que no necesitas que tu vida parezca una película para ser profundamente valiosa.
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0: Ahora te pregunto algo que parece casi elemental. Antes de que existieran los algoritmos, antes de que hubiera 10.000 expertos explicándonos cómo vivir, ¿cómo hacíamos para saber lo que estaba bien y lo que estaba mal para nosotros? Teníamos una brújula que sigue estando ahí, pero que dejamos de mirar porque hace demasiado ruido el teléfono. Y esa brújula es el cuerpo. El cuerpo siempre sabe antes que tu cabeza. Tu cuerpo sabe perfectamente cuando una persona no te hace bien, porque se te cierra la garganta, se te tensionan los hombros, te da un retorcijón en la boca del estómago apenas entra a la habitación. No necesitas leer un manual sobre personalidades manipuladoras para darte cuenta de que al lado de alguien no podés respirar en paz. Tu cuerpo sabe cuando una comida te nutre y cuando te cae como una piedra, sin necesidad de que una aplicación te cuente los carbohidratos. Tu cuerpo también sabe cuando estás cansado y necesitas dormir, aunque el reloj inteligente te diga que hoy no cumpliste con tu meta de 10.000 pasos. El problema es que descalificamos esa sabiduría interna, la tratamos como algo primitivo, poco científico o poco confiable. Preferimos creerle al gráfico de una pantalla antes que al mensaje directo que nos están mandando las vísceras. Recuperar el propio criterio no es llenarse de más teorías, es exactamente lo contrario. Es vaciarse de certezas prestadas. Es animarte a hacer silencio 10 minutos y preguntarle a tu piel, a tu respiración, a tu intuición, ¿qué siento yo con esto? No lo que dice la tendencia, no lo que opina el especialista de moda. A mí, en mi vida concreta, ¿esto me hace sentido o me pesa? Cuando volvés a habitar ese metro cuadrado, la opinión del mundo pierde ese volumen ensordecedor. Y así empezás a darte cuenta de que muchas de las respuestas que buscas afuera ya estaban escritas dentro tuyo, esperando simplemente que te dignaras a escucharlas, sin pantalla en el medio. Fíjate en esta paradoja que vivimos, porque nos convencieron de que para tomar una buena decisión hay que acumular gigabytes de información. Que cuanto más leas, más compares, más opiniones escuches y más tablas comparativas armes en tu cabeza, menos te vas a equivocar. Y sin embargo, mira lo que pasa en la vida real. Cuanto más datos tenés, más te trabás. Te quedás paralizado en el pasillo del supermercado mirando 15 marcas de mermelada sin poder decidir cuál llevarte. Hay un psicólogo, es investigador, es alemán, brillante. Herr se llama, que estudió durante décadas cómo tomamos decisiones los seres humanos y escribió un libro fundamental que se llama Decisiones Instintivas o La Inteligencia Inconsciente. Este psicólogo demostró algo que a los fanáticos de las estadísticas les da dolor de cabeza. En entornos complejos e inciertos, el exceso de información empeora las decisiones. Así de simple. Cuanto más variables analizás, más dudas creás, más ruido metes en el sistema y peor elegís. Él plantea que la intuición no es una magia esotérica, no es una corazonada mística que cae del cielo. La intuición es una forma de inteligencia sumamente sofisticada. Es tu cerebro procesando años de experiencia acumulada, descartando en una fracción de segundo lo que sirve y avisándote por la vía más rápida, que son nuestra parte de adentro que nos dice lo que sentimos. Pensá en las decisiones más trascendentales de tu historia. Elegir a la persona con quien ibas a compartir la vida, mudarte de ciudad, cambiar de rumbo cuando un lugar ya no daba para más. ¿Hiciste una planilla de cálculo con 50 columnas de pros y contra? No, lo supiste. Una certeza corporal, un registro mudo que te dijo es por acá o de acá salí corriendo. Hoy, en cambio, vivimos tratando la vida como si fuera un examen técnico. Queremos garantías científicas para todo. Consultamos el horóscopo, el reel de psicología, la reseña de 5 estrellas y el consejo de un desconocido en internet antes de animarnos a dar un paso. Y en esa búsqueda desesperada de certezas que nadie te puede dar, lo único que lográs es anestesiar el saber más valioso que tenés, el de tu propia experiencia vivida. Vamos a hacer una prueba concreta. Ahí donde estás, en tu casa, en el auto, en el trabajo. Pensá en alguna decisión que te tenga dando vueltas en la cabeza estos días. No quiero que elijas un dilema enorme. Puede ser una conversación que venís esquivando, un compromiso que asumiste y que ahora no querés cumplir, o una situación laboral que te genera ruido. Trae ese tema a la mente. Fíjate cómo inmediatamente la cabeza empieza a chillar. ¿Y si te pasa tal cosa? ¿Pero qué va a decir el otro? Debería hacer esto, pero no sé. Es ese parlante del algoritmo mental. Déjalo que hable solo un momento. Ahora te voy a pedir que bajes la atención desde la frente hacia el centro del cuerpo, a la garganta, al pecho y sobre todo a la boca del estómago. Imagínate por un instante tomando la opción A, hacer lo que la gente espera de vos, cumplir con el mandato, con la cortesía, con lo que deberías. ¿Qué pasa en la panza? ¿Se cierra? ¿Se aprieta? ¿Sentís que falta el aire? ¿O que los hombros se van para adelante? Ese nudo no es casualidad. Es tu cuerpo marcándote el costo. Ahora imagínate diciendo que no. O eligiendo lo que de verdad necesitas, aunque a alguien no le guste, aunque rompa el protocolo prolijo de lo que se espera. Fíjate qué pasa en ese mismo lugar del estómago. Aparece miedo, claro, porque desacomoda. Pero debajo del miedo, ¿hay una sensación de aire? ¿Hay un alivio sutil como si los pulmones pudieran bajar un centímetro más? Esa es la brújula de la que habla este psicólogo que yo les mencioné. Esa es la sabiduría instintiva que ninguna pantalla te puede enseñar. El cuerpo no se equivoca de dirección. El cuerpo sabe antes de que la cabeza encuentre los argumentos. Solo necesita que hagas el silencio suficiente para dejarlo hablar. Entonces, ¿cómo recuperamos el territorio perdido? ¿Cómo dejamos de vivir colonizados por las opiniones de los demás? No se trata de irse a vivir una carpa a la montaña ni de tirar el celular a la basura. Se trata de recuperar la soberanía sobre la que dejamos entrar a nuestra cabeza. Y eso empieza con una práctica muy concreta, la dieta de información. Aprender a cerrar la puerta. Fíjate a quién le estás prestando tus ojos y tus oídos todos los días. Si seguís a 10 personas en redes que después de ver sus publicaciones te dejan con la sensación de que estás criando mal a tus hijos, comiendo veneno, manejando mal tu dinero y viviendo una vida mediocre, deja de seguirlos hoy mismo, porque no son maestros, son vendedores de insuficiencia. Viven de hacerte sentir incompleto para después venderte el curso, el suplemento o la fórmula mágica que supuestamente te va a salvar. Haz un espacio para lo propio. Date permiso para no saber sobre el último escándalo del día. Date permiso para decir no tengo ninguna opinión sobre eso y la verdad es que no me interesa tenerla. Y sobre todo, volver a validar las fuentes que de verdad te importan, la charla cara a cara con